Ya estamos iniciando una hora más y bueno, es la hora de la salida para muchos de ustedes. Ya, día superado, prueba superada, Corazón Maneja con mucha precaución. Vienen muy buenas rolas en esta hora, pero además te traigo el Transforma Tu Vida. Y voy a estar hablando de no minimices tus pequeños logros. Pero además te traigo promociones y vamos iniciando con Rocío Dúrcal, como tu mujer. Acompáñame y disfrutemos juntos de esto que es La Ranchera Superstation.

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1: 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En la carretera 50 en dirección oeste, en la salida de la rampa de Cameron Park Drive, hay un objeto tirado en la carretera. 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
1: No minimices tus pequeños logros, corazón. Y hoy quiero recordarte algo. A veces estamos tan concentrados en lo que todavía nos falta conseguir que olvidamos reconocer todo lo que hemos avanzado. Quizá todavía no tienes la casa de tus sueños, el trabajo que deseas o esa tranquilidad económica que tanto buscas. Pero mírate un momento. Has superado días difíciles, has aprendido cosas que antes no sabías, has salido adelante cuando pensabas que no podías, y eso también merece celebrarse. No esperes alcanzar una meta enorme para sentirte orgulloso, orgullosa de ti, porque los grandes cambios siempre comienzan con pasos pequeños que nadie más ve. No desprecies tu progreso solamente porque todavía no has llegado a tu destino. Y aquí te dejo una pregunta. ¿Cuándo fue la última vez que te felicitaste por algo que lograste, aunque fuera pequeñito? 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
1: Y en este momento nos vamos al reporte del tráfico, el cual es patrocinado por Nissan Rogue. Y en la carretera 65 en dirección sur a la altura de Sunset Boulevard tenemos un accidente. Y en Madison Avenue, a la altura de Hazel Avenue, tenemos otro accidente. 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

Ay, corazones, hemos llegado al final de otra tarde maravillosa aquí en la Ranchera Superstation. Gracias por acompañarme, gracias por compartir sus historias. Gracias también a Valentino que ya me escribió, que está muy bien, que está mejor. Gracias, gracias, gracias para todos los que me marcan y por hacerme parte de su vida y de su día. Antes de irme, quiero dejarte con este pensamiento. No necesitas tener una vida perfecta para encontrar motivos para sonreír, corazón. A veces, lo más bonito de la vida está en esas pequeñas cosas que damos por sentadas. Soy tu amiga Alma García. Te deseo una tarde llena de paz, de mucho amor, de tranquilidad y que regresen con bien a casita. Hay gente que te ama y que te está esperando. Que nunca falten los motivos para seguir adelante. Nos encontramos mañana a las 2 de la tarde. Besitos, mi gente bella. Hasta mañana.

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1: Amables oyentes, ¿qué tal? Bienvenidos a estos minutos a nombre de los maestros de caminos de la vida. Reciba el saludo cordial, reciba el saludo especial a esta hora del día. Recuerde que al escuchar usted este espacio, recuerde que al escuchar usted este programa, recibe la buena energía, recibe la buena vibración, la energía positiva que le transmitimos los profesionales de Caminos de la Vida. Somos maestros, conocedores de ciencia, de secreto y de misterio. Tenemos el don de poder detectar todas las malas vibras, las malas energías. El saludo cordial y especial. Usted que está en su casa, usted que está en su trabajo, usted que está en su rancho, en su comunidad, usted que está hasta donde llega esta potente señal de su estación de radio. Usted es una persona que vive temerosa. Usted últimamente le da miedo de salir por los problemas que hay. Tenga la plena seguridad, mi querido hermano, mi querida hermana que me está escuchando, que si usted se comunica con nosotros, nosotros le vamos a poder dar una buena orientación. Vamos a decirle qué es lo que está pasando, qué es lo que está sucediendo con su vida, por qué se siente desesperado, desesperada, angustiado, qué es lo que está pasando. Por qué usted, por más que trabaja, por más que quiere salir adelante, lo único que encuentra son tropiezos, dificultades, malas vibras, malas energías, malas vibraciones. ¿Por qué será que usted, peso que agarra, dólar que agarra usted, el dinero se le va, se le fuma, no le rinde, no le luce, no le produce? ¿Qué es lo que está pasando con usted? Para eso estamos los maestros de Caminos de la Vida, 30 años de experiencia ayudando a cantidades y cantidades de personas, curando a mucha gente que ha tenido problemas de maldad, de daño, gente que muchas veces no había creído en la maldad. ¿Sabe por qué a veces la gente no cree en la maldad? Porque dice, bueno, ¿por qué me van a hacer un mal a mí si yo no me meto con nadie? Si yo no tengo problemas con nadie, ni le hago mal a nadie. Efectivamente, desafortunadamente así es la vida, pero uno no es monedita de oro para caerle bien a todo el mundo. Usted, si usted supiera todo lo que hemos visto, imagínese usted, familiares haciéndole daño a un familiar, hermanos haciéndose daño entre ellos mismos, peleando por herencias, peleando por cosas materiales. Mamá haciéndole daño a las hijas, hijas haciéndole daño a la mamá. Imagínese usted, si eso pasa entre la misma familia, ¿qué pasará con gente extraña, con un mal compañero de trabajo, con un mal vecino? Por eso es importante de que usted acuda con nosotros a una cita, pida una orientación llamándose a nuestras líneas telefónicas, comunicándose con nosotros a nuestras líneas psíquicas, para que nosotros le podamos dar una orientación, para que nosotros le podamos decir si lo que tiene usted es un mal, si lo que tiene usted es un daño, lo que tiene usted es una maldad. Por eso es importante que nos llamen. Vamos a abrir las líneas telefónicas para que se comuniquen, pida una orientación, pida un consejo, aparte una cita, pida la dirección. 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
1: Seguimos en este espacio, seguimos en este programa a nombre de Caminos de la Vida. Los maestros, parapsicólogos, mentalistas, grafólogos, astrólogos, que con el poder de la mente y a través de nuestros conocimientos podemos liberarle de todas esas malas vibras, de todas esas malas energías, de todo eso oscuro por lo cual usted esté padeciendo o esté sufriendo. Si usted es una persona que siente las malas vibras, siente las malas energías en su casa, en su hogar, se siente extraño, se siente extraña, siente alguna presencia en su hogar, en su trabajo, siente que las malas energías le rodean, las malas vibraciones, siente una pesadez en su cuerpo, pues déjeme decirle que es hora de que usted nos llame, de que usted se comunique con nosotros para que nosotros le podamos dar una orientación, que podamos energetizar su cuerpo, energetizar su alma, su espíritu, absolutamente todo. porque vamos a llenarlo de buena energía, de buena vibración. Vamos a sacar todo eso oscuro, todo eso negativo, todas esas energías negativas de alguna persona que tal vez le haya deseado a usted que le vaya mal en su trabajo, en su estudio, en su salud, en su negocio, en su hogar, porque las malas vibras son así. Recuerde, usted nos puede llamar ahora o en el transcurso del día para que nos dé su fecha de nacimiento y a través de ella nosotros poderle dar la orientación. Tenemos una llamada. Denos su fecha de nacimiento, por favor.
2: 18 de abril del 65.
1: 18 de abril de 1965, mi querido hermano del alma, su signo zodiacal, el signo de Aries, su día de suerte para usted el sábado, su color de suerte el amarillo, su número de suerte el 3317, su metal el oro, su elemento el fuego, y déjeme decirle, mi querido amigo, que veo en usted una persona muy trabajadora, una persona muy emprendedora, una persona que lleva sudando la gota desde hace mucho tiempo, trabajando, esforzándose, echándole muchas ganas. Pero usted no entiende, usted no comprende por qué un negocio tan próspero como el suyo, por qué un negocio tan exitoso como el suyo, donde tiene excelentes ventas todos los días, usted vive endeudado, usted vive alcanzado. Usted debe viviéndole, debiendo una vela a cada santo, como decimos en mi tierra. Le debe al uno, le debe al otro, pero usted dice, entra dinero. ¿Pero dónde está el dinero? Desafortunadamente, mi querido hermanito del alma, hay cosas que usted no se ha dado cuenta. Usted tiene un empleado de confianza. Este empleado se ha dedicado a robar, a sacar mercancía en horas de la noche. Este empleado llamado Juan, póngame mucha atención. Este empleado que usted lo considera como un hermano, usted lo considera como de su familia, ha abusado de su confianza. Ojos vemos, corazones no sabemos. Él por delante le está expresando a usted ser una buena persona y por detrás le está clavando el puñal. Déjeme decirle, mi querido hermanito, porque además de que él le está robando, le está perjudicando y por eso usted está viendo que las cosas no están saliendo bien, aparte de eso, si usted busca en la parte de atrás de su negocio, donde tiene usted un altar, ahí a un ladito, busque con mucha calma, ahí va a encontrar usted una bolsa negra, ahí va a encontrar ciertas cosas oscuras y maquiavélicas que hacen que usted también en el campo de la salud, no me lo ha dicho, pero está mal. A usted le duele la cabeza, usted mantiene como agotado, como cansado, usted tiene días que usted no quiere ni parar en el negocio. ¿Por qué? Porque esta persona lo que le interesa es que usted no esté en el negocio para poderlo robar. Déjeme decirle, hermanito, que lo primero que debe hacer usted es recoger lo que va a encontrar usted en esa bolsa negra. Agarre un guante o una bolsa, métala en su mano, agarre eso y métame eso en una bolsa sin irlo a tocar directamente y tráigamelo a la oficina, tráigamelo al consultorio, porque vamos a destruir este daño, vamos a destruir esta maldad para que usted se dé cuenta cómo rápidamente usted va a ver cómo su negocio empieza ahora sí a echar para arriba, porque no va a tener esos desfalcos de dinero, porque vamos a retirar a esta persona y aparte de eso le vamos a dar una protección para que usted nadie más lo vuelva a perjudicar, ni le vuelva a hacer ningún mal, ni le vuelva a hacer ningún daño.
2: Efectivamente, tengo un empleado llamado Juan y lo considero como mi familia. Pero sí le creo, hermano, porque acabo de encontrar la bolsita que contiene como tierra y una imagen de la Santa Muerte. Me siento desesperado, enfermo, me siento débil, agotado, sin querer trabajar. ¿Cuándo puedo ir a consulta, maestro, y si debo llevar algo?
1: Sí, efectivamente, esa es la razón por la cual usted muchas veces no quiere ir al trabajo, no quiere ir a su negocio, se ha confiado de Juan, creyendo que es su amigo, creyendo que es su casi familiar, y por eso ha dejado todo en manos de él, pero dése cuenta que las cosas no están bien. Usted va al fracaso, usted va a la ruina, pero no porque el negocio no esté dando, es porque hay una mala persona que está perjudicándolo a usted, y usted, como es de buen corazón y buena persona, pues usted no piensa que otra persona le pueda hacer este mal, y menos Juan, que usted mismo se ha quitado el pan de la boca para dárselo a él. le ha ayudado, le ha prestado, le ha colaborado y mire cómo le paga. Por eso no hay que confiarnos tanto, mis queridos amigos, porque muchas veces el mejor amigo resulta ser el peor enemigo. Entonces, mi querido hermano del alma, lo que usted va a hacer es lo siguiente: me va a recoger agua del negocio, me va a traer lo que usted encontró en su negocio, recuerde, lo mete en una bolsa negra. Aparte de eso, me va a conseguir unas varitas de incienso de copal. Incienso de copal, me va a conseguir 3 varitas de incienso de copal y me va a traer agua de la llave de su negocio. Vamos a retirar todo ese mal, vamos a hacer una limpia, vamos a curarlo, le vamos a dar una protección para su negocio y en menos de 20 días sus cuentas y sus cosas van a estar normalizadas. Usted mismo se va a encargar de su negocio y usted lógicamente tiene que correr a Juan inmediatamente y no se preocupe porque él no podrá hacer nada. Usted va a quedar protegido de por vida contra cualquier persona, con cualquier persona que le quiera hacer el mal, que le quiera hacer el daño, que lo quiera perjudicar. Entonces usted ya sabe, mi querido hermano, mi querido hermanito, visítenos, traiga lo que le estoy pidiendo y se va a dar cuenta cómo su vida va a cambiar, principalmente su salud que preocupa y en segundo término lo que es su negocio, su trabajo, porque de ahí vive, de ahí sustenta sus gastos, su familia la mantiene. Entonces usted no se preocupe, todo tiene solución. Usted dele gracias a Dios que nos escuchó en la radio y que tiene fe y que va a encontrar la solución definitiva a su problema. Entonces muchas gracias por la llamada y lo esperamos próximamente en nuestro consultorio.
2: Muchas gracias, maestro, le agradezco que me haya sacado de la duda. Y claro, yo le llevo los materiales para que me pueda proteger. Dios lo bendiga y muchas gracias.
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1: Seguimos en este espacio, seguimos en este programa para que reciba, siga recibiendo usted la buena energía, la buena vibración, la energía positiva que le transmitimos los maestros de Caminos de la Vida. Porque somos maestros, somos parapsicólogos, mentalistas, grafólogos, astrólogos, tarotistas. Tenemos el don de la clarividencia, tenemos el don de poder captar todas las energías negativas, todas las malas vibraciones, esas vibraciones que usted siente porque siente su ambiente, su cuerpo pesado, la energía en su hogar la siente densa, pesada, siente cosas extrañas en su casa. Todas esas malas energías y todas esas malas vibraciones, pues lo que hacemos nosotros es poderle ayudar para sacarlas, para destruirlas, sacar todas las energías negativas de su cuerpo, sacar todas las energías y las malas vibras de su hogar, de su negocio, de su trabajo, de su lugar donde usted se encuentre, donde usted conviva. Muchas veces cuando hay malas energías en el hogar parece un campo de batalla, por cosas pequeñas se hacen problemas grandes. Y no olvide comunicarse a la hora del programa para que usted directamente tenga la oportunidad de platicar con nosotros y nosotros a través de la fecha de nacimiento captar su energía, su vibración y saber cómo se encuentra. Vamos rápidamente con una llamada. Hola, regáleme su fecha de nacimiento, por favor.
3: 23 de octubre de 1961.
1: 23 de octubre del año 61, del signo zodiacal Escorpión. Estoy haciendo un análisis a través del tono de su voz, de su fecha de nacimiento, y veo bastantes energías negativas, especialmente en la economía. Veo que ha tenido su tienda de abarrotes, su pequeño comercio, sí, pero desafortunadamente empezó bien y va terminando mal, al punto que usted ha pensado en cerrar su negocio.
3: Así es, maestro.
1: Déjeme decirle, mi querido hermano del alma, que usted ha sido víctima de lo que llaman el cáncer del alma, que es la envidia. Ahí, una cuadra más ahí, una calle más hacia allá, hacia su derecha, usted se dio cuenta que pusieron una tienda de abarrotes hace poco.
3: Así es.
1: Desafortunadamente esta persona es una persona envidiosa, vive pendiente del negocio suyo, vive pendiente de quién entra, quién sale, se ha dado cuenta que usted tiene muy buena clientela y en horas de la noche, póngame mucha atención, ha enviado a una persona a tirar tierra de panteón a su negocio. Esto con el único fin y propósito de que la clientela se aleje, se vaya y se vaya para allá con él. Por eso usted se ha dado cuenta que mucha gente ya no volvió con usted, ya no volvió a hacer el gasto, la compra. Como que si hubiera algo malo en su negocio, como si oliera algo feo, como si algo malo estuviera impidiendo que la clientela llegara. Eso es lo que está pasando, mi querido hermano del alma. Eso es lo que está sucediendo. Su comercio se lo han dañado por envidia. He visto negocios de 20, 30 años acreditados con ventas en dólares en cantidades que la noche a la mañana terminan cerrándolo porque ya no hay clientela, porque se acabó, porque duraron 20, 30 años y de un momento a otro tocó cerrar el negocio. Eso es lo que está pasando con usted. Ha sido víctima de envidias, ha sido víctima de daño. Ha llegado una persona envidiosa cerca a usted. Lo ha visto que usted está prosperando, que tiene buena clientela, que le está yendo bien, que tiene buenas ventas. Pero mire lo que está pasando de un tiempo para acá. La clientela se alejó. Después de vender usted, por decir, en un día $1,500, $2,000, usted ahorita tiene días que no vende sino $50 y $100, que eso no le da a usted para los gastos. Hermano, eso es lo que está pasando, eso es lo que está sucediendo con su vida, lo tienen trabajado. Aparte de eso, desde que usted empezó a sentir que la clientela se está alejando, usted ha venido con un dolor de cintura constante y últimamente ha sentido un agotamiento, un cansancio, una debilidad. Entonces, mi querido hermano del alma, pues eso es lo que yo tengo que comentarle. No sé qué pregunta desea hacerme usted.
3: Eso es lo que me tiene preocupado, que las personas ya no quieren entrar a mi negocio. Después de tener buenas ventas al día, he tenido días en los que no he vendido nada. Me he dado cuenta de que la persona que puso un negocio cerca tiene muchas ventas. La gente se fue a comprarle a él sabiendo que da las cosas más caras. Yo me siento desesperado al pensar en cerrar el negocio. ¿Usted qué me aconseja, maestro?
1: Hermano del alma, no pierda la fe porque Dios es grande y todo tiene solución en la vida menos la muerte. Usted ha sido una persona trabajadora que ha obrado de buena fe, ha picado piedra, lleva usted con su negocio, echándole ganas día a día en este país que no es suyo, pero que le ha recibido y que le ha dado muy buenas bendiciones, muy buenas ventas. Desafortunadamente usted está desilusionado porque está viendo que su negocio va de para atrás de un momento para otro. Entonces, como dice usted, he tenido ganas hasta de cerrar el negocio, pero déjeme decirle una cosa, va a barrer su negocio, póngame cuidado, va a barrer su negocio de adentro hacia afuera, ¿sí? Desde donde tiene usted la caja registradora, por decir algo, hacia la calle. Me va a barrer antes de que abra el negocio, en la mañana, me va a barrer con mucha fe, bárrame todo el negocio. Cuando haya barrido, me va a recoger todo, todo la mugre, el polvo, la tierra, todo lo que haya recogido usted y me lo va a poner en una bolsa negra, en una bolsa negra. Me lo va a traer al consultorio, a nuestra oficina, nos lo va a traer. Va a venir con mucha fe, va a traer eso. Aparte de eso, me va a traer un paquete de algodón y medio litro de agua bendita. Medio litro de agua bendita y un pedazo o un paquetito pequeño de algodón. ¿Esto para qué es, mi querido amigo? Esto es para hacerle una energetización a su negocio, sacarle la porquería que le han tirado, sacarle la maldad que le han hecho, ¿sí? Aparte de eso, cuando ya terminemos de limpiar el negocio, vamos a cruzar el negocio, le vamos a cerrar todas las puertas a la maldad. Quiere decir que usted va a seguir trabajando. Si de aquí a mañana algún envidioso, alguna persona llega con deseos de volverle a hacer una travesura, volverle a hacer una maldad, Pues déjeme decirle que eso no va a funcionar. ¿Por qué? Porque va a estar cruzado su negocio, va a estar protegido de todo mal, daño y peligro. Entonces, mi querido hermano, sí tiene solución, no piense en cerrar su negocio. Usted le ha picado mucha piedra, usted le ha puesto el pecho, usted lo sacó adelante desde el primer momento. Entonces, no vaya a cometer en ese error en dejar el camino libre a esa persona mala, a esa persona que se dedica a hacer brujería, hechicería. Entonces, tráigame esos elementos, vamos a hacer una energetización, vamos a curar su negocio, lo vamos a proteger y se va a dar cuenta usted que en menos de 2 días la clientela va a volver solita a su negocio. ¿Por qué? Porque usted es una buena persona, usted da buena calidad, usted da buen trato a la gente le gusta cómo usted los atiende, pero vea la maldad. Entonces ya sabe, siga mis recomendaciones y se dará cuenta que su negocio lo va a tener usted por muchísimos años, va a conseguir muy buenos dividendos, va a conseguir muy buenos dólares, va a echar para adelante, le va a ayudar a su familia que está en México y verá, dese cuenta usted, mi querido hermanito, como le digo, todo tiene solución en la vida menos la muerte, y si usted viene con los maestros de Caminos de la Vida, pues va a encontrar usted la solución definitiva a ese problema.
3: Muchas gracias, maestro. Confío en su poder para poderme ayudar, porque quiero seguir trabajando y ayudar a mi familia. Ayúdeme también para poder retirar a esa persona de por aquí. Gracias, maestro.
1: Claro que sí, no dude absolutamente en ningún momento que vamos a hacer las cosas bien, porque hacemos las cosas bien, porque a las personas como usted que lo están perjudicando, que el enemigo está cerca, tenemos el don y la capacidad de poderlo retirar, de poderlo alejar, no con cosas malas, sino a punta de oración, de trabajos blancos, de trabajos especiales, de rituales, para que esas personas que están haciendo el mal, el daño, la brujería, pues se alejen, se retiren. No lo olvide, hermanito. Véngase, tráigame lo que le pedí, y por eso no se preocupe, que menos de lo que canta un gallo, como decimos en mi rancho, se va a retirar esta persona y va a seguir usted trabajando sin ningún problema. Vamos a retirar a esa persona que ha sido mala, que ha sido envidiosa y que se dedica a trabajar lo oscuro y lo negro. No se preocupe, que todo le va a salir muy, pero muy bien.
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1: Seguimos en este espacio, en este programa, transmitiéndole la buena energía, transmitiéndole la buena vibración a través de esta importante estación de radio y a través de estos sus amigos, sus hermanos de Caminos de la Vida. Son 30 años de experiencia ayudando a cantidades y cantidades de personas a poder solucionar sus problemas, a sanarlos de todas esas malas vibras, a liberarlos de todas esas malas vibraciones, de todas esas cosas oscuras y negativas por las cuales usted esté atravesando, esté pasando. Porque como he dicho en muchos programas, así como existe la luz, existe la oscuridad. Así como existe gente buena como usted, también existe gente mala que se dedica a perjudicar a los demás. Lo que hacemos nosotros es poder estudiar, analizar su cuerpo, su energía, su aura, absolutamente todo lo podemos captar a través de su fecha de nacimiento. Recuerde que los signos zodiacales son muy importantes para nosotros poder determinar, para nosotros poder analizar, porque los signos zodiacales marcan nuestra esencia. Ya se lo he dicho en otros programas. Definen nuestras fortalezas, nuestros retos, nuestras oportunidades, pero también nos demuestran nuestras debilidades. A través de su fecha de nacimiento, nosotros vamos a poder captar su energía, su vibración, saber cómo se encuentra usted en muchos aspectos de la vida. Por eso es importante de que usted se comunique con nosotros para que sepa cómo se encuentra usted, para que nosotros podamos analizarlo a través de su fecha de nacimiento, para que nosotros le podamos decir a usted qué es lo que está pasando con su salud, con su suerte, con sus energías, con sus vibraciones, en la economía, en el amor, en el futuro, qué viene para usted. Tiene enemigos, tiene personas que le han perjudicado sus energías, le han dañado su vibración. Entonces, eso es importante. Por eso es importante que usted se comunique con nosotros y a esta hora tenemos llamada. Hola, regáleme su fecha de nacimiento, por favor.
2: 22 de julio del 67.
1: Mi hermanito del signo zodiacal de Cáncer. Estoy haciendo un recorrido espiritual a través de su fecha de nacimiento porque lo veo muy preocupado. Tiene problemas con su esposa. Desafortunadamente usted tiene un problema muy personal en el cual su esposa pues está un poco enojada porque sospecha de que usted anda con otra mujer. Pues déjeme decirle, mi querido amigo, que el problema de impotencia sexual suyo es un problema que no es natural, que no es normal. Usted, mi querido amigo, déjeme decirle con todo respeto, usted regresó nuevamente con un amante que usted tenía. Por eso su esposa está enojada, porque usted ya le había sido infiel hace muchos años y ella está desconfiando. Ella siempre vive con el temor que usted nuevamente le sea infiel. Ella en este momento no sabe que usted volvió con esa mujer. Esa mujer a usted, desde que está con usted, lo explota, le saca dinero, le dice que se enferma, que tiene una cosa, que tiene otra, y usted se desespera por ir a conseguir dólares, a conseguir dinero para darle a ella, para tenerla feliz, para tenerla contenta. Entonces, desafortunadamente, mi querido hermano del alma, usted no le puede cumplir como hombre a su esposa porque usted lo están trabajando donde su amante. A usted en la comida le están dando algo para que usted no pueda tener relaciones sexuales con su esposa, esté sufriendo de impotencia sexual. Entonces, desafortunadamente, hermano, usted volvió a caer en las garras de su amante. Ahora su amante llegó con más poder porque ahorita ella conoce personas que practican la magia negra, la brujería, y es lo que ella ha hecho, conseguir unas gotas para echarle en la comida, en la bebida, para poderlo tener completamente dominado, hasta el punto que usted se ha vuelto irresponsable en su casa, ya no está cumpliendo con el gasto, ya no le alcanzan los dólares, ya no le alcanza el dinero, porque usted está manteniendo a esta mujer y está manteniendo a sus hijos. Entonces, hermanito del alma, a usted lo tienen trabajado, lo tienen a la mala, esa mujer, esa amante suya, y estoy hablando de Claudia. Usted no se haga, hermano, de pronto el obseso, el que como que sí, como que no, ¿será que el maestro me está diciendo la verdad? Pues yo le digo la verdad y con nombre propio. Claudia, su amante, lo tiene trabajado, lo tiene completamente trabajado para que usted tenga una separación con su esposa y se vaya a vivir con ella para poderle absorber, quitar hasta el último dólar. Entonces, hermanito, pues desafortunadamente la culpable de todo lo que está pasando es su amante, discúlpeme la expresión, pero su amante es una mujer mala, maquiavélica, ambiciosa, que lo tiene trabajado y ahora ha regresado con más fuerza porque ahorita sabe de brujería, de hechicería y de maldad. Eso es lo que yo le puedo comentar, eso es lo que yo le puedo decir respecto a su caso.
2: Yo pensé, maestro, que mi impotencia era por la edad, pero ya bien me puse a pensar por qué con Claudia sí tengo erección y con mi esposa no. Me entraron las dudas. Además, he sentido un sabor extraño en la comida. Aparte de eso, estoy sintiendo que le estoy agarrando odio a mi esposa y quiero dejarla.
1: Manito del alma, la recomendación es que tenga usted mucho cuidado, no se vaya a atrever a dejar a su esposa porque su esposa es una gran mujer. Son más de 25 años que le acompaña a su esposa a usted en las buenas, en las malas, en las enfermedades, en absolutamente todo. Usted nunca piense en dejar a su esposa, tenga mucho cuidado. Yo le estoy explicando que es su amante la que lo tiene así. Es por eso que usted le está agarrando fastidio, como odio a su esposa, como usted mismo me lo está diciendo, pero esa es la finalidad del trabajo, de la cochinada que le están dando a tomar a usted, mi querido hermano. Usted tiene que pensar en que su esposa ha estado en las buenas, en las malas con usted, que ha sido una mujer íntegra, que ha sido una mujer derecha, que usted mismo se ha dado cuenta que se ha portado como una dama. Entonces, mi querido hermano del alma, yo lo que le voy a recomendar es lo siguiente. Me va a poner un tehuacán, ¿sí? Una botella de agua mineral pequeña la va a colocar junto a su cama, ¿sí? Ahí la va a dejar una noche antes de venir, la noche antes de venir a la consulta. ¿Por qué? Porque cuando usted venga a nuestra oficina, consultorio, vamos a hacerle una curación para que usted expulse todo lo que le dieron a comer, porque eso se lo dieron en la comida. Entonces, el agua mineral, el tehuacán, ¿sí? El agua de gas, póngala junto a la cama, ¿sí? Ahí la va a dejar toda la noche, para que recoja toda la energía negativa, mala que trae usted, y cuando usted venga, con la pura agua que usted me va a traer, porque esto aquí no hay cuento, ni mentira, ni charlatanería. Nosotros somos maestros de maestros. Cuando usted me traiga el agua, le voy a hacer un ritual de curación. En este ritual de curación, usted va a ver cuando salga la cochinada que le dieron a comer. Ni usted mismo lo va a creer, perdón, porque usted lo va a ver con sus propios ojos. Entonces, mi querido hermano del alma, tenga mucha fe, valore su esposa, que es la que ha estado en las buenas y en las malas, en la enfermedad, en absolutamente todo. Le ha probado, como decimos en mi tierra, le ha probado finura, que es una persona derecha, que es una persona leal. No se vaya a ir con esa mujer que es una sinvergüenza, que es una mujer vividora. Perdóneme la expresión, yo sé que usted también la quiere, pero lo tienen a la mala, le tienen hecho ese daño, le tienen hecho esa maldad. Entonces ya sabe usted, mi querido hermano, no piense en ningún momento en dejar a su esposa, que es una gran mujer. Véngase para curarlo, tráigame el tehuacán, el agua mineral que le estoy encargando. Se va a dar cuenta usted cómo se va a empezar a sentir bien usted de salud, va a empezar a sentir cosas muy hermosas y bonitas por su esposa, y va a retirar a esa mujer que únicamente lo que quiere es hacer daño y destruir el hogar.
2: Muchísimas gracias, maestro. Le agradezco en el alma por sacarme de esta duda. Yo pensé que Claudia me quería, pensé que era sincera, pero me equivoqué. Ayúdeme porque quiero seguir con mi esposa. Ayúdeme, por favor.
1: Claro que sí, no se preocupe, que usted, con la fe que tiene, nosotros le vamos a ayudar para que usted pueda seguir con su esposa, pueda tener salud y podamos retirar todas esas personas que quieren hacer daño, que quieren hacer maldad, que quieren destruir hogares por la ambición. En fin, mi querido hermano del alma, estamos para ayudarle. Véngase a la consulta, tráigame lo que le esté pidiendo y se dará cuenta cómo van a quedar destruidos todos esos males, todos esos daños.
2: Muchísimas gracias, maestro.
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1: Bueno, pues seguimos aquí, a nombre de Caminos de la Vida, seguimos en este espacio, en este programa, transmitiéndole la buena energía, la buena vibración a todos nuestros oyentes. Muchas gracias a todas las personas que diariamente nos llaman, que se comunican con nosotros, que nos hablan, que nos mandan un mensaje de texto, nos mandan un mensaje de WhatsApp. Gracias a todas esas personas, porque déjeme decirles que una llamada a tiempo puede ser la solución definitiva a su problema, a su dificultad. Recuerde que somos parapsicólogos, mentalistas, grafólogos, astrólogos, tarotistas, clarividentes, mentalistas. Recuerde que podemos captar su energía, su vibración, a través del tono de su voz, a través de su fecha de nacimiento, de su signo zodiacal. Podemos hacerle un análisis, podemos hacerle un estudio, podemos analizar, podemos mirar qué es lo que está pasando con sus energías, con su vibración. Por eso la invitación cordial y especial para todos nuestros oyentes. Si usted no me puede hablar ahora, Llámeme en el transcurso del día, de la tarde, de la noche, de la madrugada. No importa, estamos prestos a darle una orientación. Mándeme un mensaje de WhatsApp, mándeme un mensaje de texto. Lo importante es que usted salga de la duda. Lo importante es que usted sepa qué es lo que está pasando, qué es lo que está sucediendo con su vida. Si esas energías negativas que le acompañan día a día son producidas por alguna persona o si desafortunadamente ese es el destino que a usted le tocó y que tal vez necesita algo para ayudarse. Entonces es importante de que usted venga, nos llame, nos hable, porque tenemos rituales blancos, espirituales, para quitar, para alejar, para retirar todas las malas vibras, para retirar todas las malas energías, todas las malas vibraciones. Importante de que usted se comunique con nosotros para captar su fecha de nacimiento, analizarla y estudiarla. ¿Tenemos llamada? Deme su fecha de nacimiento, por favor.
4: 1969, quiero que sea anónima mi llamada, maestro.
1: Mi querida hermanita del alma, nacida el 6 de abril de 1969, hago un análisis a través de su fecha de nacimiento, el tono de su voz, quiere que su llamada sea anónima. Veo en usted una mujer de buen corazón, ha sido muy trabajadora, pero al mismo tiempo ha sufrido mucho. Desafortunadamente aquí veo enfermedad. Usted me está llamando porque quiere salir de dudas, quiere saber si es verdad o es mentira, es que la enfermedad que tiene usted es sobrenatural, es una enfermedad puesta. Lo digo porque yo veo y analizo aquí a través de su fecha de nacimiento que ya ha visitado otros lugares, otros sitios, pero lo único que han hecho es jugar con su fe, porque todos los dedos de la mano no son iguales. Déjeme decirle, mi querida hermanita, que usted tiene un problema de quistes en los ovarios, problemas en la matriz también tiene. Usted ya está cansada de ir a médicos, ginecólogas, ginecólogos, le dicen una cosa, le mandan tratamientos y usted ha ido hasta que le hagan curaciones, pero yo la verdad veo que esto no le han hecho absolutamente nada, porque usted sigue enferma, usted sigue mal, usted sigue igual, usted sigue batallando, usted tiene noches que no duerme por el dolor tan bajo que le da en su vientre bajo, ha tenido problemas de flujos vaginales también. Veo muchos problemas para usted, mi querida hermana. Veo que la desesperación a veces la hace pensar cosas muy feas. A usted le han dado ganas hasta de morirse por tanta enfermedad, por tanto problema en el campo de la salud. Pues, hermana, yo la única recomendación que yo le digo es que debe venir a una consulta, debe venir a una cita, porque tenemos que hacerle una energetización de su cuerpo, tenemos que sacar el daño que usted tiene, tenemos que mostrarle a usted lo que le hicieron, porque desafortunadamente esto se lo hizo a usted una expareja. Óigalo muy bien, una expareja que usted tiene, que usted tuvo, perdón, de nombre Jaime. Esta expareja se fue muy enojado con usted porque usted no quiso regresar con él, porque él quería seguir, pero él, lo que yo veo es que era un hombre malo, no la mantenía, no la ayudaba, siempre era atacándola y inclusive veo que hasta le levantaba la mano. Entonces, hermanita, usted se aburrió de eso, él le rogó, le suplicó para que siguieran en esta relación y usted no quiso, usted se alejó y este tipo dijo, no, pues esta se va a conseguir otro, le voy a poner un daño para tenerla enferma, para que nadie se le arrime, para que nadie llegue a ella, para que no pueda volver a conseguir pareja. Y desafortunadamente, pues me la dañó mi querida hermanita.
4: Sí, maestro, yo sospechaba de Jaime porque era muy malo conmigo, me golpeaba, me trataba mal, me humillaba y juró vengarse de mí, pero no pensé que fuera a hacerme daño hasta el punto de quererme muerta. Maestro, ayúdeme, dígame qué puedo hacer.
1: Bueno, hermanita, lo primero que tiene que hacer es tener mucha fe.
4: Sí.
1: Póngame mucha atención, usted va a tener mucha fe, vamos a sacar ese daño que tiene usted en la matriz, en los ovarios. Usted lo que va a hacer es dos días antes de venir, ¿sí?
4: Sí.
1: Dos días antes de venir, dos noches específicamente, en la noche, usted se me va a acostar, ya cuando usted esté acostada ya para irse a dormir, se va a limpiar su vientre con un pedazo de algodón. El pedazo de algodón es lo que usted agarre con su mano derecha. Con su mano derecha se va a frotar todo su vientre bajo y va a rezar siete Padre Nuestros. ¿Sí? El algodón, después de que termine el algodón, me lo va a guardar debajo de la almohada. Son dos noches que lo debe hacer. La segunda noche con el mismo algodón, se talla su vientre bajo, se vuelve a rezar los siete Padre Nuestros y deja otra vez el algodón debajo de la almohada. Lo que debe hacer es usted venirse a una consulta. Cuando usted vaya a venir a la consulta, me trae el algodón con el que se limpió todas las noches y aparte de eso me trae dos veladoras blancas de vaso. Dos veladoras blancas de vaso me vas a traer a la consulta. Únicamente eso, el algodón y las dos veladoras blancas. Vamos a hacerle una energetización, vamos a hacerle una curación, vamos a hacerle un trabajo espiritual donde vamos a sacar el daño. Usted misma, el día que usted venga a la consulta, usted misma ese día va a ver el resultado, usted misma va a ver con sus propios ojos lo que va a salir de su cuerpo. Después de que la hayamos curado, lo que vamos a hacer es cruzarla. Cruzarla significa que vamos a cerrar su cuerpo para que nunca más en la vida le vuelva a entrar un mal, le vuelva a entrar un daño, le vuelva a entrar una brujería. Recuerde lo que debe traer: el algodón, dos noches limpiándose su vientre bajo y rezando siete Padre Nuestro, dejando el algodón debajo de su almohada. No olvide traerme las dos veladoras y venir a la consulta con mucha fe, porque usted se dará cuenta hasta dónde llega la maldad. Lo que va a ver usted con sus propios ojos, ni usted misma lo va a creer, porque no va usted a creer tanta maldad que tienen las personas, especialmente una persona con la cual usted convivió, con la cual usted quiso, porque usted lo quiso, pero que desafortunadamente todo se rompió y desafortunadamente esta persona por venganza, por odio, pues me le hizo este daño, me le hizo esta maldad. Muchas gracias por su llamada, espero verla pronta en nuestra oficina consultorio.
4: Muchas gracias, maestro. Claro que yo voy a la consulta porque sé que me van a curar y cuando eso pase, iré a dar mi testimonio.
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1: Seguimos invitando a todos nuestros oyentes que nos escuchan, que nos sintonizan, para que participen en este espacio, para que participen en este programa a través de su fecha de nacimiento. Nos puede llamar, nos puede hablar, se puede comunicar con nosotros. Puede preguntar por ese ser querido, por ese familiar, por esa persona que usted quiere saber, por ese ser querido que tiene problemas, dificultades. Recuerde que las malas energías existen, recuerde que las malas vibraciones las hay. Recuerde que muchas veces nos perjudican a nosotros en muchos aspectos de nuestras vidas. Nos perjudican en la salud, nos perjudican en lo personal, en lo sentimental, en lo económico, en el trabajo. Muchas veces nos quieren ver mal, muchas veces nos quieren ver sufriendo, padeciendo, muchas veces quieren destruir nuestro hogar, quieren acabar con nuestro negocio. Y todo esto lo pueden realizar a través de malas energías, a través de malas vibraciones, a través de rituales oscuros, negros, malos. Pero para eso estamos nosotros, los maestros de Caminos de la Vida, para poderle dar una orientación, para poderle dar un consejo, para poderle ayudar, para poderle brindar nuestros conocimientos, para poderle retirar esa mala vibra, esa mala energía que la puede tener usted en su cuerpo, en su casa, en su hogar, en su trabajo. Tenemos el don de la clarividencia. Usted puede venir con nosotros y nosotros con mucho gusto le vamos a ayudar. Por eso es importante de que usted se comunique con nosotros ahora en el transcurso del día. Si no puede llamarme ahora porque está en su trabajo, está ocupado, está haciendo algo, está acompañado y quiere usted hacer la llamada personalmente usted nomás, que nadie se entere. Si no me puede hablar ahora, llámeme en el transcurso del día, mándeme un WhatsApp, mándeme un mensaje de texto, comuníquese con nosotros a la hora del programa. Llámenos, háblenos, denos su fecha de nacimiento. Comuníquese con nosotros para que nosotros le podamos dar una orientación. Y a esta hora tenemos llamada. Deme su fecha de nacimiento, por favor.
3: 18 de mayo del 61.
1: Bueno, mi querido hermano del alma, nacido en el año 61 del signo Tauro. Lo veo bien en la salud. El problema suyo no es de salud, yo lo veo bien, a pesar de que pues ya tiene sus años. No le estoy diciendo que esté grande ni que esté viejo, pero pues los años no vienen solos. En lo que cabe, en lo general, lo veo bien de salud, no lo veo con dolencias, lo veo inclusive bien en muchos aspectos, en el aspecto emocional, usted con su pareja lo veo bien, veo que está bien correspondido, pero tenga en cuenta una cosa, en el campo económico está por el suelo usted, mi querido hermano del alma, está por el suelo. Usted es una persona que está endeudada, debe dinero, usted trabaja, pero el dinero no le rinde, no le luce. Perdóneme la expresión de lo que le voy a decir, pero usted en lugar de ir para adelante va para atrás. Usted va como el cangrejo, de para atrás y de para atrás. Hace un año aproximadamente que usted viene gastándose todos los ahorros que usted ha tenido. Porque es que usted lo que gana no le está alcanzando para los gastos, para la renta, para absolutamente todo, no le está alcanzando a usted el dinero, mi querido hermano del alma. Entonces, ¿qué es lo que ha hecho usted? Usted tenía por ahí un dinerito ahorrado, usted ha ido agarrando de ahí poquito a poco, que $100, que $200, que $300, que $500, que $50, que $1,000, porque usted anteriormente le fue muy bien y usted ahorró buen dinerito. Pero en lo económico ahorita está mal. ¿Por qué? ¿Por qué me dice, le digo yo eso, hermano? Porque usted se está gastando lo poco que usted ha ahorrado y eso no está bien. Usted tiene su ahorro para una emergencia, pero usted que está trabajando, que no le alcanza el dinero, que está alcanzado, pues lo que quieren verlo es arruinado porque a usted ya el dinero se le está acabando. Usted ya por ahí en unos 15, 20 días, usted ya no va a tener ni un dólar. ¿Sí? ¿Por qué? Porque el trabajo que le hicieron a usted es para verlo arruinado. Usted trabajó en una tienda de abarrotes. Usted trabajó, óigalo muy bien, con un guatemalteco. Ese hombre nunca lo quiso a usted, ese hombre siempre habló mal de usted, lo calumnió. Y no estoy hablando mal, ni estoy discriminando o hablando de que es de este país o de aquel país. No, le estoy diciendo específicamente para que sepa quién fue la persona. ¿Quién fue la persona que le dañó la suerte? ¿Oyó? A usted le tomaron una fotografía en su trabajo y usted no se dio cuenta. Y a través de esa fotografía le dañaron la suerte. ¿Sí? A través de esa fotografía le hicieron un salamiento. Por eso usted trabaja y el dinero no le rinde y usted se está gastando los dólares que tenía guardado. En cualquier momento va a quedar usted sin nada de dinero. Y ahí es donde viene la ruina. Y hay que aprovechar, porque vuelvo y le digo, usted no tiene enfermedades, usted no tiene problemas con su pareja, el problema es lo económico, lo quieren ver mal, lo quieren ver fracasado. Consígame ruda, consígame albahaca, consígame 2 cucharadas de azúcar. Véngase a la oficina lo más pronto posible para hacerle un despojo de eso que le hizo ese guatemalteco, esa persona que trabajó con usted en esa tienda de abarrotes. Siempre le cargó la mala voluntad, siempre hablaba mal de usted a las espaldas, siempre lo calumniaba con su patrón, le inventaba cuentos, que usted lo robaba, que usted le sacaba, que usted no llegaba temprano. Es que, vuelvo y le digo, uno no es monedita de oro para caerle bien a todo el mundo. A usted le dañaron la suerte y lo quieren ver por el suelo en lo que es la parte económica.
3: Sí, maestro, yo trabajé con esa persona, nunca le caí bien. Como dice, hablaba mal de mí, me llevaba puros chismes, me inventaba cosas. Y lo peor es que mi patrón le creía todo. Él fue el culpable de que me corrieran de mi trabajo y se burlaba de mí. ¿Qué puedo hacer, maestro, para poder salir adelante y que mis ahorros no desaparezcan?
1: Bueno, mi querido hermano, para eso estamos, para poderle ayudar. Claro que sí podemos destruir este trabajo que me le han hecho a usted. Claro que sí podemos destruir esto que esta persona mala se atrevió a hacerle a usted, puro por coraje, por envidia, porque usted no le cayó bien, porque veía que usted trabajaba bien, que el patrón lo estaba llevando en buena voluntad a usted, porque lo veía trabajar, se llenó de odio, se llenó de envidia, ahí es donde empezó a hablar mal de usted, a meterle cuentos al patrón, a insinuarle que usted inclusive lo robaba, en fin. Mi querido amigo, mi querido hermanito, ya lo que fue, fue, ya lo que pasó, pasó, ya esa persona le dañó la suerte a usted, ya esa persona le hizo ese trabajo a usted para verlo fracasado, para verlo mal. Pero no importa, lo importante es que usted crea en Dios, que usted se quiera curar, que usted quiera salir adelante. Póngame mucha atención porque me va a traer un paquete de algodón pequeño. Me va a traer medio litro de agua bendita y me va a traer una vela de color rojo. No lo olvide, veladora roja, un paquete de algodón pequeño y medio litro de agua bendita. Vamos a hacer un ritual donde vamos a quitarle todo eso. ¿Sabe qué va a pasar después de que le hagamos este ritual de liberación? Lo que va a suceder es que usted va a conseguir un nuevo trabajo donde le van a pagar muy bien y ahora no va a tener que gastarse sus ahorros, porque lo que va a ganar en su nuevo trabajo le va a alcanzar a usted para todos los gastos, y aparte de eso le va a servir para que usted alce una parte de eso y siga ahorrando para el futuro. Entonces no se preocupe, mi querido hermano, todo tiene solución en la vida. Desafortunadamente usted dio con ese mal compañero de trabajo, envidioso, enseñado a hacer cosas malas, oscuras, negativas, y eso fue lo que estuvo pasando. ¿Por qué? ¿Por qué le digo esto? Porque usted debe venir a una cita con nosotros para hacerle el despojo, retirarle, sacarle el salamiento que esta persona, óyalo bien, que esta persona le hizo a usted. Entonces es muy importante que traiga los elementos que yo les pedí y que se venga lo más pronto posible aquí a nuestra oficina para que nosotros lo podamos atender, quitarle ese salamiento, darle la protección y que usted a partir del día que usted va sea una persona nueva, una persona exitosa, que sea una persona con mucha salud y también que me le vaya mucho bien en el campo económico, porque en todo lo veo bien, en el amor, su pareja, ¿sí? Está bien, Paola lo quiere, es una buena mujer, es fiel, no le ha faltado, ha estado con usted en las duras y en las malas y en las buenas. Entonces, pues hermano, ahí el problema es lo económico por las envidias que le han dañado la suerte, pero no se preocupe que va a salir adelante. No lo olvide, traerme los materiales.
3: Sí, maestro, yo voy con usted el próximo sábado. Todo lo que me ha dicho es la realidad. Quiero que me cure y me proteja.
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5: Este testimonio es para agradecer a los maestros de Caminos de la Vida por todo lo que hicieron por mí. 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
1: Quiere contarnos, quiere preguntarnos. Así trabajamos nosotros. Únicamente llámenos para que nos dé la fecha de nacimiento, ¿sí? Llámenos para que se comunique. Llámenos para que, si tiene una duda, nosotros la podamos despejar. Usted es una persona que trabaja mucho, pero no prospera. Usted es una persona que lleva enfermo, enferma hace mucho tiempo, sigue igual, sigue enferma, no se ha podido curar, toma medicinas, toma tratamientos, la medicina no le hace efecto, la medicina no le obra. Hágame un favor, véngase a una consulta. ¿No ve que usted puede estar siendo víctima de un daño, de un trabajo? Nosotros le vamos a desengañar a través de una cita. Nosotros le vamos a desengañar para que usted le diga adiós a sus problemas de salud. Nosotros le vamos a desengañar. Recuerde que con nosotros es así, muy fácil. Si usted tiene un daño y se lo dieron a comer, aquí lo va a expulsar. Usted lo va a ver con sus propios ojos. Quiere que lo acompañe alguien de su familia, un conocido, pero que tenga fe en Dios, que venga, no a criticar, sino a ver con sus propios ojos una curación, una sanación, una liberación de un trabajo oscuro, de un daño, de una maldad, porque así trabajamos nosotros. Si la persona tiene el daño, lo expulsa. Ya sea por la saliva, por la orina, por el dos, por el sudor, por algún lado de su cuerpo. Si el daño está en la casa, le vamos a indicar dónde está. Si el daño está en su trabajo, allá le vamos a decir dónde se encuentra. Porque para nosotros es muy, pero muy importante de que usted se convenza de lo que nosotros le vamos a decir. Porque nosotros no le vamos a vender ilusiones. Nosotros no vamos a jugar con su fe. Nosotros lo que hablamos, lo probamos. Si tiene el daño, si usted tiene una enfermedad, si usted tiene un daño en su cuerpo, lo vamos a probar. Esto no es cuento ni charlatanería, no nos vaya a confundir, porque hay gente que le gusta jugar con la fe de las personas. Nosotros somos maestros, maestros de maestros con 30 años de experiencia, llevando la salud, el bienestar, la alegría a muchos hogares, arreglando hogares que estaban destruidos por culpa de envidias, de daños, de maldades, de brujerías, de hechicerías. No lo olvide que somos los hermanos, los maestros de caminos de la vida. Para psicólogos mentalistas, cuando venga una consulta, no me diga nada. Le voy a decir su pasado, su presente, su futuro. ¿Qué viene para usted? Si tiene enemigos, ¿quién es su amigo? ¿Quién es su enemigo? ¿En quién puede confiar? ¿En quién no puede confiar? Es importante de que usted nos llame, nos hable, se comunique con nosotros para que nosotros le podamos dar la orientación que usted necesita. Poderle desengañar, poderle decir cuál es su problema, su dificultad, cuál es su angustia, si lo que usted está padeciendo es normal o es sobrenatural, si usted tiene un daño, si usted tiene una maldad, si usted tiene una brujería, si usted tiene una hechicería, lo vamos a desengañar. Ya no sufra más. ¿Cuántos años lleva usted padeciendo? ¿Cuánto tiempo lleva usted sufriendo? ¿Tiene un hijo? ¿Tiene un familiar? Tráigame la fotografía de la persona. Con mucho gusto, a través de una fotografía podemos analizar la persona. ¿Sí? ¿Quiere usted saber qué va a pasar con su futuro? Si va a conseguir un buen trabajo, si lo tienen a usted mal, si le han dañado la suerte, si va a volver usted a ver ese ser querido, si va a volver a ver usted esa persona que ama, si definitivamente su hogar, lo que está pasando son cosas normales, o hay alguna persona que los quiera ver separados, alejados. Así trabajamos nosotros los maestros, desengañando a las personas. Por eso es importante que nos llamen, que nos hablen, que se comuniquen con nosotros, que nos regale una llamada y a través de esa llamada darnos su fecha de nacimiento para que nosotros le podamos orientar, para que nosotros le podamos aconsejar. Mis queridos hermanos del alma, estamos llegando a la parte final de este su espacio, de este su programa, esperando que haya sido totalmente de su agrado y haciendo la invitación para que nos encontremos en una próxima oportunidad. Recuerde, somos los maestros de caminos de la vida.
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2: ¡Hello, familia! ¿Cómo están? Bienvenidos a Jimena Aguilar en vivo. Me encanta verte, escucharte, leerte y saber que tú estás diciendo presente. Puntual, además, ¿eh? Tú muy bien. Les ponemos estrellita a todas esas personas tan lindas que están aquí conmigo, conectándose en los diferentes lugares de la Unión Americana. Llegamos cada vez a más y más lugares y nos encanta ir hasta ese lugar, al más lejano, y poder conectar con ustedes a través de la música, a través de nuestras historias, hablando sin filtro, divirtiéndonos, riéndonos, de repente sacando la lagrimita de Remy y, bueno, sacando todo nuestro fuá. De eso se trata este show, escucharlos pero sin juzgar, para divertirnos, para aprender, para superar, para bailar y para pasarla muy bien. De lunes a viernes, todos los días a esta hora y en esta estación, puedes vivir todas estas emociones y mucho más en este show. Jimena Aguilar en vivo te acompaña para que la pases mejor, para que te pongas al día y para escucharte también, porque de eso se trata, ¿eh? Acá, mira, ustedes saben que no nos tienen que echarte aguacán ni nada para sacar todas las historias, las anécdotas, los peores osos, ¿no? Porque al final de mis historias tú también puedes aprender, y yo de las tuyas, así que cuando hablemos de algún tema de esos que nos gustan, polémicos, que sacan polvito, tú opina, hombre, aquí no juzgamos, ya lo sabes, así que comunícate a cabina, síguenos en redes, búscame también a mí como @JimenaAguilarOficial y pónganse cómodos, porque hoy estamos más que listos para arrancar de la mano de todos ustedes, nuestros invitados VIP. Yo soy Jimena Aguilar, bienvenidos, esto es Jimena Aguilar en vivo.
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1: Hoy es el mejor día de mi vida. Soy Jimena Aguilar, quédate conmigo y respóndeme al final. ¿Y tú? ¿Ya eres millonario? Hoy es el mejor día de mi vida y lo es porque desperté con la dicha de existir. Porque respiro, porque camino, porque tengo un corazón que todavía late con esperanza. Porque hay salud en mi cuerpo, amor en mis vínculos y propósito en mi alma. Lo es porque sigo aprendiendo a soltar lo que pesa, a ver con ternura lo que tengo y abrazar lo que me hace bien. Porque tengo la oportunidad de comenzar de nuevo, de agradecer, de respirar con calma y de vivir con más conciencia. Hoy, señoras y señores, yo valoro lo simple. Una sonrisa sincera, el rayo del sol, una palabra amable, un abrazo, mi familia. La vida me recuerda que este instante es un regalo. Y solo por eso, este momento ya es un milagro. Así que, repito, hoy es el mejor día de mi vida. Hoy es un gran día y no es porque todo esté perfecto, sino porque estoy aquí, porque estoy respirando, sintiendo y recordando lo que realmente importa. Porque cada amanecer es una oportunidad para agradecer la salud que nos sostiene, el amor que nos rodea y la paz que poco a poco vas aprendiendo a construir dentro de ti. A veces la vida no cambia afuera, pero algo cambia en el alma cuando decides ver con gratitud lo que antes dabas por hecho. Incluso en los días difíciles, ¿eh? Siempre puede existir una razón pequeñita para agradecer. Todo se vuelve más liviano cuando dejas de correr detrás del mañana y aprendes a abrazar el ahora con más ternura. Y ese instante, mi gente, ese instante es un regalo. Este momento, una bendición. Y solo por eso, hoy es el mejor día de mi vida. Y sí, yo ya soy millonario. ¿Y tú? ¿Ya eres millonario?
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1: Mi gente bonita, gracias por seguir conectados aquí en Jimena Aguilar en vivo. ¿Ya me siguen en las redes sociales? Póngale cara a mi voz, oigan, me encanta conectar allá también en Instagram, Facebook y TikTok como arroba Jimena Aguilar Oficial. Es fácil, es rápido y desde donde quiera que estés es gratis. Nos podemos conectar. Ahí pide canciones, manda saludos, platícame de todo el chismecito que traemos hoy para ti y sigue mis consejos porque sí les traigo recomendaciones. 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Vamos con más y regreso, que esto apenas comienza.
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1: Ya estamos de regreso con más en Jimena Aguilar en vivo. Y bueno, pues ya está aquí Areli Insunza. Bienvenida, amiga, ¿cómo estás?
2: Muy bien, feliz de estar contigo, Jimena Aguilar, para hablar de temas escabrosos. Dios mío, nos ponemos a pensar, Jimena Aguilar y yo, y decimos, ¿qué está pasando en el mundo? ¿Estamos seguras? ¿No estamos seguras? ¿De qué se trata?
1: Híjole, yo no sé si seguras, pero vigiladas sí, amiga. Hemos hablado mucho de que los robots y estas cosas, y parecen loqueras futuristas, amiga, pero la neta es que es real, o sea, es real. Y justo estaba viendo yo ese tema de que estaban implantando, bueno, buscando implantar como nanorobots, les llaman, a la gente para que entonces cure las enfermedades antes de que te dé. Entonces, pues esto de que vivamos igual 150 años y que ya no muramos jamás en la vida, pues podría ser posible. Imagínate tener un nanorobot ahí adentro de ti. Pero hasta ahí todo está bien, ¿no? Te cura tus enfermedades. Ahora imagínate que te dijeran, órale, va, metes el nanorobot como tú quieras, supositorio o el método que tú quieras. Pero, tú no sabes quién va a controlar ese nanorobot, que así como puede parar una enfermedad, podría hacer otra cosa en tu mente, en tu cerebro, en tu cuerpo. Entonces, te pregunto, ¿te meterías un nanorobot?
2: No, no me lo andaría yo metiendo.
1: Implantar, amiga, implantar, perdón. Se confunden las cosas y no quiero que pienses mal.
2: ¡Qué miedo! La verdad, qué miedo, pero bueno, es lo que hemos pensado con la vacuna del COVID, por ejemplo. O sea, esa teoría conspiratoria de qué nos están haciendo desde la vacuna del COVID y todo lo demás. ¿Qué vaya a suceder? No lo sé. Yo espero que todo eso sea para bienestar y salud. ¿Se puede utilizar mal? Sí, sí se puede utilizar mal. O sea, absolutamente todas las cosas que hay ahorita de innovación médica, o sea, desde un implante, desde todo eso, podemos pensar que todo eso sucedería. Llegado el momento, ¿lo haría yo? Maybe sí.
1: Es que si lo veo así como un tema de salud, digo, wow, qué padre, pero ya después cuando dicen sí, pero alguien te puede controlar, y en ese mini nanorobot que te meten, a lo mejor te dicen que tomes ciertas decisiones que tú dices, ay, ¿cómo se va a poder eso? No, pues sí, yo digo, claro, que sí se va a poder. Entonces ahí es donde me daría miedo. Por eso, si ahorita me dijeran, órale, vas, no sé si diría que sí, aunque imagínate que esto pueda salvar vidas. De hecho, ya hay pruebas, ¿no?, de gente que les han hecho, por ejemplo, gente que está en estado vegetal o que tiene esas enfermedades así degenerativas muy fuertes, que les ha ayudado a que puedan hablar, a que puedan moverse. Entonces, así como hay muchas ventajas, también habrá muchas desventajas, ¿no?
2: Oye, y yo como los zombies voy a poner de acuerdo a alguien. Si tú ves que estoy enloqueciendo, me matas rapidito.
1: Ay, qué feo caso, amiga. Fíjate que si no, y cállate.
2: Sí, pues oye, me imagínate que empieces a desvariar y a hacer cosas que nada que ver. No, está muy cañón eso.
1: Pero qué fuerte. O sea, todos nos vamos a convertir en robots entonces en un futuro. ¿Ustedes qué dicen? Manden mensajito. Ya sabes que aquí escuchamos y no juzgamos.
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1: ¿Sabías que hay un estudio que ha confirmado que las mujeres que dormimos entre 7 y 9 horas por la noche perdemos hasta un 55% más de grasa corporal que las que duermen menos de 7 horas? Sí, o sea, deja de hacerte la dieta, deja de morirte de coraje por

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1: Mágico por dormir las 7-9 horas vas a bajar de peso. No, pero sí va a ayudar a que esto se acomode mucho más rápido y que sea mejor. Así que ponte las pilas y sí, empieza a hacer la prueba desde hoy. Saludos para la señora Alba González. Dice: yo perderé esa grasa corporal cuando muera porque ahí sí dormiré. Ok. Ah, yo perderé, dice. Órale, pues. Saludos, Silvia. Dice: yo las duermo y no bajo de peso. Bueno, entonces si ya tienes el 50, el otro 50 es que si le hagas dieta, ¿no? Que si comas sano, que si hagas ejercicio. Es lo que te digo, pues es que queremos las cosas mágicas. Por eso está tan de moda este inyectable para bajar de peso, ¿no? Pero pues no, la vida no es mágica, aunque pareciera. Vamos con más y regreso. Soy Jimena Aguilar. Quédate conmigo y sígueme para más consejos.
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1: Ya regresamos con más. Gracias por estar escuchando Jimena Aguilar en vivo y qué bueno que te quedas porque aquí tenemos el mejor complemento. En este show les traemos un poquito de todo todos los días para que ustedes estén al día. Se los digo y se los repito diario porque es así. Y yo sé que aquí hay mucha gente que le gusta el deporte, pero quiere saber bien qué rollo con esto, ¿no? ¿Qué está pasando? ¿Cuáles son los escándalos? ¿Qué es lo que viene? ¿Qué es lo bonito? ¿En qué nos tenemos que ir preparando? ¿A quién hay que apoyar? ¿Quién va ganando? ¿Quién va perdiendo? Todo esto y más lo tenemos con el mejor equipo de La Nueva Jugada. Así que vamos a conectarnos con ustedes, chicas. Adelante con la información para hoy.
2: Querida Jimena Aguilar, ¿cómo estás? Llegamos desde Nueva Jugada para traerte toda la información deportiva y el chismecito sabroso del mundo de los deportes. Y vámonos con una noticia que está levantando muchísimas preguntas sobre las finanzas del fútbol mundial. Y es que Gianni Infantino, presidente de la FIFA, está en el centro de la polémica después de una investigación del diario británico The Times, que revela que habría recibido 1.76 millones de dólares adicionales en el 2024 relacionados con la organización del mundial, casi 2 millones de dólares extra. De acuerdo con los documentos financieros justamente citados por el medio británico, el dinero habría sido pagado por la empresa encargada de organizar el torneo en territorio estadounidense. Aquí va el detalle que enciende las alarmas y es que ese pago adicional no aparece en el informe anual público de la FIFA y aparte también hay otra remuneración que no está dentro de los registros, que son de 626 mil 299 dólares. Y ojo, mi querida Jime, porque las reglas de la FIFA, a mi parecer, son muy claras con la transparencia, pues establecen que cualquier remuneración de sus principales dirigentes debe de hacerse pública, sí o sí. Un chisme muy interesante, vamos a ver en qué termina. Jime, regreso contigo.
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2: 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Y mientras tanto, nos vamos con mucho más.
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1: Bueno, pues yo no sé si me estoy volviendo loca del insunza, pero es que cada ahora más que estoy investigando estas cosas, me salen más y más y más temas de cosas que además ya están pasando en tema futurista y se ha medio friki últimamente, amiga.
2: Sí, lo que pasa es que hay un montón de películas que nos van dando señales de lo que podría pasar y en estos temas futuristas hay una película muy buena de Justin Timberlake que se llama El precio del tiempo, El precio del futuro, El precio de no sé qué fregado se llama, pero bueno, la verdad es que está buenísima y creo que por ahí también va la tirada de que la brecha entre ricos y pobres sea cada vez mayor. Yo te recuerdo que cuando nuestros abuelos vivían en nuestros países de origen, estaba el vecino que tenía mucha lana porque era el dueño de la tortillería y era el otro que tenía tal vez un transporte, pero ricos y pobres medio se revolvían. Existía la brecha de que una buena colonia y todo eso, pero eran las grandes ciudades, en los pueblos no era tanto, vivíamos como un poco revueltos y cada vez hemos ido más hacia la separación. Hoy con lo que conocemos de cotos o de privadas o de lugares específicos donde nada más viven los ricos y o en otros lugares marginados donde solamente viven los pobres. Y esta película lo que te da es como esta parte que se va a hacer una ciudad en un futuro donde solamente viva gente con dinero y haya alrededor de unos 5 filtros para que los pobres no puedan entrar a ese lugar. No estamos tan alejados, Jimena Aguilar. Hemos ido avanzando hacia ese futuro donde la brecha económica y social sea cada vez más marcada desde que empezaron el tema de los cotos y las privadas en nuestros países, por ejemplo, que no hace mucho.
1: Oye, eso que estás diciendo es de la película esa de sí, Justin Timberlake, sí, sí. Es que no me acuerdo bien, pero sí, fíjate que, porque amiga, algo sabes tú también, te digo que platiqué con este chavo que trabajó ahí en la NASA y entonces me estaba platicando que, por ejemplo, en China, porque a veces no, o sea, como que vemos todos los avances de Estados Unidos, no volteamos a ver mucho lo que está pasando ahí en China, porque, pues porque no sé, el internet no nos lo muestra lo que tú quieras, pero se dice que ya ellos están trabajando en esas, ese tipo de ciudades que tú mencionabas, Arely, pero para gente que, pues antes había sobrepoblación en China, ahora ya nadie quiere tener hijos y entonces se quedaron esas ciudades futuristas nuevas, pues sin nada y la inversión así de qué onda, ¿quién vamos a meter a vivir acá? Entonces ahora dicen que estas personas que entrarían en la tecnología de no te enfermes, no te mueras, no nada, obviamente gente de lana, por lo menos al principio, son los que vivirían ahí. O sea, prácticamente ya está pasando eso.
2: Exacto, y además las propuestas que te hacen estas películas futuristas que son alrededor de entre el 2010 y el 2015 más o menos, o sea, ya tienen un buen, son justamente eso. Las personas que habitan estas ciudades de las que te estoy hablando son personas que ya sea por tiempo o estas cápsulas, por ejemplo, hay otra que también les platiqué en su debido momento, que era una ciudad pero en el espacio y los pobres vivían en la tierra, pero allá ellos tenían estas cámaras como estos de esta nanotecnología de la que tú hablabas, que te hacía un escáner y te curaba automáticamente de cualquier enfermedad. Entonces, esta gente era inmortal porque habían encontrado la manera de curarse, pero la gente en la Tierra no tenía la posibilidad de acceder a esa tecnología y evidentemente eran mortales. Entonces, la onda es que la brecha sí se está haciendo más grande, pero también con quién puede pagarlo, Jimena. Ahorita, todos estos tratamientos y todas estas cosas de la belleza y de la juventud eterna están al alcance de la mano, pero ¿para quiénes?
1: Claro. Qué miedo, somos los pobres entonces aquí. Somos los parientes pobres del amor. ¿Qué opinan de esto? Está locochón, ¿verdad? Pero bueno, lo vamos a platicar, no le cambien. Regresamos con más chismecito paranormal.
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1: ¿Hace cuánto que no estás en silencio? En pleno silencio. Porque en un mundo sobreinformado, con tanto internet, videos de 23 segundos de TikTok en Instagram, el ruido visual que hay en las calles, el tráfico, o sea, todo lo que día a día nos va acompañando y que hemos normalizado, nos impiden tener realmente un espacio de silencio, de meditación, de conexión con uno mismo. Y te lo pregunto porque, híjole, es que estaba leyendo que científicos descubrieron que el silencio puede ayudar a regenerar el cerebro. Pasar tiempo en completo silencio cada día podría estimular la creación de nuevas células cerebrales. O sea, ya valimos. Pero sí, el silencio podría tener efectos positivos en tu cerebro, según la ciencia. Te cuento, te doy contexto, quédate conmigo y opina en las redes sociales, @ Jimena Aguilar Oficial. Este estudio lo publicaron hace unos años atrás y encontraron que los periodos de silencio se asociaron con un aumento en la formación de nuevas neuronas en el hipocampo de ratones, una región cerebral importantísima para la memoria, para lo que tiene que ver con el aprendizaje. Bueno, pues esto que descubrieron, claro, despertó interés sobre cómo la ausencia de estímulos auditivos podría influir en nuestro cerebro. Además, alejarnos del ruido, de las distracciones, esto puede crear un entorno favorable para la concentración y la relajación. Pero hay un gran pero, ¿verdad? Hay una diferencia importante. El efecto sobre la formación de neuronas se observó en animales. Esto no demuestra como tal que el silencio produzca el mismo resultado en nosotros los seres humanos. Pero sí, yo creo que a veces hacer una pausa, desconectarte del ruido, disfrutar de unos minutos de tranquilidad puede ser una forma sencilla de descansar la mente. No sé si vas a regenerar neuronas y lo que le está pasando a los animales, que probablemente en un futuro nos digan, no, pues sí, pero mientras que sí que no, la neta es que sí es bueno de vez en cuando hacer una pausa. Yo estoy totalmente de acuerdo, necesitamos desconectar para volver a conectar. ¿Tú qué piensas de esto? ¿Tú qué onda? Escríbanme en las redes sociales y dime cómo haces tus espacios de silencio, cómo haces tus espacios de desconexión para poder volver a conectar con el mundo real. Te leo en las redes, Instagram, Facebook, TikTok, @ Jimena Aguilar Oficial.
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1: Sexóloga, tengo una preguntita. Y sí, aquí en Jimena Aguilar en vivo las resolvemos todititas. Así que antes de irnos con la sexóloga Fer, que está ya conectada desde México para el mundo, quiero agradecerte a ti que eres quien nos escribes, que mandas tus preguntas, que nos cuentas tus historias, que mira, nos sentamos a echar el cafecito a gusto de todo lo que pasa en la intimidad. Porque entre amigas salen muchos temas, pero también muchas dudas. ¿Y sabes qué? Les recomiendo que no la resuelvan entre ustedes porque a veces terminamos más locas que antes. O sea, mejor aquí sí buscar a los expertos. Así que cuando se trata de certificados, pues vamos directamente con ellos y los traemos aquí a la mesa más calientita de la radio. Y con estos temas intensos aún más, señoras y señores. Así que, sexóloga, tengo una preguntita. ¿El deseo femenino realmente es como me lo han enseñado?
2: ¿Y si te dijera que no tienes bajo deseo, sino que te enseñaron un modelo de deseo que no aplica para la mayoría de las mujeres? Y eso podría hacerte sentir que hay algo mal contigo cuando probablemente no lo hay. Durante muchos años nos enseñaron que el deseo funciona así. Primero tienes ganas, luego buscas sexo, después te excitas, pero en muchísimas mujeres funciona exactamente al revés. Empiezan una interacción porque quieren sentirse cercanas a su pareja, porque hay cariño, curiosidad o conexión. Y es durante esa experiencia, cuando se sienten seguras, relajadas y estimuladas, que aparece el deseo. O sea, no esperan a tener ganas para empezar. Las ganas pueden aparecer en el camino. Eso no significa que tengas que obligarte a tener relaciones sin querer. Significa que el deseo muchas veces no es espontáneo, sino responsivo. Así que si ya llevas meses pensando, ya no soy la misma, quizá el problema no seas tú, sino el modelo con el que has estado comparando tu sexualidad. Y entender la diferencia puede transformar por completo la forma en la que vives tu deseo.
1: Ahora ya lo sabes, y si tienes más dudas, te recomiendo que sigas a Sexóloga Fer, sexóloga con Z en Instagram. Ella está desde la Ciudad de México y agradezco mucho que nos permita tener su contenido aquí en Jimena Aguilar en vivo. Sexóloga, tengo preguntitas, pero estas las dejaremos para mañana. Si tú también las tienes, mándalas directamente a nuestro buzón, Instagram, Facebook o TikTok, @ Jimena Aguilar Oficial. Vamos con más y ya regresamos.
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2: Bienvenidos a Misterios Ocultos. Comenzamos esta noche abriendo uno de los libros más estudiados, debatidos y enigmáticos de todos los tiempos. Ángeles, profecías, gigantes, visiones, fuegos descendiendo del cielo y acontecimientos que han intrigado a creyentes e investigadores durante siglos. La Biblia contiene algunos de los relatos más poderosos y enigmáticos de nuestra historia. ¿Debemos entenderlos literalmente, simbólicamente, o todavía nos falta información? Esta noche abrimos las páginas del misterio. Bienvenidos a Misterios Ocultos. Llegó el momento de motivarte, Mayra Berenice en vivo, Misterios Ocultos con Mayra Berenice, y nuestro buen amigo Abel Quiñones está con nosotros en esta ocasión. Abel, te doy la bienvenida a nuestra programación. Buenas noches.
3: Hola, ¿qué tal? Buenas noches, Mayra. Estoy entusiasmado, estoy fascinado de poder estar aquí en tu programa como siempre. Y pues en esta compañía, ¿qué más puedo pedir yo ahorita?
2: ¿Verdad? Sí. La vida es buena con nosotros, Abel. Ándale, sí, cierto. La vida es buena, la vida es buena. Las circunstancias pues tienen sus altos y sus bajos. Estamos como en una montaña rusa para arriba y para abajo. Pero así como lo dice tu libro y así como lo dice las personas que lo hemos leído, este es un reflejo escrito y meditado de la propia vida de ti, de Abel. Abel tiene el libro La Escalera, de lo bueno, de lo malo, de lo feo que le ha pasado en la vida día a día. Además, pues hay momentos oscuros, hay momentos con muchas luces, y así lo tenemos que ver diario, ¿no? Arriba y abajo.
3: Así
2: no pasa nada.
3: Y todo lo que hemos superado y lo que nos falta superar también, Mayra Berenice, fíjate que la vida de uno es de aprendizaje siempre, porque conforme vas pasando una experiencia, dices tú, ya estoy viejo, ya estoy esto, ya no me voy a equivocar, tengo mucha experiencia, pero no.
2: Exacto.
3: Cada día es una experiencia, porque cada día tú determinas cosas que tú las crees conveniente en ese momento, pero que mañana o pasado no se reflejaron bien o no te salieron tan bien. Entonces dices tú, oye, pero yo había prometido no equivocarme. Es que siempre la vida es un aprendizaje.
2: Exacto, por eso es importante el siguiente tema, y es el hecho de que es sumamente importante no te compares con los demás, Abel. Ese es el tema de hoy.
3: Ese es el tema del día de hoy, y sabes que es tan interesante, Mayra, porque cada persona tiene su forma de ser, de actuar y de ver las cosas. Entonces, ¿por qué te aferras a que los demás piensen como tú? ¿Y por qué te comparas con los demás? ¿Acaso no eres único? Nosotros nacemos únicos, nosotros nacemos con una huella digital, con un iris especial. Cada uno de nosotros somos irrepetibles. Pero, ¿sabes, Mayra? Si cada uno comprendiera que somos auténticos, únicos e irrepetibles, entonces dejáramos de ver a los demás que sean como nosotros. O más bien, hay veces que tú crees que toda la gente está a tu disposición. Hay veces que tú crees que la gente tiene que ver las cosas como tú eres y como tú lo haces. Y no es así. Cada uno tenemos nuestra propia forma de ser y de disponer de las cosas. Tú, por ejemplo, en el programa donde estás, tú eres única, eres Mayra Berenice, y nadie va a poder hacer lo que tú haces. Así tan sencillo. Pero no, nosotros, mira, cada uno tiene su propio rol en la vida y cada uno tiene su vida privada y cada uno es libre de pensar y actuar a su propia manera, con aciertos y consecuencias de sus actos. Es como lo que hemos hablado, la vida está llena de circunstancias en las cuales uno tiene que vérselas. ¿Cómo? Mira, es lo mismo en un equipo de fútbol, en el box o en el béisbol. Por ejemplo, el entrenador, el coach de bateo, el coach de picheo, el manager, por mencionar algunos. No todos juegan la primera base, no todos pichan y no todos fildean. Cada uno tiene su propio rol en el juego. ¿Te has dado cuenta de eso?
2: Claro, definitivamente. Y miren, por eso, esto rapidito se los voy a mencionar, a ver, porque muchas veces a nosotros como padres de familia nos puede llegar a suceder de, si tú fueras como tu hermano, si tú fueras como tu primo, entonces desde chiquitos como que nos empiezan a predisponer y a estar pensando en la comparación, pero es importante que no nos comparemos con nadie.
3: Exacto. Lo que pasa es que nosotros somos muy recurrentes, Mayra. Siempre estamos en la familia desde que nacemos, nos están comparando. Así sí. Que prácticamente como tú los dices. Entonces nosotros, yo los invito para que tú juegues tu propio papel en la vida, para que sumes y seas tan grande como tú quieras hacerlo. Deja de pensar que alguien actúe como tú. Deja de asumir cosas que no son. Hemos aprendido siendo globales. Hemos comprado la misma camisa de miles de personas. Y sabes, la mercadotecnia nos tiene agarrados a nosotros. Por ejemplo, Nike nos fabrica millones de pares de tenis del mismo estilo por ser mercadotecnia. Somos nosotros los que nos convertimos en la copia de esos millones que compran el mismo estilo. Así es que no te ha tocado, ¿te acuerdas de Aeropostal que llegabas a una fiesta y traían la misma playera tuya? La misma playera.
2: Las modas, ¿no? Las decimos, ya nos programan, pues, Abelito.
3: Sí, sí. Entonces las mismas modas te están echando a perder. ¿Por qué? Porque te están diciendo, piensa como yo, piensa como aquel, piensa como aquel. Entonces nos estamos convirtiendo en una copia. Fíjate nada más. Mírate al espejo y pregúntate si quieres ser único o una copia de aquel, de aquel, de aquella persona. Eres grande hasta que lo veas. Eres tan poderoso como tú. Le des órdenes a tu cerebro y serás imparable cuando pongas en acción de lo que eres capaz y de lo que te has negado ser. Y como decía mi mamá, ya agarra la onda. Fíjate. Exacto. En el tablero de ajedrez que un caballo jamás se moverá como un peón o un alfil. El lugar de la reina no será el mismo del rey. Eso es comparado, fíjate nada más. Los movimientos serán los que determinen tu destino. Checa cómo un peón se sacrifica para que un caballo dé paso a una torre y el alfil con un solo movimiento termine con el juego dándole jaque mate al rey. Cada uno tiene su propio movimiento, Mayra Berenice. Lo que pasa es que caemos en el juego de ser copias y que queremos, oye, yo quiero que seas como tu papá, yo quiero que sacaste a tu papá. Ahí nos sí. nos están martirizando, ¿sí? Y todos, oye, yo quiero ser como mi papá. Yo, está bien. ¿Y tu identidad dónde queda?
2: Exacto. Es que conforme vamos creciendo, nos vamos olvidando de nosotros, de nuestras verdaderas motivaciones, de nuestros verdaderos deseos. Vamos siguiendo tal vez los pasos de alguien más y tenemos que buscar en nuestro interior, Abel, en realidad, ¿qué es lo que queremos?
3: Así es. Fíjate que es bien importante que nosotros debemos determinar qué rol vamos a jugar en la tierra, en nuestra vida, y ya determinar qué papel juegas, cómo lo vas a hacer, y tienes que desprenderte de la tierra y empezar a volar, volar tan alto como tú creas, como tú confíes. Solamente falta que tú lo creas. No te compares con los demás. Tú eres único e irrepetible. Tú puedes ser la persona exitosa. Tú puedes ser la persona feliz. Tú puedes ser la persona rica y millonaria. Solo mentalízate dónde te quieres ver. Prepara el plan, ponlo en acción y verás muchos resultados como tú, Mayra. Tú tienes los mejores números en la radio. En la noche es tuya, como dicen. Pero es que tú te lo mentalizas. Y tú dices, esto y esto y esto voy a hacer. Así lo voy a hacer. Y así voy a terminar. Así voy a empezar. Y así lo voy a desarrollar. Y así terminaré. ¿Por qué? Porque tienes un plan.
2: Amén. Hay que tener una visión. Eso es bien importante, amigo. Las cosas no se empiezan a dar hasta que no las estamos viendo con una claridad, pero como si, o sea, hecho. Hecho. Uno tiene que decir, esto ya está hecho, esto es mío, esto me pertenece, esto va a pasar así, así, así, así, así. Cuando ustedes se crean eso, lo están creando, lo están armando y lo van a lograr. Simple y sencillamente hay que verlo y hay que hacerlo nuestro. Hay que sentir que nos lo merecemos y que no va a haber nada ni nadie que nos lo va a impedir. Y ahí van a surgir los grandes cambios en el nombre sea de Dios, Abel. Obvio, con esfuerzo, con dedicación, con trabajo. Porque va de la mano, ¿eh? No crean que, ay, me lo imagino y ya se da. Hay que ponerle acción también a las palabras, Abel.
3: Claro que sí, y tienes que personalizar cada una de las cosas que quieres hacer en la vida. Tienes que ponerle tu sello, tienes que ponerle tu forma de ser, tu identidad. Esto quiero, así lo quiero hacer, así lo quiero hacer, así tengo que caminar, así voy a hacerlo. Entonces, en vez de estarte comparando con otras personas o que tú quieras que otras personas sean como tú, tú sé auténtico y vas a ver que vas a triunfar. Vas a triunfar, ¿por qué? Porque ya tienes identidad. Así es que yo los invito también para que puedan adquirir mi libro La Escalera en Amazon, en Barcelona, en todas las librerías hispanas, y también ya está el audiolibro. Está completamente para que lo puedan adquirir. Así es que, Mayra, yo te agradezco.
2: No, eso es fenomenal. Así va uno en la carretera escuchando el libro de Abelito y motivándonos al 100% para hacer transformaciones en nuestra vida, que son de suma importancia, amigos, porque la vida va de pasos, un instante. Cada vez que nos comparamos, quitamos méritos a cada uno de nuestros esfuerzos, a nuestras habilidades, a nuestros logros, y esto impide que nosotros le demos valor en realidad a quiénes y cómo somos. Así que vamos a echarle muchas ganas. El libro de mi buen amigo Abel Quiñones está disponible, La Escalera, y se lo recomiendo al 100%.
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2: Familia de Misterios Ocultos, como lo hacemos cada noche, lo conocen, ya está con nosotros por bastantito tiempo. Él es el maestro Fernando de Caminos de la Vida. Maestro, gusto tenerlo de nuevo aquí en el estudio.
12: No, el gusto es mío, Mayra. Muchas gracias nuevamente por invitarme a tu show y compartir con tu bello público estos segmentos, pues de alguna forma que inquietan mucho, que a muchos los ponemos a pensar, porque yo siempre digo, abran su mente, porque muchas veces uno no sabe por dónde vienen los problemas o qué los está causando, y uno siempre busca lo lógico, uno siempre busca lo que normalmente le ofrece uno la ciencia o claro. le ofrece uno la lógica.
2: Claro.
12: Y pues resulta de que cada día uno demuestra más que no solamente somos carne y hueso, sino mente, cuerpo, espíritu, somos energía, vibración, pensamiento, palabra. Y todo esto, pues de alguna manera glorifica o perjudica, dependiendo la intención.
2: No, y sobre todo cuando dice uno, pues es que ya le busqué, ya fui acá, ya fui allá, ya me trataron aquí, viajé, hice esto y nada ha funcionado. O sea, médicamente hablando, los estudios ya estuvieron allí, ya me tomé esto, me tomo el otro y simple y sencillamente no mejoro en muchos aspectos de su vida. Puede ser que no sea algo lógico ni normal, maestro.
12: No. Precisamente en la semana atendimos una persona que llevaba tiempo de no poder ir a México, pues por cuestiones de documentos.
2: Claro.
12: Y apenas le entregaron su documento, no, hombre, lo primero que hizo fue irse para su pueblo, su camioneta, bueno, como sí. pues demostrándole a su o ni siquiera demostrando, fue a compartir con su gente. Y no faltó el envidioso, y allá en una comida le hicieron la maldad.
2: Caray.
12: Llegó enfermo, vomitando. Llegó con diarrea, se sentía mal y le tomaban exámenes y no le hallaban nada. Y pues era porque le habían hecho tremendo,
2: wow.
12: tremendo daño.
2: Imagínese, nunca sabe uno los enemigos que se gana sin querer queriendo, como diría el chavo.
12: Exactamente, sí. el cáncer humano, la envidia.
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2: 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Ya tenemos allí a nuestro buen amigo Eduardo. Eduardo, hijito, tú tienes algo que contarle al maestro. Bienvenido.
13: Bueno, ¿qué tal?
12: Hola, Eduardo. Muchas gracias por llamar.
13: Oh, gracias a usted por atenderme.
12: Ah, ok. ¿En dónde nos visitaste? ¿Cuál de nuestras oficinas fuiste atendido?
13: En Los Ángeles.
12: Ah, aquí en Los Ángeles.
13: Por okay.
12: Koreatown,
2: sí.
12: Ok, perfecto.
2: ¿Cuál era tu historia, hijito? Platícanos.
13: Yo estaba muy malo, traía mucha depresión, mucha ansiedad, traía unas diarreas muy, muy severas, la verdad. Y pues ahí el cotorro como que se andaba muriendo.
2: Ah, ya me acordé.
12: Ya me acordé del cotorro.
2: Que el cotorro andaba caído, hijo, sí.
13: No, y ahorita, pues ahora sí, la verdad les agradezco mucho por haberme atendido ese día. Bueno, al otro día más bien, me ayudaron demasiado, me sacaron el mal. Y pues, no, yo estoy severamente agradecido con ustedes porque ya el cotorro ya anda como que muy volado.
2: Mírenlo, la diarrea como quiera, maestro, pero el cotorro era el que ya le estaba preocupando más. Hijito, o sea, mira, gracias por llamarnos porque todos los días el maestro atiende gente con diversas situaciones, pero es bien bonito también escuchar el resultado de todas estas personas que lo visitan, maestro, a todas las oficinas.
12: No, es correcto, y más a uno como hombre, el ego, ¿no?
2: Claro.
12: La parte viril. Y que y que pues haya con quién, pero no con qué. Pues
2: ¿con qué? Sí, no, hijo, como sea, sin poder. No, mijo, qué bueno que me da gusto escuchar que estés mejor, amigo Eduardo. ¿Qué le dices a la gente? O sea, el problema de Eduardo, porque él tenía además mucha diarrea y en ese momento me acuerdo que lo comparó con un caso que usted había atendido en Irapuato, Guanajuato, no me equivoco.
12: Era una persona de Irapuato, pero la atendía en León.
2: Ah, ok, pero ese señor llevaba 10 años haciendo 20, diarrea. 25 años haciendo incontrolablemente diarrea por un maleficio. ¿El caso de este chavo era algo similar, maestro?
12: No tan fuerte.
2: No tan fuerte, sí. ¿Verdad? Pero sí.
12: Sí, no, lo de esa persona sí era, no sé cómo estaba vivo. 25 años, imagínese.
2: No, eso es tremendo. Hijo, pero entonces ya estás bien, porque hace la llamada de él, yo creo que ha de tener unas 3 semanas, no tiene mucho, el resultado fue rápido.
12: Sí. Es que cuando una persona...
13: No, sí, fue, la verdad yo me sorprendí demasiado porque fue excesivamente rápido. O sea, no le digo que al otro día yo ya andaba súper bien, pero pues... conforme iban avanzando los días, yo me iba recuperando de todo. O sea, ya la tristeza, la ansiedad que traía todos los días ya desaparecieron. Es un mal vivir estar así.
2: Ay, qué bonito, maestro. Lo felicito.
12: Sí. Pues es
2: no sé si abrazarlo o aplaudirle. Son las dos cosas. Pero qué bonito, hijo. Me da gusto escucharte.
13: Yo la verdad le mando un abrazo porque me ayudó demasiado.
12: Okay, no, para eso estamos, Eduardo. Gracias por de alguna manera haber confiado en nosotros, haber creído en lo que te dije la vez pasada aquí en el programa, por habernos permitido pues demostrarle con hechos de antemano, y pues ahí está el resultado, y le agradezco mucho la confianza que ha tenido en Caminos de la Vida, y ya sabe que cualquier otra situación que se le presente, pues aquí estamos para servirle. Muchas gracias por su llamada.
2: Gracias, Eduardo. Entonces, recomendado al 100% el maestro Fernando, ¿verdad, hijo?
13: No al 100%, al 1000% lo recomendamos.
2: 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Maestro, gracias.
12: Gracias a ti, Mayra. Amigos míos, sean libres, sean felices, abran su mente, busquen opciones, no se me rindan. Paz, amor y buen genio, mis peregrinos del alma.
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1: En el siglo XVIII, en los bosques de Europa del Este, surgió una figura rodeada de historias extraordinarias. Israel Ben Eliezer, fundador del movimiento jasídico. Sus seguidores contaban que poseía una conexión espiritual tan profunda que la naturaleza misma respondía a sus oraciones. Relatos antiguos aseguran que podía sanar enfermos con bendiciones, conocer pensamientos a distancia e incluso detener tormentas con la fuerza de la plegaria. Pero más allá del misterio, su mensaje central era revolucionario. Enseñaba que cualquier persona, no solo los grandes sabios, podía acercarse a Dios con alegría, fe y sinceridad. Para algunos, sus milagros fueron sobrenaturales. Para otros, eran metáforas del poder de la fe y la esperanza. ¿Fueron prodigios inexplicables? ¿Historias simbólicas transmitidas por tradición? ¿O el reflejo de una espiritualidad que transformó vidas? En Misterios Ocultos, exploramos los relatos donde la fe y lo imposible se encuentran.
2: Una vez más, desde el Ecuador, Cristian Barragán nos hace el favor de acompañarnos en Misterios Ocultos. Hoy, él es del Grupo de Cazadores de Almas de Ecuador, es investigador paranormal, es maestro ancestral, ha compartido con nosotros anteriormente temas como exorcismo, como incubus, sucubus, y hoy hablará con nosotros de la hora del diablo. Amigo Cristian, buenas noches, bienvenido a Misterios Ocultos.
15: Buenas noches con todos, con Misterios Ocultos, una noche más de misterios, de cosas paranormales. Siempre gustoso de estar colaborándoles y más que todo agradecidos a todos los oyentes y a ustedes también como Misterios Ocultos que me dan esta apertura, no solo para compartirles, sino para que las personas entiendan y sepan un poco más de este tema.
2: Efectivamente, aquí en Misterios Ocultos hablamos de todos aquellos temas tabús, aquellos misterios sin resolver. Yo no sabía que existía la hora del diablo. ¿Por qué se le denomina la hora del diablo, amigo Cristian?
15: Sí, antes de empezar quisiera arrancar con una pequeña introducción, ¿no? No son pocas las personas que no solo se despiertan en las noches, sino que lo hacen a una hora muy específica. Las 3 de la mañana o las 3:33 de la mañana. ¿Sí? Periodo que lo ha sido llamado por algunos estudiosos de estos fenómenos paranormales como la hora del tiempo muerto, o lisa o llanamente la hora maldita, o como tú dijiste, la hora del diablo. Esa es la hora que muchas personas dicen, wow, ¿de qué se tratará? Y esta noche, en Misterios Ocultos, lo vamos a tratar.
2: Exacto. ¿Por qué se le denomina a estas 3 de la madrugada o 3:33 la hora maléfica?
15: Bueno, relativamente esta hora del diablo es un tiempo de alta actividad paranormal. Vamos a ver las cosas positivas y negativas, pero vamos a ver qué significa. Es una hora en que los demonios o bajos astrales o los espíritus de los bajos planos o entidades de este bajo astral se manifiestan con mayor fuerza que cualquier otra hora. Es por eso que no sé si las personas que nos están escuchando esta noche o tú has visto unas películas de esta de miedo y siempre hay un acontecimiento, un relojito que está a las 3 de la mañana. Y siempre piensa eso, es por eso que se denomina. En un espacio de tiempo que la influencia, se dice que los ángeles está sumamente disminuida. Es un tiempo muerto. Estamos hablando de ángeles, de fuerza positiva, y se dice que estas 2 horas son cruciales para practicar la brujería y el satanismo. Es por eso que hay mucha liberación y por eso es la hora de la negatividad, la hora maldita.
2: Claro. ¿Qué tipo de acontecimientos podríamos presenciar? ¿Acontecimientos paranormales como, no sé, movimientos de objetos? ¿Se podrían aparecer entidades en esta hora?
15: Mira, anteriormente hablamos de estos famosos íncubos y súcubos. Relativamente a esas horas es cuando uno se despierta sudoroso, ansioso, con pesadillas. Y si tú te das cuenta, es de esa hora exacta. Es porque relativamente las bajas energías están haciéndose notar. Pero también es un tiempo muy peligroso que podemos decir que somos muy capaces como seres humanos de ser personas de presas del mal. Aquí es cuando una entidad maligna, te voy a poner un caso, sí. Y para las personas que nos entiendan, nos están escuchando, te voy a poner un ejemplo. Tú te acostaste con algún problema, te transcurriste en tu trabajo, en tu día a día, te acostaste con un problema o discutiste con tu esposo, con tu ser querido, relativamente en esas horas, las bajas vibraciones, las entidades de baja vibración te están manipulando y enviándote mensajes muy malignos. Es por eso que muchas personas, no sé si a ti te ha pasado, se levantan con una agresión muy fatal, agrediendo a muchas personas, insultando, a estas personas se les denomina en esta vida, a ella se levantó con la pierna izquierda. Es por eso que somos presas de nada. Esta hora del diablo, como se menciona, o como hemos estado diciendo, es exclusivamente 3 de la mañana y termina a las 4 de la mañana. Es una hora. Y no siempre porque se comenta algún tipo de acontecimiento maligno o paranormal. Supuestamente en estas horas incluso vos puedes percibir de seres de luz, que un ser de otra dimensión extraterrestre en esta ocasión, podríamos decirlo así, te puede igual visitar para dejarte mensajes. Incluso si tú tienes tu abuelito muerto, a esa hora también se puede presentar tu abuelito muerto porque recordemos, como dijimos delante, es una hora neutral. Hay horas muertas que nosotros tenemos que tener mucho cuidado, 12 de la noche, 2 de la mañana, 3 de la mañana y 6 de la mañana. Son horas que no son neutrales en el sentido de negatividad, sino que son neutrales porque están abiertas muchas puertas dimensionales y pueden entrar demonios, ángeles, seres del más allá, personas fallecidas. Entonces, no hay que interpretar en ese estilo, pero relativamente sí es una hora maldita.
2: Si, por ejemplo, las personas que se dedican a hacer el mal lo practican a esa hora, ¿obtiene más fuerza, digamos, el trabajo que están haciendo, Cristian?
15: Sí, eso sí es verídico. Yo como persona ancestral, no es que trabajo en cosas malas, pero hay un decir que un buen maestro sabe hacer cosas buenas y cosas malas.
2: Claro.
15: No para hacer ese tipo de rituales, sino para sentir si una persona de tu profesión, hay curanderos que se dan guerras energéticas. Entonces yo siento que me están haciendo algún trabajo, es por eso que también debo de saber percibir lo mal, el mal, la parte negativa. Entonces, supuestamente a la explicación a este extraño fenómeno, se podría decir, es bastante difusa. Y se dice que sí. Por eso es que muchas personas, 12 de la noche o 3 de la mañana, hacen este tipo de rituales. La brujería o el santerismo.
2: ¿Qué hay que hacer si tú sientes que estás siendo atacado a las 3 o 3:33 de la madrugada o en esas horas de las que hemos estado hablando ahorita, Cristian? ¿Persinarte, rezar? ¿Habrá algo que se puede hacer en protección?
15: Yo soy de las personas, como tú dices, todo se puede. En esta vida tú sabes que para todo hay solución, menos para la muerte. Me parece que ese día es algo muy, muy real. Se dice que las víctimas de este fenómeno a menudo sienten algún aspecto paranormal, como tú dijiste, de un movimiento de un vaso, a veces se rompen los vidrios, los espejos de los baños, o ves entidades o seres de baja vibración, de bajos astrales, ya materializados en tu dormitorio. Relativamente, una protección es un rezo, una oración, cerrar los ojitos, tener mente blanca. No tener miedo, porque vuelvo y repito, en el primer programa que tuve con ustedes, el miedo es nuestro peor enemigo. Nosotros no tenemos que tener miedo. Hay que tener los miedos a los vivos que a los muertos, dicen, y eso es algo real. Entonces, todo este tipo de protecciones que ustedes pueden ver, tener una velita, persignarse, lógicamente es una protección. Pero recordemos que todos son externos. Yo les digo que son amuletos. Y relativamente, cuando tú ya te sacas el amuleto, se puede decir que estás desprotegido. Entonces no, la protección la llevas dentro de ti, el yo interior.
2: Amén.
15: Tu espíritu, ese debes de alimentarle, educarle, para que en estos acontecimientos, en estos momentos que se nos presente este tipo de temas o de cosas, ser fuerte, hacer una oración de despojo, de protección muy fuerte. Y listo. Por ejemplo, yo cuando siento en mis limpias, en mis trabajos que he ido a tiendas, a lugares muy muy densos, muy muy comprimidos energéticamente, de negatividad, no me puedo estar ahí persignando ni rezando ni nada, sino me doy tres círculos, tres vueltitas en donde yo estoy paradito, en sentido horario. Y digo en nombre de Cristo Jesús, que me bendiga y me proteja. Tú sabes que no necesita ser de una religión. No quiero involucrarme en ninguna religión,
2: sí.
15: Quiero que se sientan los radioyentes mal, pero no necesitamos ser de ninguna religión si tenemos una fe en nosotros y una esperanza en nuestras creencias.
2: Exacto, un valor, valentía. Perfecto. Cristian Barragán con nosotros esta noche desde el Ecuador y también para ustedes en redes sociales para que estén al tanto de él. ¿Dónde hay que buscarte, Cristian?
15: Sí, muchas gracias. Como siempre les hemos estado diciendo, me encuentras con mi nombre personal en Facebook, Cristian Barragán Bueno, y en Facebook igual, Cazadores de Almas de Ecuador. En YouTube igual, Cazadores de Almas de Ecuador, me pueden encontrar y pueden ver todos los materiales, investigaciones de fenómenos, hay investigaciones en cementerios, hay temas de ovnis que hemos publicado alrededor de estos 7 años que estamos al aire con nuestro grupo de investigadores de este fenómeno paranormal.
2: Gracias, Cristian. Por hoy nos resta decir que
16: el misterio continúa.
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16: Él es Edwin García, nos acompaña esta noche en Misterios Ocultos para toda la nación. Hablaremos de la búsqueda de tesoros con tecnología moderna. Le damos la bienvenida a Misterios Ocultos. Edwin, buenas noches.
17: Muy buenas noches a todos desde México. Un gran saludo.
16: Él es investigador, es reportero, es independiente en lo que hace y hoy hablará con nosotros de esta búsqueda de tesoros. ¿Por qué nos interesará tanto? ¿Y cómo es que se está realizando ahora en esta época moderna utilizando la tecnología? Edwin, explícanos, por favor.
17: Claro que sí. Antes de empezar, quiero decirles a todos ustedes que los tesoros sí existen. Los tesoros que se encuentran escondidos, que han sido dejados a través de los años por la necesidad humana, esto que tenemos impregnado en nuestro código genético, que es la búsqueda del oro. No sabemos si fueron los Anunnakis, ¿verdad? Pero los tesoros sí existen. El oro como material es increíblemente conductor de la electricidad, el electromagnetismo, las propiedades del oro. El oro puede ser encontrado a través de la minería, a través de los ríos, pero nosotros sabemos que la tecnología moderna ha evolucionado para crear estos detectores de metales. Sabemos que están a la venta en cualquier centro comercial, en cualquier lugar especializado. Ustedes que me escuchan en California sabrán del Gold Rush, la fiebre del oro que llevó a muchos a hacerse millonarios. A través del mundo hemos encontrado que la tecnología ha evolucionado para podernos ayudar a detectar estos metales. Esto es, comprendiendo su estructura. ¿Qué es lo que sucede? ¿Cómo funciona un detector de metales? Un detector de metales funciona a través de un pulso de inducción. Esto es una emanación de una energía electromagnética que atraviesa la Tierra y reacciona a través de la conductividad del metal que está buscando. Hay tres factores muy esenciales para poder escoger un buen detector de metales. Esto es la sensibilidad, la discriminación y la profundidad. ¿A qué me refiero con esto? La sensibilidad obviamente es lo que hace que el metal reaccione al pulso electromagnético. Esto es, si la sensibilidad está muy alta, eso significará que solamente detectará objetos muy grandes. Si la sensibilidad está más baja, incluso puede detectar cosas pequeñitas como clavos, como materiales que de alguna manera están siendo detectados por el pulso magnético.
16: Obviamente hay ciertas máquinas que a profundidad funcionan más, otras me imagino más caros, más profundo, ¿no?
17: Por supuesto, hay objetos, hay aparatos que en este momento están siendo capaces de detectar hasta una profundidad de 20 a 25 metros y están siendo capaces de crear una imagen tridimensional de lo que está bajo de la Tierra.
16: Wow. Eso es impresionante, atraviesa pues entonces.
17: El oro es siempre la plata, los metales preciosos. Recordemos un poquito la historia. Los bancos no eran tan seguros. Ustedes que están en California recordarán, era el viejo este. Entonces, todos estos prospectos, estos mineros que iban a buscar la riqueza, ya sea solitariamente o en grupo, pues no tenían a veces un banco en quien confiar. Entonces, recordemos, hay varios factores para localizar un yacimiento de oro. Hay dos principales, el que sería el yacimiento de oro natural, como ustedes que tienen la oportunidad de ir a las montañas y tal vez hacer un poquito de prospecto en el río y ver si el río está cargando un poquito de mineral, o que haya sido depositado por el hombre. La historia nos ha dicho que a veces nosotros tenemos la tendencia a guardar nuestras propiedades, nuestras cosas preciosas debajo del colchón y no confiar en el banco. Entonces, eso sucedía muy a menudo y lo dejaban, por lo general, escondido, lapidado dentro de las paredes, dentro de los techos, incluso en el subsuelo.
16: Edwin, ¿cómo saber dónde hay oro? Hay ciertas partes en México, en Durango, y me imagino que muchas, muchas otras. Pero ¿cómo se sabe? Hay veces que gente, de repente personas dicen, en la noche se vio como una alumbrada, se sospecha que ahí hay oro. porque ha pasado en otras ocasiones. Es porque me imagino yo que la gente va donde sospecha, donde alguien le ha dicho, donde incluso hay un mapa dibujado. ¿Cómo buscar este oro? ¿Cómo ir en busca de él?
17: Excelente pregunta para todas las personas que nos escuchan esta noche. Realmente a través de la historia hemos encontrado de que las leyendas, las historias de las personas que han encontrado estos tesoros están pues muy muy muy ligados a lo que podría suceder en el mundo paranormal. Esto es muy muy intrínseco, específicamente aquí también en México. Las personas hablan de que el oro se puede volver huesos, las personas hablan de que el oro se puede volver carbón, si es que no es para ti. Obviamente los fenómenos que se observan son muy controversiales, se podría llegar a incluso pensar que sí son manifestaciones paranormales de entidades que están cuidando este oro, pero también existe la ciencia que nos apoya y que nos puede ayudar a encontrar una respuesta. Una luz, un fuego, que por lo general se relaciona donde hay un tesoro, se llama fuego fatuo. Esto en latín se llama ignis fatuus, y es un fenómeno consistente aparentemente en la inflamación de ciertas materias como el fósforo, el metano y este tipo de gases que se producen a veces naturalmente con la descomposición de los huesos, con la descomposición de materia orgánica. Esto está relacionado con el famosísimo gas de pantano. Esta ignición de estos gases es espontánea al reaccionar con el oxígeno del ambiente y a la ionización del aire. Nosotros podemos ver esta luz, esta flama azul, azulosa, y bueno, sabemos que sí, en verdad existe algo ahí. Estamos seguros de eso, no es tanto paranormal. ¿A qué me refiero con esto? El oro, siendo el material que más busca las personas que quieren encontrar un tesoro, obviamente, en realidad sí desprende un gas. En realidad sí desprende un gas, y este gas es potencialmente letal. Es un gas llamado cianuro de sodio. Imagínate, todos nosotros pensamos que el cianuro, inmediatamente pensamos en la cámara de gases, en cómo mataban a las personas. Este tiene un poquito de diferencia en su composición química. Esto es sulfuro de hidrógeno. Esto significa que puede ser combustible con el aire, pero también es muy peligroso para la salud. Entonces, el oro se encuentra en todos lados donde haya habido una actividad humana en la cual se haya manejado lo que era la moneda en aquel entonces, el oro, la plata y pues obviamente materiales preciosos.
16: ¿En qué parte del mundo se sospecha o se sabe que hay más oro, Edwin?
17: Eso es una pregunta muy, muy, muy difícil de contestar, porque si consideramos las estadísticas de todo el oro que existe actualmente en la posesión del hombre, no me refiero a los yacimientos naturales, es relativamente poco, pero todos consideremos, ¿recuerdan el descubrimiento del barco hundido Atocha? Este barco llevaba increíble cantidad de oro. Lo que me refiero es de que si el oro extraído no es contado, no podemos realmente considerar todo lo que los mineros, los prospectos que ellos encontraban, lo que hacían los gobiernos. Muchos factores influyen en que nosotros no sepamos exactamente la cantidad de oro que existe.
16: Claro.
17: Pero existe muchos tesoros hundidos, muchos barcos hundidos, tesoros que están ahí simplemente esperando. Una pepita de oro puede cambiarle la vida a cualquiera.
16: Claro, incluso pirámides, ¿no? Que también podrían tener mucho oro. Y yo sospecho, siento que en muchas partes en México pues no se ha dado a la tarea en realidad de investigar y no se sabe. Ha de ser muy, pero muy difícil saberlo.
17: Así es, y recordemos la leyenda del Dorado, una ciudad hecha completamente de oro. Lo bueno es que ahora tenemos la tecnología que nos puede ayudar a encontrarlo. Es una tecnología que está accesible a todas las personas. Sus precios varían, obviamente, dependiendo de los tres factores que mencioné antes y la calidad. Pero cualquier persona que tenga un poquito de tiempo libre puede legalmente comprar un buscador, un detector de metales, y poder ir, no sé, a la playa y buscar por monedas. Quién sabe, tal vez puedan encontrar algo significativo de valor y principalmente, pues, que sea algo histórico.
16: Digamos, si uno fuera como a un desierto, algunas montañas en cualquier parte de México, si uno se encuentra algo, ¿es del país o es de uno?
17: Mira, eso es muy, muy, muy, muy importante también, porque hay muchas reglas. Hay una gran diferencia entre Estados Unidos y México. En Estados Unidos tú tienes la oportunidad de todo lo que encuentres dentro de tu propiedad te pertenece. En México el artículo 27 de la ley de suelo y subsuelo señala que todo lo que encuentres en la propiedad o en donde sea bajo el subsuelo es propiedad de la nación.
16: Excelente tenerte con nosotros esta noche en Misterios Ocultos. Él es Edwin García. Y lo encuentran en redes sociales. ¿Dónde, Edwin?
17: Claro que sí, pueden encontrarme Edwin García, Mr. Anderson, @hotmail.com. Ahí me encuentro.
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2: Amigos de Misterios Ocultos, Mayra Berenice con ustedes en esta ocasión y bien acompañada. Desde Ciudad Juárez está con nosotros esta noche Efraín G. Santos. Vamos a darle la bienvenida a nuestra programación. Efraín, ¿cómo está? Un gusto.
3: Mayra, un verdadero gusto, un placer, un honor como siempre estar con usted y saludar por este medio a todo el equipo y a nuestros amigos Radio Escuchas.
2: Efraín, siempre me fascina conversar de estos temas con personas con tanta experiencia como usted. Quiero que presten atención, gracias, familia, porque si tienen dudas, preguntas, están atravesando una situación, Efraín es excepcional, es maravilloso. Hoy vamos a hablar precisamente de cómo identificar la energía negativa y también cómo esta energía nos puede afectar, Efraín.
3: Así es, Mayra.
2: ¿Qué es lo que sucede cuando hay energía negativa, Efraín?
3: Bueno, déjeme decirle que el origen de la energía negativa o es externo o es interno. Malo cuando es interno, porque si nosotros, digamos, vivimos en una casa, el padre, la madre y dos hijos, por decir algo, la persona que genera energía negativa ahí va a envenenar toda la casa. Y hágale cuenta, está generando veneno, que está empapando las paredes, todos los objetos de la casa, y más tarde o más temprano quienes están allí se van a empezar a sentir mal, disgustados en el lugar, con dolores de cabeza, con molestias en el estómago, muy cansados, las cosas van a empezar a ir mal, problemas en el trabajo, problemas de salud, problemas
2: en la escuela, ¿no? Con tentaciones o adicciones, Efraín, también.
3: Definitivamente sí.
2: O sea que si la mamá y los hijos están bien, pero el papá viene con una energía mala de afuera, impregna como la manzana que se echa a perder.
3: Así es, Mayra, definitivamente sí. Por si fuera poco, la energía negativa también está afuera. Cuando en un lugar cualquiera, un pueblo, una ciudad, hay mucha gente que se la pasa preocupada, tensionada, triste, deprimida, que se enojan por cualquier cosa, están generando mucha energía mala en esa ciudad o en ese lugar, en ese pueblo. Y esa energía negativa hace que naveguemos, que vivamos en un lugar lleno de mala vibra. Entonces, imagínense, mala vibra por afuera y mala vibra por adentro, las cosas pueden empeorar muchísimo, muchísimo. Hay varias maneras de saber cuando hay energía negativa en la casa. Las primeras son las maneras físicas. Cuando hay energía negativa, muchas personas en la casa se empiezan a sentir con dolores de cabeza, molestias en el estómago, asco, mucho cansancio. En las noches se duermen y en el día despiertan cansadas, negativas, sin ganas de hacer nada. Empiezan a llegar problemas que no tenían por qué llegar. Insignificantes, que por una caída pequeña se dañó bastante, se lastimó, empiezan pleitos por el motivo más insignificante, con los hijos, entre la pareja y demás. Entonces, todo eso es señal que hay energía negativa y hay que hacer lo necesario por quitarla, acomode lugar, porque una vez que entra, si no se detiene, va a seguir entrando cada vez más. Nos vamos a negativizar y vamos a abrir la mente a la energía negativa que hay fuera. Es como abrir la puerta de la casa en un día donde cuando haya mucho viento y mucha basura en el viento, sí, Todo se va a meter a la casa.
2: Efraín, ¿qué pasa cuando la energía negativa es intencionalmente colocada en un hogar o hacia una persona?
3: La energía negativa se puede colocar a través de diversos objetos. Algunos de ellos son, por ejemplo, la sal, la tierra de panteón, la orina de cualquier persona, a veces el excremento, escupir hacia una casa, tirar un huevo podrido sobre de ella. Son formas de canalizar la energía negativa y hacer que afecte.
2: El orín nunca había escuchado yo, Efraín, ni el excremento de una persona.
3: Y la salida de una persona. Cuando una persona llena de odio hacia usted va y tira orines en la puerta de su casa, toda la energía de su cuerpo queda allí. Queda allí en la casa. Y si en la casa hay alguien negativo, necesariamente eso va a afectar. A mí me consta y comprobado que muchas personas bañan a otras personas poniéndole excremento en las puertas, en las ventanas de sus negocios. Y lamentablemente eso funciona.
2: Wow. Efraín, cuando ponen sal, ¿es para la mala suerte?
3: Sí, es para traer mala suerte, para que en lo económico no haya progreso, para que si usted tiene dinero se le vaya de la mano como el agua. Es mala la sal, y más cuando se mezcla con tierra de panteón, porque además de la pobreza que atrae la sal, la tierra de panteón atrae accidentes, enfermedades, pleitos, tristeza. Son combinaciones muy negativas, Mayra.
2: ¿Y qué pasa, Efraín, cuando tiran animales muertos? ¿Esto también sucede?
3: Sí. La mayor parte de veces que alguien nos tira animales muertos, esos animales casi siempre pasaron por un ritual en negativo para cargarlos negativamente. Y el cadáver del animal lleva mucha energía mala. Casi siempre la tiran en los jardines, a veces en las puertas principales, para que cuando la persona que tenga acceso a la casa, toda esa energía entre de golpe. Cuando la persona o dueño de la casa va llegando, toda esa energía entra de golpe. Es que pasa lo siguiente: cuando una casa

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1: Ah, entonces cuando la gente se baña con rosas o aromas de aceites esenciales y todo este asunto, sí está haciendo algo en su cuerpo, en su aura, en sus chakras, Efraín.
2: Sí, así es, definitivamente. Y lo hace con más intensidad cuando la esencia o las rosas están cargadas de energía o están consagradas con energía. Porque entonces se da cuenta, amplifica su fuerza como 10 veces más.
1: Wow, eso es excelente. Bueno, y fíjense, familia, yo le hice estas preguntas a Efraín de qué significa la sal y qué significa la tierra, porque yo sé de Panteón, porque yo sé que hay muchas personas que les han arrojado estos elementos. Por último, Efraín, si a alguien le arrojan un huevo, ¿qué hace el huevo en una casa o en un carro, en una ventana?
2: El huevo atrae salación y enfermedad, Mayra. El huevo es un embrión muerto, atrae enfermedad, atrae salación, atrae pleitos, atrae problemas. El huevo hace el mismo papel que hace la tierra de Panteón y la sal si la arrojas en una casa.
1: Bueno, ahí está Efraín G. Santos con nosotros esta noche en Misterios Ocultos, pero con todos ustedes, para cualquier duda, pregunta, consulta, Efraín está a distancia, pero puede ayudarles. ¿Cuál es el número a marcar, Efraín, y en redes sociales dónde está?
2: Claro que sí. El número que tengo en este momento es el número mexicano 656-375-0717. 656-375-0717. Y mi número americano es 915-264-8727. 915-264-8727. En el Facebook estoy como Zenón de Samos. Como Zenón de Samos me encuentro en el Facebook. Si usted quiere una pregunta, si quiere saber algo, contácteme. Y yo con todo gusto le contesto. Solo dígame que me escuchó con Mayra Berenice. Y para mí va a ser un honor atenderlo.
1: Yo sé que sí, Efraín. Gracias. ¿El número de Estados Unidos es, una vez más?
2: 915-264-8727.
1: Perfecto, Efraín. Muchísimas gracias y será hasta la próxima.
2: Gracias, Mayra.
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1: Amigos de Misterios Ocultos, su nombre es Carmen de Esa, es mago, es numeróloga, nos acompaña como siempre en Misterios Ocultos. Buenas noches, Carmen. Bienvenida, mami.
2: Buenas noches, Mayra. Mayra, buenas noches. Qué felicidad estar contigo.
1: Chiling, chiling, chiling, chiling, billetito, billetito. Pongan atención. Hay ritual, hay formas de la que nosotros podemos activar nuestra economía. En esta ocasión, Carmen de Esa les va a decir qué es lo que tienen que hacer para que el billete llegue a sus manos, Carmen. ¿Cómo lo logramos?
2: Fíjate que es muy, muy, muy fácil, muy bonito. Se dice que nunca debes de decir no tengo dinero, pero de acuerdo a las enseñanzas de Gregory Grabovoi, dice que un día, un solo día en tu vida, digas todo el día no tengo dinero, no tengo dinero, no tengo dinero tres veces, y enseguida vas a decir 520, 520, 520. Y luego el número para que todo llegue dinero rápido es el 741-741-741. Pero también hay otros números que son muy importantes, Maya. Porque sí que te llegue el dinero, pero también muchas veces tú necesitas, pues, que se acaben tus deudas, ¿no?
1: Sí.
2: Porque, ay, porque me llega el dinero y me voy corriendo a la tienda. Entonces, sí. Yo necesito que se acaben las deudas rápido, que pueda yo pagar todo lo que debo y que no tener después problemas. Y este número es mágico, apúntenlo por favor. Es 574, le van a poner una rayita que es un espacio, 781-4981-48. Y mira, Mayra, si te pones esto en donde está tu chequera, donde okay, sea, en vez de, no vas a sentir angustia porque te vas a tener el dinero para pagarlo todo. Repito el número.
1: Ok.
2: 574 rayita 7814981 rayita 48 rayita 48. ¿Sabes qué, Mayra? Impresionante cómo te llega el dinero para pagar todo. Entonces hay que estar siempre listos para cuando te llegue el dinero poderlo distribuir correctamente.
1: Exacto.
2: Hay cosas que uno dice, ay, el dinero yo quiero dinero que llegue, no quiero que se me vaya, quiero que se quede conmigo y quiero
1: transformar. Que rinda.
2: Uh-huh. Sí, que mi tiempo valga. Y este número es muy bonito para transformar el tiempo en dinero. Y el número es 414-8188. Los famosos 8 del dinero, ¿verdad? 414-8188. Mira, no lo vas a creer si no se abre la boca, porque es increíble la cantidad de cosas que he podido obtener desde que no te veo, gracias a estos números. Repetirlos es importante, ponerlos enfrente de ti, en tu cartera, sí, ponerlos en el baño, cuando te despiertas, el número casi me pega porque lo tengo pegado en la lámpara. El número es impresionante, no tengo que decirlo, no es ritual, pero repítelo, créete que es verdad y que las cosas van a ser así. Ahora, hay grupos de números, mi querida Mayra, que se llama pelitaje.
1: Okay.
2: Y cuando tú haces todo, les voy a dictar unos números rápido porque sé que el tiempo es muy corto, pero estoy hablando rápido.
1: Pobrecita Carmen. La traemos en joda, Carmen, no es cierto, mami. Okay.
2: Mira, para que todo sea posible lo que tú estás pidiendo, tienes que ser consciente. Tienes que estar contigo y además siempre pedir que venga para tu buena fortuna, no porque lo quiero, si es para mí. Es mejor pedir las cosas. Quiero una casa, pide una casa, no pidas dinero. Sí. Pero tú puedes pedir, para que todo sea posible en tu vida, vas a pedir con el número 519,
1: okay,
2: espacio 7148. Me lo voy a repetir por si no lo escribiste bien. Es el 519, un espacio 7148. Con esto vas a hacer que no nada más el dinero, lo que tú pidas sea posible. Ahora, vas a pedir un deseo. Este número es mágico también, Mayra. Pide lo que quieras, puedes pedir dinero.
1: Lo que sea, sin miedo, por favor. Sí, mami.
2: Exacto, exacto, con ganas, con fibra, con entusiasmo. Y el número es, tan, me encanta. 5184 9 1 3 1 9 8 9. Estos números que son largos, hace cuenta que estás haciendo una oración completa. Por eso son largos. Y vas a pedir un deseo. Porque todos estos números van a influir para que así sea. Y te repito el número que es muy importante. 5, 1, 8, 4, 9, 1, 3, 1, 9, 8, 9. Respiras. Y sabes que tu deseo ya está cumplido. Es muy importante, Mayra, que cuando uno pide algo, tenga conciencia de lo que está pidiendo y que además lo veas en tu mente, lo veas, lo forjes y después lo vas a hacer chiquito, chiquito, chiquito, chiquito y lo vas a mandar al universo para que esto se te cumpla. Rápidamente te voy a dar un número para que puedas conquistar cualquier cosa, lo que quieras. Así sea un novio, no, lo que quieras. 894. Pide lo que quieras. 719. Respira, es un espacio. 78. Vuelves a hacer un espacio. 48. ¿Te das cuenta cómo influyen los números? El número 8 pega, es muchísimo, Mayra, porque el 8 es el que es el número del infinito.
1: El infinito, ¿no? Exacto.
2: Que te va a seguir trayendo lo que pides. Por eso pide bien, para que sea muy bueno. Ay, bueno, piensa y siéntete fuertemente en tu deseo. ¿Qué quieres? Mira, yo quiero un trabajo, quiero que me paguen bien. Yo quiero, pero más que nada pide el ambiente y que el trabajo te encante, te fascine, porque que tu trabajo sea tu hobby, que no sea tu dolor, tu sacrificio, ni el dolor de muelas que tienes que tener todos los días para poder vivir. Piensa con alegría, pide con alegría para que con alegría se te dé. Y entonces tú vas a decir 719 espacio 481 espacio 71. Este número es fantástico, Mayra. Pide, de verdad que pide lo que tú quieras. Te lo vuelvo a repetir. Sí. Es que yo estoy apasionada por eso. Hazte cuenta que estoy enamorada de esto. 719 espacio 481 espacio 71. Mayra, las puertas se abren a través de las peticiones. Pero siempre tienes que pedir al Creador, tienes que pedir a Dios, tienes que hablar directo. Jesús dijo que Él era la puerta, porque tenemos dos dioses: el que está aquí, que te lo da todo, pero te lo cobra, y el que está allá arriba, que tú le pides con toda la emoción, con todo el amor, y no con angustia, sino con alegría, porque Él es la alegría, Él es la felicidad, y Él te va a mandar esa luz, te va a mandar todo lo que tú pidas, porque es tu Padre. Pero tienes que saber pedir, y además tú vas a decir, para mi buena fortuna, evitando que el Dios de aquí abajo, ¿verdad?, que te lo quiera conceder, para luego cobrártelo. No te lo va a cobrar. El Dios bueno, lo que tú le pidas, te lo va a dar. Por eso al final le vas a decir 8, 8, 8, 8, 4 veces. Esperas un espacio y un 9. Esto quiere decir, gracias, Padre, porque ya me lo concediste, porque estoy consciente y segura de que todo lo que yo te estoy pidiendo lo merezco, lo puedo recibir y es para mi bien.
1: Exacto. Qué bonito, fíjense. O sea, ahí está, amigos. Cualquier secuencia que se les haya ido, que no la hayan anotado, que tengan una duda, ustedes saben que Carmen de ESA puede repetirles, porque cada quien tenemos diversas necesidades. Para algunos es más importante una cosa que la otra, pero todo es importante para Él, para el Creador, y sobre todo para ustedes que tienen esa fuerza y ese poder de lograr lo que deseen, sin límites. Los límites los ponemos nosotros, Carmen, pero en realidad el universo es maravilloso.
2: Así es, Mayra. Así es. Yo te he visto como mujer empoderada, que no has tenido límites desde chiquita. Entraste a la radio y eres chiquita todavía, pero eras muy pequeña. Y yo estaba en la radio también. Yo estaba contigo en la 1020. Sí, y te digo una cosa, yo he visto tu crecimiento, he visto la fuerza, pero también he visto una mujer que nunca le dijo que no a dar, a poder empoderar a los demás. Nunca te viste envidiosa, nunca te he visto que quieres que los demás no luzcan. Al contrario. Y eso es lo que hace que un ser humano crezca en todos los sentidos. Y ahí es donde está la riqueza, Mayra.
1: Amén.
2: En el carácter, en quién eres y cómo ves la vida.
1: Ay, amén. Gracias, Carmen. Igualmente, deseamos bien para los demás y créanme que no hay otra cosa mejor que va a pasar para nosotros mismos más que eso. Se nos va a regresar y multiplicado, ¿ok? Así que ojo con los pensamientos y los deseos. Y ya saben, cualquier pregunta, duda, ayuda que necesiten, Carmen de ESA está a la orden de todos ustedes. Está aquí en el sur de California, pero los puede asistir y no importa dónde estén. Carmen, ¿dónde la encuentran, mami?
2: Así es. Mi teléfono, llamen por favor, es el área 626-409-4563. Repito, 626-409-4563. Si quieres saber tu número personal también, llámame y te lo doy. 626-409-4563.
1: Muy bien. Carmen de ESA, con ustedes también en redes sociales y con nosotros en Misterios Ocultos. Hasta la próxima, Carmen.
2: Hasta la próxima. Que Dios los bendiga.
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2: Muy bien, amigos de Misterios Ocultos, un placer en esta ocasión decirles que tenemos como invitado a Diego Iglesias. Está con nosotros desde Miami en esta ocasión en nuestra programación. Es terapista, es además coach, nos acompaña para compartir un maravilloso tema, porque es bien importante el liderazgo, y eso es lo que queremos saber. ¿Qué es el liderazgo? Diego, te doy la bienvenida y muchísimas gracias por estar con nosotros en Misterios Ocultos.
12: No, gracias a ti por invitarme. Yo estoy representando lo que es Academia del Vivir, que somos un grupo de personas que estamos totalmente comprometidos para ayudar a las familias y a todos los integrantes a lograr lo que es un mayor grado de bienestar y realización, porque la felicidad es totalmente proporcional al conocimiento que adquirimos. El conocimiento nos permite a nosotros, ¿qué? Justamente, interactuar con la realidad y poder tener mayor acceso y aprender a manejarla y construir la vida que queremos. Y eso es liderazgo, un poquito que vos preguntabas, ¿no? Liderazgo, a grandes rasgos, es hacer la vida que queremos hacer. Y con Academia del Vivir nosotros estamos acompañando a las familias, dándole información para que se animen a utilizar este poder hermoso que es que somos creadores, co-creadores del mundo que queremos vivir.
2: Definitivamente, y nos podemos apoyar de diversas técnicas y de diversas maneras para poder lograr el éxito en cualquier área de su vida, sobre todo con nosotros mismos, porque si estamos plenos y felices con quiénes y cómo somos, pues eso precisamente vamos a cosechar, ¿no? Eso es exactamente lo que compartimos, es lo que vamos a recibir a cambio, Diego.
12: Totalmente, me encanta lo que decís. Mira, yo te escuchaba y pensaba, ¿qué es el éxito y qué es la felicidad? Me viene, porque está totalmente ligado al liderazgo. Siempre hablamos que los líderes son las personas que tienen éxito, y las personas que tienen éxito, el éxito que nos da como resultado felicidad, mayores grados de felicidad. ¿Estamos de acuerdo o no?
13: Sí.
12: Ahora, mira esto, qué interesante. Te voy a dar una definición de felicidad que nos da Ronald Hubbard, que es un filósofo que a mí me gusta mucho, ¿no? Lo dice que la felicidad es vencer a un problema. O sea, el grado de felicidad que tenemos, la felicidad está íntimamente relacionada con los problemas, no con no tener problemas, sino con tener un problema, que el problema es un desafío que llega a nuestra vida, una fuerza opuesta a nuestros intereses, vencerla y ganarla. Cuando le ganamos a esa adversidad, a ese problema, surge la emoción de felicidad. Y vos fíjate, esto se ve muy claro en el deporte. Un equipo juega contra otro. Y fíjate, sí, cuando el partido, por ejemplo, el fútbol, me gusta el fútbol como argentino que soy, está muy reñido, están jugando el campeonato y un equipo están empatando y por empatar el equipo A está perdiendo el campeonato y con el empate el equipo B gana. Y claro, unos son adversarios unos del otro. Por ejemplo, el equipo B es un problema para el equipo A y el equipo A es un problema para el equipo B. Entonces veníamos que está por terminar el encuentro, el equipo B con el empate va a salir campeón. Y este problema es muy grande, hay mucha tensión y el equipo A mete un gol y gana. ¿Qué es lo que pasa? Termina el partido y ¿cómo es la felicidad? Es muy grande porque es proporcional al problema. Vencieron un problema y ahí viene como resultado la felicidad. Cuando una persona, por ejemplo, tiene un problema económico y junta el dinero y hace un gran dinero, hace un gran negocio, gana dinero, está muy feliz porque venció una adversidad. Cuando una persona tiene un oponente que lo viene a atacar de alguna forma y esta persona se defiende y puede con ese oponente y le gana a ese oponente, tiene una sensación de plenitud y felicidad, ¿no es cierto?
13: Victoria.
12: Entonces vemos que la felicidad está relacionada con los problemas.
13: Curioso. Sí, curioso. No, si no lo ponemos de esta manera, como lo está explicando en este momento Diego Iglesias, amigos, pues en realidad no le hemos dado esa, digamos, ese ángulo, ¿no? Pero es verdad, la felicidad está ligada al problema, a un problema existente.
12: Totalmente. Cuando tú logras salir de una problemática, te sientes feliz. ¿Estamos de acuerdo? Tú dices, sí, lo logré, lo vencí, tenía una enfermedad y le gané. Mi hijo estaba enfermo y nosotros nos pusimos fuerte, conseguimos el dinero, hicimos el tratamiento y estoy feliz. Mi hijo está bien. Estuve por perder la vida de mi hijo y ahora está con nosotros. Ahora, si tú no tenías el problema de que tu hijo pueda perder la vida, por ejemplo, que es un riesgo, es un problema que aparece, sí, tu vida está bien, estás contento por tener a tu hijo. Pero se incrementa la felicidad cuando aparece un problema y lo vence y te abrazas con tu hijo y dices, estoy feliz, estamos juntos. No sé si se entiende. Siempre está relacionado con vencer un problema. Entonces ahí somos líderes, porque un líder es una persona que se hace responsable de los problemas. Y ahí, hablando con liderazgo, ¿cómo vamos? Estoy hablando mucho, estoy hablando bien, voy muy rápido. ¿Cómo vamos? Contame.
13: Vamos excelentemente bien, Diego. Sí.
12: Bueno. Seguimos, pues yo soy muy apasionado, me encanta todo esto.
13: No, perfecto.
12: Porque yo era una persona que huía de los problemas, porque pensaba que una vida sin problemas era una vida que me iba a hacer feliz, pero no era así. Entonces, hablando de liderazgo, ¿qué es un líder? Un líder trae una realidad al mundo que no existía, ¿no es cierto? Es una persona que es capaz de crear una realidad que no existía y está relacionado, sí, con los problemas y con las circunstancias que ocurren en la vida. Entonces, una persona que huye de los problemas no es un líder. Una persona que al problema me dice, yo me hago responsable, sí, y lo voy a vencer, es un líder.
13: Lo enfrenta.
12: Vamos de nuevo al ámbito de los deportes. ¿Qué te gusta más? Un jugador que sabe lidiar con los problemas ante un equipo difícil, se hace más grande y tú ves que es más fuerte que el equipo difícil y puede vencerlo, o un jugador que cuando viene un equipo, un adversario que es difícil, se achica y dice, yo no puedo contra eso. ¿A quién quieres en tu equipo?
13: Definitivamente al que está dispuesto a enfrentar la situación.
12: ¿Y quién se va a hacer más hábil en la vida? ¿Una persona que constantemente va hacia los problemas y los resuelve, o una persona que está todo el tiempo tratando de huir de los problemas? ¿Quién se hace más hábil en la vida?
13: Definitivamente el que enfrenta, el que vence.
12: Muy bien, y si vos te pones a pensar, hay una lógica muy grande. Si nosotros vamos, por ejemplo, queremos ir a un gym, a un gimnasio, para mejorar el cuerpo. Si tú ves, cuando entramos al gimnasio, en ese gimnasio todas las máquinas que hay están en oposición a mí, porque yo tengo que subir algo que hace fuerza para abajo, ¿no es cierto? Tengo que bajar algo que está haciendo fuerza para arriba.
13: Sí.
12: Tengo que correr y eso me hace resistencia. Tengo que hacer las lagartijas porque me dice mi coach y estoy cansado. O sea que la persona que quiere fortalecerse, que quiere liderar, en el caso cuando va a un gimnasio, quiere mejorar su cuerpo, tener músculo, quemar grasa, sentirse mejor, todo el tiempo está con aparatos que están ejerciendo una fuerza contraria. Y la persona que más peso levanta, o sea, que más fuerza contraria tiene, ¿no es cierto? Y que lo hace y continúa y en gradiente, poquito a poco levanta más peso y entrena más, es la persona más fuerte. O sea que el fuerte no es una persona que huye, es una persona que enfrenta los problemas día a día y cada vez se vuelve más grande que los problemas. Y ese es un líder. En un gimnasio es lo más normal. Yo voy a buscar adversarios para entrenar. ¿Quiero hacerme fuerte? Ok, vamos a buscar adversarios. Y un líder, realmente, cuando elige un objetivo, tiene que saber que lo que va a estar haciendo es siempre enfrentar adversarios, como en un gimnasio, para al vencerlos, lograr estados de felicidad y de plenitud y sentirse que tiene cada vez más control de su propia vida. ¿Cómo lo ves?
13: Hermoso, me encanta, es cierto. Siempre vamos en contra de, con fuerza, al contrario de, pero siempre con la idea de superar, de ser plenos. Y uno puede incluso, creo yo, Diego, volverse adicto a obtener esa satisfacción de vencer, de ganar, de superar. Y son como premios, ¿no? Son, alimentan también a nosotros a seguir luchando y siempre querer más y lograr más.
12: Mira, tú me estás hablando y yo te lo digo, me agarró algo que se llama, en mi país somos piel de gallina, creo que usted le dice piel de pollo.
13: Sí.
12: Porque me gustó lo que me dijiste, me emocionó. Uno se vuelve, de alguna forma, adicto a qué, al propio poder personal, a decir, yo puedo, pude con esto. ¿No es cierto? Es algo maravilloso. Mi hija, ahora que tiene 4 años, cuenta hasta 100 y festeja y abre los brazos porque venció a un adversario. Hasta hace poco no podía. Era algo inimaginable para ella contar hasta ahí. Y ahora se dio cuenta que pudo hasta 100 y ahora vamos hasta 110 y hasta 120 y festeja. Y no lo puede creer. Y aprendió a hacer un paso de baile que antes no le salía y se caía y se levanta y ahora le sale y se levanta y festeja. Es otro adversario. Ahora tiene una coordinación motora con 4 años que antes no tenía, venció un adversario, pero tuvo que practicar muchísimo, ¿no es cierto? Como la persona que aprende a andar en bicicleta. En un niño se ve muy claramente porque somos líderes por naturaleza. ¿Qué es un líder? Una persona que viene a crear sentido al mundo, no solamente toma el sentido que le da al mundo, sino que lo toma y le vuelve a dar sentido al mundo.
13: Lo transforma.
12: Genera escenarios. Claro,
13: exacto.
12: Lo transforma. Y el niño es por naturaleza transformador. Por supuesto, pues entra en la familia, entra en la escuela y como un árbol lo empiezan a cortar, empieza a perder esa personalidad, esa forma. Pero todos tenemos inherente a este ser transformador que sale siempre a darle sentido al mundo. ¿Cómo? A través de vencer pequeños obstáculos que nos llenan la vida de satisfacción porque nos sentimos victoriosos.
13: Y saben que, amigos, vivamos la vida de esta manera. Pequeños logros van a ser grandes transformaciones. A veces queremos cosas demasiado rápido y las vemos muy grandes. Pero hagan diversas cosas que vayan cambiando en su vida para lograr la gran cosa que ustedes quieren. Y eso es, creo yo, también una forma de no, pues, darse por vencido tan rápidamente cuando las situaciones no aparentan ir hacia la dirección que nosotros querramos. Y yo creo que eso es parte de lo que la Academia del Vivir quiere a través de nuestro buen amigo Diego, que está con nosotros en esta ocasión. Y yo los voy a invitar para que estemos conectados con él en diversas plataformas y pues podamos aprovechar y transformar nuestras vidas. Diego Iglesias.
12: Me encantó. Gracias por invitarnos. Estoy muy feliz de poder ser parte de esta familia. Sé que están generando conciencia, que nos están ustedes hace muchos años están colaborando para decirnos que hay otra forma de ver el mundo también. Y te agradezco porque necesitamos espacios como el que ustedes están proponiendo y nosotros feliz con Academia del Vivir de poder compartir y poder sumar nuestro granito de arena para para que todos podamos vivir en un mundo mejor y ser líderes. Te di una frase muy pequeña que a mí me encanta. Los líderes son personas comunes que declaran compromisos extraordinarios.
13: Perfecto, me encanta. Diego, con nosotros en Misterios Ocultos, hay que estar con él. Diego Iglesias, búsquenlo en Facebook, Academia del Vivir. Diego, muchísimas gracias.
12: Gracias a ti, que estén muy, muy bien.
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13: Amigos, Jorge Valderrabano con nosotros. Saludo especial para toda mi gente de Puebla aquí en la Unión Americana. Valderrabano precisamente está desde allá en vivo con otro excelente tema. Vamos a darle la bienvenida como siempre, Valderrabano, buenas noches.
14: Querida Mayri, muy buenas noches, qué gusto saludarles.
13: Amigos, vamos a platicar con Valderrabano en esta ocasión acerca de quién fue Lilith en la Biblia.
14: Muy bien. Querido auditorio, Lilith es un personaje que nunca va a aparecer con este nombre en la Biblia. Es un personaje del cual se habla, pero en el Talmud. Ahora bien, Lilith es la mujer que cría a los cuatro creados. Hago la aclaración. Criar quiere decir enseñar, educar, y crear, ese atributo solo se le otorga a Dios porque la palabra crear significa hacer algo de la nada. Y criar, o sea, tener los críos, es enseñar, educar, capacitar. Entonces, la primera mujer, pero junto con su pareja,
13: sí,
14: que estuvieron cuidando a los cuatro niños creados, porque es importante, y creo que lo vimos en los últimos programas que le hicimos, de que cuatro fueron los creados, no nada más fue Adán. Recuerden que Adán es una palabra de la raíz hebrea, la raíz Adama, que quiere decir tierra roja. Entonces, Adán se ha tomado, en globalizar esto, se ha tomado como humanidad. Si la humanidad está compuesta de cuatro razas,
13: sí,
14: ya hablamos de los cuatro jinetes del Apocalipsis recientemente, bien, si se está hablando de las cuatro razas, quiere decir que entonces fueron cuatro personajes los creados. Ahora bien, si ustedes checan, el libro del Génesis, capítulo 1, verso 26, dice, y el Señor los creó. Pero observen que en el renglón de abajo dice,
13: sí,
14: y un varón y una hembra los crió. Mucha atención con ese juego,
13: sí,
14: que decimos, porque una, repito, una cosa es crear.
13: Exacto.
14: Y otra muy distinta es
13: criar.
14: Uh-huh. Entonces, dice el Señor, dice, varón y hembra los crió, o sea, los enseñó, los educó, etcétera. Esta femenina, donde dice varón y hembra, bueno, pues esta femenina tenía por nombre, o tiene por nombre, Lilith. Este personaje, cuando no se conoce la lengua hebrea, cuando no se conocen las lenguas de origen, empezamos a tropezar, y empezamos a tropezar cuando escuchamos a otros, cuando copiamos lo que dicen otros, y decimos, no, es que Lilith fue la primera esposa de Adán. No es cierto. Lilith fue la mujer que se encargó junto con un masculino de criar a estos cuatro creados, a estos cuatro niños, hasta la edad de su pubertad.
13: Tampoco debemos de confundirla con Eva.
14: No, Eva viene a salir más o menos en la pubertad de Adán, una vez que su ADN todo estaba perfectamente diseñado para sacar una femenina. Y eso es valiosísimo, queridísimos, porque ahora nos damos cuenta de por qué cuando uno se refiere al Señor se le llama omnisciente. Y omnisciente quiere decir todo ciencia. Así es que ese viejito que nos han pintado, que tiene su báculo y que se la pasa sentado todo el tiempo viendo qué hace usted o qué hago yo o qué hace el staff de Mayri, etcétera, eso es una falacia, eso es un cuento para tontos. El señor, desde el momento en que él es omnisciente, tenemos que hablar forzosamente, queridísimos, de ciencia. Y aquí estamos hablando de genética, estamos hablando de manipulación de genes. Y esto es importante porque es la única forma, creo yo, en la que podemos nosotros darle crédito o ese crédito que el Señor merece. Así es que, insisto, Génesis capítulo 1, verso 26, y Génesis capítulo 3, verso 27, nos dice: varón y hembra los crió. Varón y hembra los crió. ¿Por qué plural? Si nada más era Adán. Ah, bueno, porque entonces nos damos cuenta que en efecto fueron cuatro los creados: la raza amarilla, la raza negra, la raza rubia y la raza blanca. Y luego ya vienen los mestizajes, pero son las cuatro razas, son los cuatro jinetes del Apocalipsis, es el sufrimiento de las razas. Recuerden ustedes la raza negra, cuando dice que padecerán hambre, y todos lo hemos visto, en todas las revistas que circulan por el mundo. Así es que observen ustedes que ha sido un error nuestro de no prestar la debida atención. Y si ustedes recuerdan, hay hasta concursos de a ver quién lee más rápido o quién tiene oportunidad de participar de un maratón de la lectura de la Biblia. ¿Y qué se aprendió? Nada, nada. Debemos prestar atención, por ejemplo, en crear y criar. Es como por decirles cuando nos referimos al Nuevo Testamento. Y cuando estamos hablando de que la asunción a los cielos. ¿Y por qué en una ocasión dicen asunción y en otro momento dicen ascensión? Ah, bueno, consultemos el diccionario. Sí. Y asunción viene de asundir, que quiere decir subir por ayuda de otro. Y ascensión,
13: sí,
14: quiere decir subir por esfuerzo propio.
13: De ascender.
14: Entonces, nos debe quedar claro de cómo es que se da todo este asunto.
13: Valderrabano, en algunas lecturas se dice que Lilith era mitad humana y mitad divina. ¿Esto es verdad?
14: No, Mayri. Estamos hablando de seres totalmente venidos del espacio. Hoy en día nosotros entendemos como divinidad algo santísimo, algo sagrado. Pero recuerden que primero eran santos de Dios, después se les llamó divinos, y pues hoy en día se les llama extraterrenos. Así es.
13: Valderrabano, le doy las gracias como cada lunes que está con nosotros en Misterios Ocultos con Mayra Berenice, y les recuerdo, amigos, que Jorge Valderrabano, doctor en ciencias bíblicas y filosofía en la religión, tiene su programa cada domingo, lo hace a través de Skype, tiene redes sociales y página web. Valderrabano.
14: Muchas gracias, querida Mayri. www.laultimaadvertencia.com.
13: Y en Facebook también, Valderrabano.
14: Josef Ben Rabán.
13: Le agradezco, como siempre, que esté con nosotros.
14: Mayri, muchísimas gracias.
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13: Atención, amigos, el maestro Sato nos acompaña en Misterios Ocultos desde la casita de la bruja en Morelia, Michoacán. Maestro, bienvenido, buenas noches.
15: Buenas noches, saludos a todos y bendiciones, mi estimada Mayra, para ti, todo tu equipo y toda la gente que está escuchando.
13: Me encanta tenerlo con nosotros en el programa, y pongan mucha atención. Existen fragancias mágicas para cada signo del zodiaco. Hay un elemento, una fuerza, hay algo especial de cada una de estas fragancias de acuerdo a nuestro signo zodiacal. ¿De qué se trata este tema, maestro?
15: Fíjate, mi estimada Mayra, que cada signo del zodiaco tiene características muy especiales, muy particulares, y a veces también tienen algunas, por ejemplo, deficiencias o ciertos defectos o cierto talón de Aquiles que hay que trabajar. Sí. Y precisamente las fragancias esotéricas, místicas o mágicas para cada signo ayudan a darle eso que les hace falta a cada uno de los signos. Okay. Recordando que no hay signos mejores ni signos peores, simplemente hay diversidad de características en los signos. Por ejemplo, en el caso de Aries, para que tengan más valor, audacia y entusiasmo, sí, deben de conseguirse la fragancia de la lavanda, el limón, el geranio y la rosa blanca, que les ayudarán en esas situaciones. En el caso del signo de Tauro, está la lila, la acacia, la magnolia y la rosa blanca, y estas fragancias les van a dar más fuerza de voluntad, les van a proporcionar más amor por la naturaleza y les van a dar más sensualidad, porque los Tauros son muy romanticones y sensuales. A los Géminis hay que darles las fragancias del pino, el fresno, el nardo y el jacinto, porque ayuda a que tengan mejores decisiones y que de alguna manera comiencen, todo lo que comiencen llegue a buen fin, porque a veces los Géminis se quedan en el caminito.
13: Sí.
15: Para Cáncer, los aromas más especiales que pueden ser perfumes o fragancias o esencias puede ser el azahar, el helecho y el clavel. Y como son muy sensibles, precisamente los de Cáncer, sí, estas fragancias los harán más tenaces y les van a estimular la imaginación que tienen ellos. Los Leo, que son grandiosos también por tener esa fuerza tan especial, deben de utilizar el pachuli, el clavel, sí, y la acacia, que les dan capacidad de dominio y generosidad, además de tener más control del amor propio, porque a veces los Leo suelen ser muy orgullosos. Virgo es un signo de tierra que necesita tener los siguientes aromas:
13: okay,
15: la camelia, la gardenia y el flor de naranjo. Estos aromas le proporcionan la entereza y el valor, les estimula el sentido artístico, okay, y les ayuda a eliminar los temores y las inquietudes. Si usted es un Libra que es hombre, o sea, masculino,
13: sí,
15: le conviene el vetiver, pero si usted es Libra femenino, le conviene el geranio, el almizcle y el aroma del tabaco rubio, porque estos aromas estimulan sus sentimientos y a su carácter tan estricto lo harán un poco más flexible. Para los escorpiones, que son bien intensos en sus emociones,
13: sí,
15: el aroma de rosa roja, de nuez moscada y de violeta les ayudarán a dominar sus celos y sus arranques de furia o de venganza.
13: Sí.
15: Sagitario es un signo que necesita los siguientes aromas: violeta, vainilla, helecho, pino y eucalipto, que van a estimular su espíritu de aventura y favorecen a su amor, a la simpatía, a la memoria y a las relaciones con otras personas. Seguimos con Capricornio,
13: okay,
15: que ellos necesitan el aroma del laurel, del clavel, del sándalo, del incienso y de las maderas. Esto les ayudará a su creatividad y les alejará la desconfianza. Acuario, si es, por ejemplo, mujer, el aroma de albahacar y de pachuli. Si es hombre, el vetiver. Esto les favorece la independencia, el espíritu inventivo y la facilidad para ser amigos. Y finalmente, para los que somos Piscis, que somos muy emocionales también, la lavanda, la menta y el heno. Esto nos ayudará a propiciar nuestras facultades esotéricas y místicas, nos dará más facilidad para adaptarnos a las situaciones difíciles. Y entonces, mi estimada Mayra Berenice, los aromas son importantes y por eso también cuando una persona escoge un perfume, independientemente de estos que te acabo de mencionar y de leer,
13: sí,
15: cuando alguien escoge un perfume determinado de cualquier marca, ese perfume tiene una vibración que lo va a hacer muy especial a ese signo y lo va a hacer llamar la atención entre todos los demás.
13: O sea, todo esto es para empoderar, para apoyar cualquier flacura, cualquier desventaja que tengamos como signo, porque tenemos de todo un poco. Si nosotros sabemos apoyarnos de estas aromas, pues nos van a ayudar a ser o más creativos o más románticos, más más con más pasión, etcétera, etcétera. Es importante saberlo y también saber cuál es el que le corresponde a tu pareja. Si ustedes quieren llegar a un lado y llamar la atención y tener la fuerza y el coraje y la valentía y el carácter, pues apóyense de las aromas que corresponden a cada signo, maestro.
15: Así es. Y fíjate, Mayra, que ya ves que a veces nos gusta que nos regalen perfumes o nosotros mismos vamos a comprar perfumes. Siempre que vayamos a comprar perfumes, tengamos la paciencia de sentarnos y de que nos muestren cada perfume de los que nos llama la atención. A veces nos puede llamar la atención el empaque por sus colores o por su nombre del perfume. A veces nos llama la atención el tipo de botella en el que viene el perfume. Pero lo más importante es que de verdad nos atraiga el aroma y diga nuestro espíritu o nuestra esencia, este aroma me fascinó, este aroma me va a hacer sentir mejor cada vez que me lo ponga. Entonces yo creo que los perfumes nos ayudan precisamente, como tú dices, a tener más valía para nosotros mismos, más fortalecimiento, más seguridad en nosotros. Y obviamente si sabemos elegir los buenos perfumes, más de alguna persona volteará cuando pasemos por la calle y que volteen a vernos porque olieron nuestro perfume.
13: Claro, que así sea. Maestro, ¿uno puede agregarle algo al perfume? A veces dicen que feromonas para la sexualidad. O ¿se le puede agregar algo y va a tener fuerza o no funciona así?
15: Fíjate que te voy a dar un secreto de $50,000. Al cabo casi nadie nos está escuchando.
13: Okay.
15: Sí, sí hay personas que le agregan feromonas, pero para que se vuelva tu perfume más poderoso con tu energía, ahí va el secreto, así que pon mucha atención, mi estimada Mayra.
13: Okay.
15: Conseguirte lo que se llama sangre de dragón, que es una especie de esencia, es poderosísima, es de las esencias más mágicas que existen y más difíciles de conseguir, porque se trae de un árbol africano muy especial que se llama sangre de drago, y esto que se llama sangre de dragón, en esencia, si lo mezclas con tu perfume, amplifica a veces hasta en un 500% los poderes de tu perfume y obviamente tendrás protección, tendrás mucha fortaleza en tu habitación, en tu recámara serás un león. Entonces yo creo que si la gente aprovecha y mezcla con la sangre de dragón su perfume o sus esencias, esto les dará más potencia.
13: Me gusta. No, espero que hayan anotado. Si algo se les quedó, recuerden, el maestro Sato está con nosotros, pero también está a la orden de cada uno de ustedes. Hay redes sociales, hay página de internet, lo que quiera compartir, maestro.
15: Sí, estoy en el Instagram como Chamán Sato, a sus órdenes, en el Facebook bajo el nombre de Arturo Tobar Salazar, entre paréntesis, maestro Sato, y en el YouTube estoy con el nombre poniendo en el buscador Maestro Sato y con todo gusto ahí van a encontrar muchas cosas que les pueden ser de mucha utilidad y ahí me pueden dejar algún mensaje.
13: Me encanta, muy bien. Con nosotros esta noche en Misterios Ocultos desde la casita de la bruja en Morelia, Michoacán, el Maestro Sato. Maestro, mil gracias.
15: Bendiciones a todos.
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1: Jorge Valderrábano nos presenta un tema extraordinario. Hoy, la Santísima Trinidad, Padre, Hijo y Espíritu Santo. Valderrábano, bienvenido a Misterios Ocultos. Buenas noches.
2: Qué gusto saludarle, querida Mayri. Un abrazo afectuoso a todo nuestro querido auditorio. Un entrañable abrazo también a nuestro muy profesional y querido staff. Adelante, Mayri.
1: Gracias, Valderrábano. Esta noche, ¿esto es correcto? ¿Un solo Dios en tres personas? ¿El Padre, el Hijo y el Espíritu Santo, Valderrábano?
2: Totalmente incorrecto, Mayri, porque no se puede estar hablando de tres personas para resumirlas en una sola. A todas luces se denota una total incongruencia en este dicho. Sin embargo, queridísima Mayri, querido auditorio, fíjense ustedes que la Trinidad, religiosamente hablando, es el punto central de todo dogma cristiano, en donde la creencia se basa en que Dios es un ser único que existe, pero como tres personas distintas. Estamos hablando de una hipóstasis. El Padre, el Hijo y el Espíritu Santo. Incongruencia total. Sin embargo, lo que antiguamente en realidad conoció no era la Trinidad, que insisto, hoy religiosamente es lo que nosotros conocemos. Antiguamente era conocido como la triada, que es un conjunto de tres elementos especialmente vinculados entre sí. Y algo muy importante que no debemos olvidar es que los textos bíblicos antiguos y del día de hoy, en ninguno se habla de Padre, Hijo y Espíritu Santo. Vamos a explicar con gusto por qué. Pero fíjense ustedes que al respecto es importante saber que en el año 215 después de Cristo, el religioso Quinto Séptimo Florente, Tertuliano, mejor conocido como Tertuliano, fue el primero en usar el término Trinidad, aunque Mayri, anteriormente a él, fue el obispo Teófilo de Antioquía quien ya había hablado de la palabra griega trias, que significa triada, y eso se dio en su obra titulada A Autólico, alrededor del año 180 después de Cristo, y esto fue para referirse a Dios, a su verbo, a su logos, y a su sabiduría, que también se pronuncia, y a su sofía. Y entonces Mayri, fue Tertuliano quien, en su escrito polémico dirigido contra Praxias, un seguidor de la doctrina cristiana conocida como monarquianismo, titulado Adversus Praxiam II, en este, fíjense ustedes, que él plantea que los tres son uno, pero él dice que por el hecho de que los tres proceden de uno, por unidad de sustancia, otra incongruencia. Así que, como ahora podemos darnos cuenta, antiguamente no se conocía nada del Padre, el Hijo y el Espíritu Santo, ni tampoco se sabía que tres personas son uno mismo. Aunque, si somos honestos, en la Trinidad no hablamos de tres personas, sino de un ser que no debemos asegurar su calidad de ser humano, y de otro más, que mucho menos conocemos su origen. Por lo tanto, se confirma que esto no es más que un invento de la Iglesia en su origen para llamar la atención de los fieles con enseñanzas sin sustento, ya que, como ahora nos hemos dado cuenta, la triada, de acuerdo a la explicación de Tertuliano, en realidad no refiere, queridísimos, a que son tres personas en un solo Dios, sino que son las cualidades del Altísimo, como son su verbo, que estamos hablando de su ley, sus mandatos, y su sabiduría. Estas forman parte de uno mismo, pero por ningún motivo son tres personas.
1: Valderrábano, entonces cuando nos persignamos, que decimos en el nombre del Padre, del Hijo y del Espíritu Santo, ¿qué es lo que estamos haciendo?
2: Estamos haciendo el ridículo, querida Mayri, sobre todo porque a todas luces estamos mostrando una total incongruencia en nuestro sentir y en nuestro hablar. Mire usted, precisamente recordará nuestro querido auditorio que la semana pasada hablábamos precisamente de lo que es el reino de los cielos. El reino de los cielos antiguamente, en los textos inclusive antiguos, era conocido como Hamer Kabaj, que significa la carroza o el carruaje del Padre. Posteriormente, recordarán ustedes que hablábamos de que fue conocido por los transcriptores, así tomaron la determinación de hacerlo notar al mundo, como la gloria, queriendo utilizar un término para disfrazar el que no se sepa que el Señor viene en una cosa que viene volando del cielo. Y eso es importante porque recordemos que cuando Jesús el Cristo, querida Mayri, estuvo entre nosotros, Él mismo dijo: yo he venido a informarles que el reino de los cielos ya se ha acercado. Entonces, eso es un foco rojo. ¿Por qué? Porque si nos está diciendo ya se ha acercado, la pregunta es: ¿de dónde viene? ¿A dónde va? O mejor dicho, la mejor pregunta que podemos hacernos es: entonces, es una cosa que se mueve. Si ya se ha acercado, significa que viene de otro lugar y que es una cosa que se mueve. Por tanto, los transcriptores bíblicos tomaron la determinación de utilizar el término más sublime, como fue la gloria de Dios. Pero de todos modos, Mayri, cuando empezamos a leer decimos: y el Señor vendrá en su gloria, acompañado de todos sus ejércitos y todos sus santos, y vendrá a causar esto y esto a la tierra. Es lo mismo. Aún al día de hoy se conoce lo que fue utilizado el término como la gloria. En los textos modernos se ha determinado utilizar el término Espíritu Santo. Pero tal y como decíamos la semana pasada, que esperamos que nuestro auditorio se haya dado la tarea de corroborarlo, para que puedan apreciar que nuestro dicho

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1: Incorrecto, Valdebarrano.
2: Totalmente, Mayri, porque es más, nosotros podríamos encender en la estufa cualquiera de las hornillas, la llama es el padre, lo que escurre de la cazuela es el hijo, y toda la mugre que quedó es el Espíritu Santo. Creo que aquí necesitamos nosotros, queridísima Mayri, sí, y nuestro querido auditorio estará de acuerdo, ya empezar a hacer uso de nuestro sentido común, ya abrirnos nosotros un poco más a datos, a información que se está aportando, porque de lo contrario, Mayri, lo único que estamos haciendo es quedarnos en el pasado, seguir viviendo de nuestras tradiciones, y cuidado, querida Mayri, porque dice el Señor que a su llegada Él mismo pedirá cuentas. ¿Y qué es lo que hemos hecho, Mayri? Exactamente lo que aquel siervo al que le dio el Señor un talento y fue y lo escondió. No hizo uso de él, y cuando el Señor llegó le dice, ¿dónde está tu talento? Dice, Señor, la verdad lo escondí, no fuera a ser que tú me lo pidieras, y si me lo robaron, y solo yo en la tierra, dice la Escritura, y tomó, y le dijo, ten, toma lo que es tuyo. Y el Señor le dijo, necio, oye, por lo menos le hubieras dado este talento a los banqueros, para que a mi regreso por lo menos cobrara yo usura. Quítenle a este su talento y dénselo al que me dio 10. Porque en verdad crean que es lo que les digo. A los que ya tengan, se les dará mucho más para que vivan en la abundancia y tengan de sobra. Mas yo les juro que a los que no tengan, les va a ser quitado hasta lo que creen que tienen. Y a este siervo flojo, échenlo fuera, donde será el llanto y el rechinar de dientes. Adelante, Mayri.
1: Precisamente por eso y más, para nosotros es un verdadero placer contar con la participación de Jorge Valderrabano, doctor en Ciencias Bíblicas y Filosofía de la Religión, que cada lunes está con nosotros, pero con ustedes puede estar todo el tiempo a través de su página de internet. Esa página, Valderrabano, por favor.
2: Muchísimas gracias. Queridísimos, es www.ultimaadvertencia.com.
1: Ahí pueden descargar libros y mucha información, Valderrabano.
2: Totalmente gratis, Mayri.
1: Perfecto.
2: www.ultimaadvertencia.com.
1: Fue un placer tenerlo con nosotros y espero pronto, Valderrabano, tenerlo en persona.
2: Será para mí un honor, querida Mayri.
1: Muchísimas gracias.
2: Gracias a Dios.
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0: mi amor.
1: Hola.
0: ¿Cómo estuvo esa clase de hoy?
1: Bastante bien. ¿Llevas mucho tiempo esperándome?
0: Un poco, pero te quiero mucho.

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3: ¿Existen las almas gemelas? Sí, yo creo que existe un alma gemela para los hombres y mujeres que apuestan por el amor y se guardan para esa persona especial. Pero no necesariamente es una sola para cada uno, dado que la misma persona puede tener más de un alma gemela a lo largo de su existencia. Lo que sí nos queda claro es que es una a la vez. Y dependiendo de nuestro nivel de desarrollo espiritual, una persona puede ser nuestra alma gemela en una etapa de nuestra vida y en otra etapa dejar de serlo. Justamente para aquellos que andan en busca de la superación espiritual, su alma gemela es aquella que los ayuda a continuar en el camino del ascenso, con un tipo de amor que es característico de las relaciones duraderas, el amor incondicional. Por eso es que una puede dejar ir a la otra con un desapego característico de quienes aman sin afán de poseer ni limitar al otro. 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

0: quiero hacer un tema. Ah, ¿te vas a ir?
1: Sí.
0: Ah, está bien que te vayas, porque, porque tú sí vas a atinarle a todo.
2: Sí.
0: Pero quiero hacer, es que quiero hacer un tema cultural. Y como tú estás medio estudiadillo, sí, jondeate. Sí.
3: Vamos a hablar de mujeres,
0: como,
3: corre.
0: Como dice León Chávez, vete a jondear burros del garroti.
3: ¡Sí va! ¡Sí va!
0: Don León Chávez,
3: ¡sí va!
0: Vete a jondear burros del garroti. Ok, voy a hacer un tema cultural.
3: Ah, ya también me voy.
0: Voy
1: a también a mi...
0: No, espera, te va. Les voy a hacer a cada uno una pregunta. No. Usted va, les voy a decir una palabra. Usted va a decir el sinónimo. Pero todo mundo cerrado.
1: ¿El sinónimo?
0: Computadora cerrada.
1: Y ni sé quién es eso, señor.
0: ¿Qué dijo?
1: No sé.
0: ¿Qué sinónimo? Qué
1: es sinónimo.
0: Entonces cada uno va a manejar. Va a imaginar. Ah. Va a imaginar que cada que usted acierte. Se va a ganar $100. No se va a ganar ni madres. Nomás para que se ponga bien. Ajá, te traje la sudadera perrona.
1: ¿Cuál, señor?
0: O la esta para que dice que traje.
1: Es que yo tengo frío abajo.
0: Te traje la del Jordan de Michoacán, mira. ¿Eh? Estas no están a la venta, ¿eh? Nomás la estoy sacando para que la vean.
1: Esa la puedo usar como de vestido, ¿verdad?
0: Sí.
3: Póntela, quítate todo.
0: Si te la pones, te vas a tapar la pechonalidad.
3: Y es lo que vende, ¿no?
0: Que se la tape y se la...
3: No.
0: Te vas a dejar enfriando aquí. A ver, ahí te va. Entonces, la cosa es, yo voy a decir un sinónimo. ¿Tú ya estás planeando quién te lo sople, da?
1: No.
0: Ok.
3: Es la noche.
0: Voy a decir una palabra.
1: ¿Cómo vamos a saber cuántos puntos llevamos cada uno?
0: No, yo se los voy a estar apuntando. Okay. Entonces, si la atinan,
1: ¿cómo decimos cada uno? ¿Sí, usted?
0: No, yo te voy a hacer una a la Ferrari. La Ferrari va a perderlas todas, pobrecita, ¿verdad? Pero ahí te va.
1: Ok. No cheating, dude.
0: No. Por ejemplo, ahí va. Usted me va a decir sinónimo de la siguiente palabra. Y voy a empezar con la Ferrari porque está bien facilita. Bien facilita. Te voy a dar hasta ejemplos, güey.
1: Ok.
3: Ande, güey.
0: Okay.
1: Ande.
0: Dime el sinónimo de morada.
3: Ay, si yo se lo digo.
0: Morada. O sea, por ejemplo, voy rumbo a mi morada.
1: Casa.
0: ¡Wow!
3: ¡Ay, pues se la puso bien fácil! ¡Ah, no mames!
0: ¿Buscatis?
1: No, aquí
3: pues voy rumbo a mi morada.
1: Es que Saí me mandó mensaje.
0: A ver, echa el teléfono.
1: Claro,
0: échalo. No lo voy a ver,
3: Ah, pero mora estuvo fácil. No, macho.
0: Yes, I sent your picture like last night.
1: ¡Ah! Digo que no le va a leer nada.
0: ¿Did you like it?
1: Ay.
0: I was.
1: Ay, ahorita, por favor, si están escuchando, no me manden nada ahorita.
0: Ahora va contigo, chino. A la Ferrari le puse una facilita.
1: Voltea tu teléfono, chino.
0: Ahí va.
3: Ay, no da tiempo de escribir.
0: Efímero. Dime el sinónimo de efímero. ¿Qué es efímero?
3: No me va a dar un ejemplo.
0: No te voy a dar.
3: ¿Por qué a mí no?
0: Sí, o sea, fue un momento muy efímero.
3: Pues fue algo rápido. Volátil. Pasó. ¿Qué es? ¿Sí? ¿Algo
0: breve, así, no? breve. Es que si doy ejemplos, digo, vas a saber.
3: Ah, pues entonces no dé.
1: Si no dé ejemplos, porque.
0: No más a la Ferrari, porque ella sí pues ella es cochita. Entonces, efímero es.
3: Pues rápido.
0: Rápido, breve, breve.
3: Breve.
0: Fiti. Ahí te va, Tito. Te voy a dar una muy jaciense. Jocoso.
1: Como muy jacarandoso, como muy prendido, como muy así alegrón.
0: Bien, gracioso, jocoso, está jocoso, es muy...
3: Fiti.
1: Esa señora es bien jocosa, así como... Sí, como...
0: Me voy a ir a la... Voy a ir aumentando de nivel,
1: dele, dele.
0: Ahí te va.
3: Hijo de...
0: Ahí te va, Ferrari.
1: Get ready, girl, you got this.
4: Girl.
0: Te voy a poner una muy fácil y no te voy a dar ejemplos.
3: Ah, bueno.
0: Gélido.
3: Chale.
4: Is it cold?
0: Gélido, gélido, helado.
4: Ay, frío, yes.
0: A ver, ahí te va el tuyo, chino. Sinónimo de dadiva.
3: Dadiva.
0: Dadiva.
3: ¿No? ¿Como dadivoso?
0: Dadiva. No, dadivoso es una cosa, pero pues obviamente tiene que ver. Dadiva.
3: Pues que es muy ex. ¿Cómo se llama?
0: Piensa en dadivoso si quieres y luego ya redúcilo. Dadiva.
3: Que es muy espléndido.
0: Dadiva, no, dadivoso es espléndido. Dadiva, ¿qué crees que sea?
3: No, pues no.
0: No, pues fíjate que ahí con el Don Cheto pues me dio una dadiva y pues muchas gracias, ¿no?
3: Pues una lana.
0: Dadiva.
3: ¿Un regalo?
0: ¡Un regalo! ¡Un regalo! ¡Regalo! ¡Cinejo, viejo! ¡Diva! ¡Esa fue! ¡Regalo!
3: ¡Esa madre fue de panzazo!
2: Oiga, jamás he escuchado dadiva.
3: Yo tampoco.
0: Sí, una dadiva. ¿Cómo no? No, pues fíjate, con estas dadivas
3: dadivoso, que nos dio el
0: gobierno, con las dadivas del gobierno.
3: Ay, que no
0: pues,
3: la había.
0: Vamos a hacer aquí un regalo, regalo, las dadivas de la empresa.
4: Ay, yo por eso me salí de la escuela.
0: Las dadivas de la empresa, pues. La dadiva. Por ejemplo, el aguinaldo es una dadiva que te da la empresa en la que elaboras para que.
3: Me imaginé porque dije dadivoso.
0: Dadiva.
3: No sabía cómo expresarlo.
0: Ahí te va. Lóbrego, Giselle. Lóbrego. Lóbrego. No labregón. Lóbrego. es un ambiente muy lóbrego.
3: Ah, su madre. Está dificilona esa.
2: Es un ambiente muy lóbrego. ¿Tenso? ¿Intenso? Mm. ¿Es the opposite of intenso?
0: No. It has to do with...
2: Es un ambiente lóbrego.
0: Por ejemplo, yo te puedo decir... No, es que
3: lo que está pasando en la compañía.
0: En una noche lóbrega da miedo salir.
2: ¿Como oscura?
0: ¡Oscura! ¡Lóbrego oscuro!
2: Este güey dice como en la compañía.
0: Lóbrego oscuro. Por ejemplo, el chino...
2: Tiene una mentalidad lóbrega.
0: Tiene una mentalidad muy lóbrega.
2: Ajá.
0: Tú no juegas porque tú vas a andar de paranoio.
3: A ver, dale, póngale una.
0: Le voy a poner una difícil. Ferrari.
4: Ay, no, ya.
0: Beodo.
4: Mira, estoy...
0: ¿Qué tienes que saber, Beodo?
4: Estoy sudando, señor.
0: Beodo. Sinónimo de Beodo.
5: Beodo. Veo tres, sí.
4: Veo tres.
0: Beodo.
4: Veo estrellitas.
0: Beodo. Por ejemplo, no, hombre, mi tío es bien Beodo. Mi tío es bien Beodo.
4: ¿Pedo?
0: Beodo, ¿eh?
4: ¿Pedo?
0: ¿Pedo en qué aspecto?
4: Ah...
0: ¿Pedo de prr o pedo de borracho?
4: ¿Borracho?
0: ¡Correcto!
3: ¡No mames, la tengo!
0: ¡Métate como los gatos! ¡La avientan de lomo y cae
3: para la mano! ¿Qué dijo? Os voy a decir borracho porque mi tío es borracho.
4: ¿Eh?
3: ¡Y a ti
0: no! ¡Tú estás estudiado!
3: ¿Cómo me dijo?
0: Estudiado. A ver, te la voy... Aquí te vas a sentar de bien a bien.
3: ¡Ay, gente, me la meto! ¡Me lo mole!
6: Me encanta.
0: Perenne.
4: ¿Ah?
0: Perenne.
3: Ay, lo que le encanta, no, así está yo.
6: Ok, perenne. Sí, perenne, a ver.
3: Perenne.
4: Perenne, espérenme.
6: Sí, no. Cuando algo es como...
0: Tu amor es perenne y hermoso. Yo, sí,
6: Es como equitativo, ¿no?
3: No.
6: No. No sé.
0: Nuestro amor...
2: ¿Infinito?
0: Leave your phone.
2: I'm looking at my order.
0: My order to me. Order to me. I have an
3: idea. Inmortal
0: es, sí, perenne es eterno.
2: Eterno. Perenne.
0: ¿Sí?
2: Yes.
3: Ajá. Gracias.
0: A ver, una más fácil. Hey, si la Ferrari, esta es la más fácil de todas,
4: ya,
0: pero nadie le va a decir.
4: ¿Sabe lo que me pasa cuando tengo exámenes, cuando tenía exámenes en la escuela y todo?
6: No iba.
4: Me iba al baño.
0: Ahorita te va a dar ganas de...
4: Ahorita.
0: No, te voy a decir la más fácil de todas.
4: Ay, estoy sudando.
0: Nocivo. Nocivo.
3: That's super easy.
0: No, that one,
3: that's super easy.
4: A ver.
0: Fire you.
4: A ver.
3: Nocivo. Lo que tú eres. Nocivo.
0: Nocivo.
4: ¿No sirvo? No.
0: No, nocivo. No,
4: ¿malo?
2: Sí. Kind of.
4: Kind of.
0: Yeah, yeah. No, por ahí anda. Por ejemplo, ese. Nunca se escuchó que dice fumar es nocivo para la salud.
4: Mal. Sí, malo, ¿no? Como...
0: Malo, pero hay
2: no
0: otra.
4: No me conviene.
0: Sí, pero hay otro objetivo.
4: No.
0: Es dañino.
6: Dañino.
3: Nah, ya le dijiste.
0: No sabe decir dañino.
4: Ya.
0: Dañino.
4: ¿Cómo?
0: Dañino.
4: Dañino. No.
2: Dañino.
0: Ahí te va, Chiquinampa.
4: No,
0: ahí te va.
3: Voy al baño, dice la Ferrari.
4: Voy al baño.
0: Ósculo.
3: Ósculo.
6: Ah, yo sé.
3: Esa sí me la sabía.
0: Ósculo.
6: ¿Me da un ósculo?
0: Okay, ósculo chino.
3: Deme ejemplo porque ya no me acuerdo. Ay.
0: Sí, adelante.
2: Un beso.
0: Un beso, muy bien.
3: Ay, ya no me acordaba. Sí, la vi hoy y ya se me había olvidado.
0: A ver, ahí te va una chino para ti.
3: Oscar.
0: Hacinar.
3: Hacinar.
0: Hacinar.
6: Yo ya sé eso.
3: ¡Ay, oíla! ¡Bien!
6: Es que ella es hija de una maestra.
0: ¿Es hija de una Mayra, ella?
3: ¿Sí?
0: Hacinar, chino. ¿Qué es hacinar?
3: Pues como...
0: No, pues ahorita lo que vamos a hacer es... ¿Sabes qué? Para irnos temprano hay que hacinar las cosas aquí ya. Vámonos.
3: ¡Ah, caray! ¿Amontonar?
0: Sí. ¡Amontonar, sí. Chine!
3: Yo no sabía eso, fíjese. Esa fue por el ejemplo, si no, ni la PEC.
0: Y ahí te va para ahí, ya nomás para
3: Giselle.
0: Ignoto. Ignoto. Si sabes esta... Te va a dar un
3: beso. Ignoto.
4: Te va a dar un beso.
6: Ignoto. A ver, dame
0: uno. Es un mundo ignoto para mí.
6: Desconocido.
0: Desconocido.
6: Sí, señor.
3: Ah, por los ejemplos que si no, ni le
0: ahora,
3: cara.
0: Ustedes han de decir, ah, Don Cheto, está bien, pero no, yo los estoy leyendo. O sea, yo tampoco los. No, lo estaba leyendo. Nada más lo estaba yo así, como quiera que sea.
3: Sí, le puedo decir que sí, fácil, cuatro, ni de pedo. Sin ejemplos, ni de chiste las pasaba, ¿eh?
0: Furtivo, ¿saben qué es furtivo?
6: Yo sí.
0: ¿Qué?
6: Que es como prolífico.
3: Como... ¿Quieres ser rápido?
6: Sí,
3: como...
6: No, que es muy...
3: ¿Prolífero?
6: Prolífero. Fructífero.
0: No, furtivo.
3: Furtivo. Ah, furtivo.
0: No, perdón, furtivo. Furtivo. Es un depredador furtivo.
3: Ah, caray. ¿Sigiloso?
0: Por ahí.
6: ¿Qué acecha?
0: ¿Qué acecha? ¿Qué está oculto? Furtivo, se esconde para atacar. No, ¿a ti qué furtivo va a ser, güey?
3: Yo soy directo. ¿Qué onda, baby? Jalas o te mandeas.
0: Bueno, este fue nuestro segmento oculto de Don Cheto al aire, que lo vamos a seguir haciendo.
2: Tendríamos que hacerlo de vez en cuando para aprender.
6: Me ha dicho por lo menos 10 segmentos en las últimas 2 semanas que, según usted, ya los quiere hacer siempre. ¿Dónde están?
4: Lo pueden hacer a las 8:30 cuando no esté.
0: No. Lo que quiero es que aprendas, hija. Lo que quiero es que aprendas. Vamos a hacerlo con la Aquarius. Ay,
4: yes. Ay,
3: Ferrari, te la sabes. ¿Qué es putativo?
4: Lo que tú eres.
6: Para los padres de tus amantes, los hijos de tus amantes.
0: El padre, ¿qué es putativo?
3: No, pues la Ferrari.
0: No, no, pero tú lo dijiste. Quiero que escucharla de ti.
3: Pues nada, pues como el reemplazo.
0: La dices con duda.
3: No, no, pues duda, como él ya dijo.
4: Lo dice todo eres... triste, ¿no? Como el reemplazo.
6: No,
4: todo...
6: no.
3: Eres como el reemplazo.
0: Putativo es que se usaba como algo como... que es considerado como tal. Como tal. Por eso la palabra Pepe, a los José le dicen Pepe. Porque a José... El papá de Jesús, que no era en realidad su papá, porque ya ves que llegó el Espíritu Santo y embarazó a la Virgen, era a María. Entonces, José no era su papá.
2: Era su papá putativo.
0: Supuesto. Putativo. Entonces, cuando para poner putativos, del verbo putativos, o sea, ellos ponían José
6: Pepe
0: putativos de Jesucristo.
6: Sí.
0: Pero para no poner pater putativos, ponían Pepe. Por eso a los José les dicen Pepe.
2: ¡Wow!
0: Pater putativos.
3: Yo soy el Pepe de muchas y muchos.
0: No, pues Giselle, tú júntate conmigo y serás madre. Perdón, ay. Júntate conmigo y sabrás muchas cosas, hija.
2: ¿Qué pasa?
0: No, pues hablándolo por lo claro. Este fue nuestro segmento de... cultura con Don
6: Cheto. Me gusta ese segmento cultural.
3: Ah, la verdad no.
0: Lo que diga el chino,
3: Ah, la verdad no.
0: ¿Por qué no, chinelo?
3: La verdad es que nunca vamos a
6: saber. Se siente muy ignorante en ese segmento.
0: No, pero... ¿No crees que le puede ayudar a la raza, aunque sea decir, ah, guacha, no sabía esa onda?
3: No, ya me veo caminando en la calle y dice...
6: Además, el chino va a querer su nacómetro.
2: Sí, chico, sí. Tú no sales del nacómetro. ¿Qué es naco? ¿Qué considera naco?
3: Ahorita
2: ¿qué regalo está, naco para
3: ahorita Navidad? Ahorita tenemos que hacer disfraces nacos de Halloween.
6: Ve. Es lo único que sabe decir.
3: O sea, ¿usted cree que la gente va a andar en la calle diciendo, en este momento, en las temperaturas gélidas que estamos sintiendo, está hace frío, a lo que es?
0: A ver, ahí te va una.
3: Parco,
0: porque todavía tengo tiempo.
6: Yo
0: es una persona parca.
3: ¿Sabe?
0: No, es que, por ejemplo, tú eres cero parco. Por ejemplo, no, fíjate que yo la Ferrari es una persona pues muy parca.
3: Ah, ignorante.
6: Ferrari es parca cuando no la conoces, si es
3: solterona.
0: Parca. No. Explícale al público.
6: Parca es cuando es una persona callada. que es una persona que no llama la atención, que no expresa mucho sus sentimientos ni sus emociones. La Ferrari es parca cuando no la conoces. Ya que la conoces, ay, hijito, que se calle.
0: Te voy a poner una que eso eres tú, locuaz.
4: ¿Qué me pasa?
0: Dime el sinónimo de locuaz.
3: Guapo, inteligente, de buen hablar.
2: No, loco.
0: No, chilo. Locuaz. Locuaz, que es una persona locuaz, tú sí sabes.
3: No,
0: locuaz.
3: No,
0: sabe. No, fíjate que el chino es muy locuaz, cuando habla es muy locuaz.
2: ¿Atrabancado? ¿Como ignorante?
3: Ay, si no están adivinando.
0: Locuaz, que no sabe, te das. No,
3: ¿qué es locuaz?
0: Locuaz, pues elocuente, hablador.
6: No es.
0: Es muy elocuaz. No, es muy hablador, es muy elocuaz. Muy...
3: No me gusta locuaz el segmento.
6: Viene de la palabra elocuente.
3: La verdad no lo vamos a
6: utilizar. Y él no es elocuente.
0: A ver, una muy sencilla, austero.
6: No, no, no, no es. No, nadie de aquí es austero.
3: Sí, cómo no.
0: Nadie, que es, la Ferrari es austera de Madrid.
6: Sí. Bueno, sí es austera de, en el bueno, su vestir es austera.
0: Explica qué es austero.
6: Austera es, puede ser relacionado como parco, que es muy, muy, muy este. Realmente, sí, oscuro, simple. Como simple.
3: Ajá. Es humilde, ¿no? Austero no es humilde como puede ser. Sencillo.
0: No, yo soy diáfano.
3: Viejito.
0: No,
2: aburrido.
6: No.
0: A ver, Aleva, yo soy una persona.
3: Diabético.
2: Amargado.
3: Depresivo.
0: ¿Tú me ves con cara de depresivo?
6: No.
0: ¿Por qué me tiras tanto? Ah. Yo estoy feliz.
6: Ah, ¿sí?
0: Como una pequeña lombriz. Oh. Yo soy una persona diáfana, transparente.
6: Sí, sí, es diáfano.
3: No, porque.
0: Sí, soy transparente, soy diáfano.
6: Menos del cuellito de todos los demás.
0: Ay, valió madre, aquí no, aquí. Aquí no, aquí. Pues, aquí, aquí, pues no, aquí, aquí está. ¿Cómo dijimos que era oscuro este? Aquí está este.
6: Parco, no.
0: Aquí como. Lóbrego.
6: Lóbrego.
0: Lóbrego. Soy diáfano, pero del cuello, lóbrego. Lóbrego. Regresamos. Ay. Don Cheto.
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0: chavalada, buenos días, estamos en vivo. Su amigo Don Cheto lo saluda con el equipo completo, con la guapa Giselle Bravo, que se está poniendo todavía más guapa la güey.
1: Gracias, Don Cheto, gracias por lo
2: perro pollo, te odiamos.
0: A la chica Ferrari, que está bien guapo y se está poniendo más guapa la güey.
2: A nadie odiamos porque es soltera.
0: Al chino, que está bien guapo, pero se está poniendo bien feo, güey.
2: Al revés.
0: A Saí, que se está feo, pero está poniendo bien guapo el güey.
3: Gracias, señor.
0: O sea, ver cómo todo es como que una va desbalando.
2: No, porque fue tres guapos y uno feo. No,
0: Saí se está poniendo. Déjame, Saí, este próximo año. Cállate. Ya va a estar bien guapo.
1: Oh, yeah, cállate. Yeah,
0: ¿verdad que sí?
1: Cállate.
0: ¿Verdad que sí? Cállate. Y el chino cada vez más viejo, agrio, se te va a ir deformando cada vez más la nariz. La secta, cada vez te vas a ver más enojado, amargado de la vida, tu pelo blanco. No me vale.
2: Pero gracias a Dios hay Botox y mientras aquello esté funcionando y como debe ser.
0: Y vas a empezar a fallar en lo amatorio.
2: Ah, bendito ya, el Viagra que existe.
0: No para Angaricutirimícuaro, Michoacán.
2: Ya no voy a ir a Tijuana por el dentista, voy a ir por Viagra. Vamos.
0: De repente así
2: como
0: no funciona, ya van a empezar a embriagarte hasta que...
1: Queda ahí.
0: Un día, ¿qué dice ahí?
2: En lugar del cartel de la tircepatide, cartel de la...
1: Las
0: y al rato azules. La güera, ay, no podemos cerrar el cajón del chino. ¿Por qué? Pues es que aquel murió, o sea, en cama ajena y asina. No pueden cerrar el cajón del chino.
1: De modo, ¿vale? Qué horror.
0: Le hacemos un hoyo con una broca y ya te pones una banderita ahí como que era ahí un día.
2: La que quiera, la que quiera despedirse de beso.
0: Estuvo muy sucio, pero sí. Estuvo chido. Oh. Es que el chino hay que festejarle cuando su mente trabaja. Cuando trabaja hay que festejárselo. Porque está bien bueno el chino.
2: Es rara vez.
1: Ay, guau, ¿eh?
0: Jesús, es rara vez.
3: Dice, mi tío César Ruiz se compró un café en la gasolinera y como yo traía mi termo, él pensaba que teníamos que siempre llevar el vaso. Entonces guardó el vaso desechable varios días, como una semana, hasta que le dijimos, oiga, tío, ese es desechable, aquí lo puede agarrar cada día.
0: Ah, o sea, el vaso de allí lo guardaba
3: sí,
0: él.
3: Sí, lo guardó. No,
0: pues yo te veo que tú traes el tuyo.
3: Sí, bien tapadote.
0: Bien tapadísimo allí,
1: pobrecito.
0: El viejo.
1: Pobrecito.
2: Ay.
1: Se me hace ternurita eso.
2: Tengo una bien tapada, dice. Cuando llegué aquí, llegué con mi abuelita a los Estados Unidos. Y yo escuchaba que decía todos los días, ay, tengo que ir a hacer los taxis, Yo pensé que eran taxis, de verdad. Dije, ay, mi abuela tiene negocio de taxis, ya la armé. Eran los mendigos impuestos que no los había hecho. Ay.
0: Cuando él escuchaba taxis o taxas, allá las taxas, ya que le dicen en Texas las taxas, ella pensaba que tenía taxis, de verdad.
1: Ay.
0: Fíjate qué curioso. En California le decimos los taxis y en Texas las taxas, pero en realidad son taxes.
1: Taxes, ya.
0: Ninguno le decimos bien. ¿Va a decirte los taxis?
1: ¿Y por qué no haciendo más impuestos?
0: Taxes, pues sí, pero pues...
1: Tengo que hacer impuestos.
0: Son pochismos, pues, son pochismos.
1: Ajá.
0: Los taxis, las taxas.
1: Las taxas no las había escuchado.
0: Como nosotros aquí decimos party, en Texas party.
1: Party.
0: Pero te diré que los tejanos lo dicen mejor, porque es como party, Y todos están entre en medio, ¿verdad? Bueno, sigamos con las tapadencias de la people. deja verás. Es que no había metido yo al Instagram, Toto, ahorita.
1: Dice mi tío César...
0: Dice, lo siento, yo me vine del rancho y la última película que vi fue la de Siete en la Mira. Y una vez aquí vi a vatos en moto y pensaba que eran los de Siete en la Mira y que iban a hacer desmanes y me daba mucho miedo. El que le entendió se va a reír. Los que no le entendieron, no. Había una película que se llamaba Siete en la Mira, que eran unos motociclistas, pues, meopunquerones ahí, que hacían desmanes y mataban.
1: Okay.
0: Y él cuando llegó aquí, miraba a las clicas de motos y decía, ay, son los de Siete en la Mira. Ay,
2: van a empezar ahorita a hacer de edad.
1: Ay, no manches. Pobrecito.
2: Bien tapado,
0: Alberto. Estuvo chido, Alberto. Yo sí te lo entendí. Porque seamos de una edad.
1: Póndale en la misma camada.
0: Seamos de una edad. El de Siete en la Mira me gustaba harto esa película, vale.
3: ¿Regresamos?
0: Bueno, sí. Regresamos. Estamos hablando de bien tapado. ¿Qué es bien tapado, señor productor?
3: Bien tapado es cuando usted llegó aquí a Estados Unidos y de repente pasaron situaciones en las que usted ya con los años o con los meses o después de varios tiempo dijo, sí estaba bien tapadote cuando llegué.
0: Macizo de bien a bien. Regresamos, señores. Estamos en Instagram, Don Cheto al aire, Bravo y Celsi. Soy Saí del Chino al aire. Don Cheto.
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1: ¡Estamos en vivo, señores! ¿Eres tú qué es? ¡Bien, tapaduquis! ¿Se acuerda cuando usted estaba bien tapado? Digo, todavía estamos. Por eso este segmento sigue vigente, porque todavía estamos.
2: ¿Lo tapado se nos va a quitar en algún momento, Don Cheto?
1: No, porque nos vamos envejeciendo y la tecnología sigue
2: avanzando.
1: Entonces, ahorita tú no estás tapada, pero un día vas a estar, cuando tú ya estés viejita y tengas tus hijos.
2: Ahorita no estás tapada.
1: ¿Cómo le hago para poner ponerme los lentes VR para poder conectarme con no sé quién y tu hija te va a decir o tu hijo te va a decir, Mom, I told you 1,000 times and you don't get it, you're so old. Shut up, I gave you my life, I didn't ask for it.
3: En español. Dice por acá, cuando yo llegué a Nueva York hace 15 años, Nueva York es conocido porque hay muchas cucarachas.
1: ¿A poco sí?
3: Dice, la rentera alquiló una compañía para fumigar y de repente tocan y como llegaron y venían vestidos de verde, el compa con el que iba a vivir, ahí nos tienes corriendo. El friega, llegó a la migra. Y era la empresa para fumigar.
1: No, y peor cuando le decía, no, vienen por las cucarachas. ¡Ay, lo llaman cucarachas! ¡Vamos! ¡Ay, ay!
2: ¡Ey!
1: Yo, ahí file, porque yo le corrí a los. ¿No te acuerdas cuando les conté que me aventé un barridón en el parque? Porque miré a las camionetas verdes de los
2: Park Rangers.
1: De los Park Rangers. Y yo así era. Un barridón, güey, así era. Y duré un ratote hasta que se fueron. Y yo así era, así entre el zacati, como soldado, así.
3: Ay, ay, y ahorita ay, que está tan de moda la migra, pues...
1: ¡Hombre, joder! No manches. Sí, vale.
2: Es que sí se ven medios placozones.
4: Dice, cuando yo llegué aquí, mi esposa me llevó a un lugar de barbecue. Y cuando terminamos de comer, nos dieron toallitas húmedas calientes. Yo la agarré y me la puse en la cara y me recosté en la silla y dije, mira... Ahorita hasta masaje nos van a dar después de la comidota.
2: Ay, no.
1: La cara.
4: Era para quitarnos.
1: ¿No te acuerdas quién sabe qué? Si fue ¿cómo se llama este? El cantante.
2: Tony
1: Aguirre, que cuando fue a un sushi que le dieron la toallita caliente, dijo, esta madre, pues, ¿se come o qué puede?
2: No, es que te dan como una esponjita así, y luego ya te le ponen el agua y se expande, grande, y tú ya lo haces para liperte la
3: mano. Y el otro día se la estaba comiendo.
2: Se la metió en la boca.
1: Esta madre, ¿qué
4: pues? Eso no es bien tapado, eso es bien naquito. Tapado, pero naquito, pero los dos, tapado y naquito, bien.
3: Dice, a mí me pasaron dos en una. Cuando fui por primera vez que llegué aquí al supermercado, yo luego le di el dinero al que me empaca las cosas y me lo regresaban. Ahorita ya no lo regresan, pero dice, me lo regresaba yo. Pues, ¿por qué no quieres si le estoy dando dinero porque me empacó? Se luego me subió al camión y en el camión le dije a mi prima, corre, que ya va a avanzar el camión. Y el camión parado hasta que no me sentara, pero yo pensé que era como en México, que en cuanto te subías, arrancaba.
1: Ey, sí. A ver, ahí te va una que está buena esta también del amigo... No le están dando crédito a la raza, ¿eh? Mi amigo López dice... Yo cuando llegué aquí era el tiempo de los CDs y entramos a una tienda de CDs. En ese tiempo costaban $11 los CDs. Y yo le dije a mi primo, vámonos a los piratas. Allá cuestan 3. Allá cuestan más baratos. Pensando que también aquí había lugares de tiendas piratas.
2: Ah.
1: Sí había, pero no había. Incluso en el Suami eran originales.
2: Pues es que aquí es bien penado eso, ¿no, viejo?
1: Sí.
4: O sea, sí hay, pero ya cuando vas viendo a la sorda en los Suamis. Dice, no sé si sea para... aplique la mía. Yo soy nacido aquí, pero de morro, pues me llevaron a México y cuando regresé, me llevaron y me dieron de comer McDonald's. Yo bien emocionado, un día llegué al McDonald's y les decía, yo nada más quiero una hamburguesa la que tiene doble carne. Dice, no me entendían. Yo, la que tiene doble carne. Yo bien nacido aquí, pero bien tapadote.
1: Oh, pero no se ve decir double.
4: Doble.
1: Pero doble. Lo bueno es que doble es double.
4: Ah, bien tapado.
1: Bien tapado. Dice, Don Che, a ver, pregunta para los 4 en cabina. ¿Califica bien tapado cuando decían que la vacuna del COVID tenía un microchip?
2: Sí,
1: está bien tapada.
2: La neta, sí.
1: Bien tapada la raza.
2: No están haciendo para checarnos.
1: No está para checarnos todo. Ya no checan todo, ya saben
2: el
1: todo.
2: El teléfono simplemente, ¿no?
1: El otro día estaba diciéndole yo a Carmela, ¿sabes qué? Ya vienen los fríos. Vamos a ocupar una nueva, una cobija que grande, pero hay que comprar una de esas grandotas, esas, ¿cómo se llaman? Esas grandotas pesadas. Me metí al Instagram y no me enjareté con una que se llama que Marshmallow, que esa como güeyes.
2: Ah, esas están perras.
1: Ey, me enjareté con una que estaba 50% de descuento y dije, échamela a la güey.
2: Se ven que están bien suavecitas.
1: Y yo te digo cuando me llegue.
2: Ok.
1: La acabo de comprar entera. O sea, aquí ya nos están checando todo. Dice, don Cheto, cuando yo entré a la escuela, pues era de recién llegado del rancho. Sí. Yo no quería comer porque decía, me van a cobrar y no traigo dinero. Y yo miraba que todos comían. Entonces, ¿qué duró? Semanas sin comer en el lunch.
2: Ay, no, güey.
1: Semanas sin comer en el lunch.
2: Oye, esa es la diferencia aquí en México, ¿verdad? De aquí si calificas te dan tu desayuno gratis. Y lonche.
1: Tu lonche gratis.
2: Ajá.
4: Ay, ay, ay. Yo nunca supe.
1: Corredé, y luego se miraba a los que estaban más hambreados. En cuanto sonaba el timbre, arrancabas.
4: ¿Corrías?
2: ¿A comer?
1: A comer, sí, sí. Arrancabas. Saludos a la Ferrari. Arrancabas de volada, agarrar luego, ¿verdad?
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0: familia, ¿cómo estamos? En este 14 de octubre, 14 de octubre, señores. Buenos días, 14 de octubre y 14 después de la hora también, Giselle Bravo. Buenos días, queridísima.
1: Buenos días, señor. Feliz día, ombliguito de semana. Yo sé que a usted le cae gordo, que digo nosotros.
0: No, no me cae gordo. Yo ya no me va a caer gordo nada a mí. Yo ya quiero ser feliz, yo.
1: Lo que sí le puedo decir es que ya empieza el conteo regresivo para Halloween. Espero que ya tenga su disfraz listo. Y también ya tenga su alcancía lista porque ya se nos viene todos los holidays.
0: Se nos viene ya todo de guamazo. No, pues conmigo no cuenten, chavalada.
1: ¿No se va a vestir?
0: No, sí me voy a vestir, pero no cuenten de regalos y que quién saque güeyes. No, conmigo no.
2: Regalos. Que fuera Navidad.
0: Por eso, porque Giselle está diciendo que ahí viene y todo.
1: Entonces ya.
0: No, conmigo no cuenten, ya. Te estoy diciendo a la familia, no a ti, ¿verdad? Esta Navidad. Conmigo, no cuenten. ¿Cómo estás, Ferrari?
2: Good morning. Muy bien, señor. Con frío, pero bien.
0: Sí, ¿verdad? Hoy también quería yo traerme una sudadera. Dije, ah, ya tengo una allá en el jale. Ya tengo una yo ya.
1: Ah, la de...
0: La de mi misma. Tenemos un gran programa hoy. Supuestamente iba a venir Bronco. Supuestamente iba a venir esta ingratota de Alexa. Genesis. ¿Sí se llama? Alexa.
1: Aleska.
0: Aleska. Ajá. Yo lo voy a decir Alexa.
2: Alexa.
0: Alexa
1: no,
0: Genesis.
1: No le puedo cambiar el nombre.
0: Alexa Génesis va a venir, la ingratota, por viene aperjumado ahora, viene aperjumado yo. A ver si pues pego.
1: Ay, señor, no entiendes, es que por eso me cae tan gordo, porque...
0: ¿Por qué te cae gordo? Vas a ver.
1: Hay una cosa que me cae gorda de usted.
0: ¿Qué?
1: O sea, yo pensé que jamás algo de usted me molestaría. Y lo único que me molesta en esta vida de usted es que sale con sus jaladas, con las morras.
0: Pero Giselle, es simplemente una bromilla tonta. No,
2: es contenido.
0: Es contenido para el público. Porque ¿tú crees que me va a apelar a mí Alexa Génesis o a mí? Dios me libre.
1: No, pero cuando le dice la abogada, ay, me tiene muy abandonado.
0: Nomás por dar.
1: Y al rato cuando le dé jalón, ¿qué va a hacer?
0: No, nada, Dios me libre.
1: ¿Ah, ya ve?
0: No, yo más por darle celos al chino. Nomás para que pueda darle celos al chino. Para hacer reír a la gente. Y es que...
1: para hacer reír a la gente y darle celos al chino.
0: Es para reír y reír a la gente. ¿Y tú crees que no me...
1: Así mire, qué casualidad.
0: Están muy jóvenes, Puno. ¿Verdad? Bueno,
1: Y con mucha energía, ¿eh?
0: No, vale. El otro día era las 5:30 y yo ya que se hagan las 6:30 ya para no sentir tan feo acostarme. Uh-huh. Esa ya a las 5:30 quiero acostar. Oye, ¿con qué vamos hoy?
1: Don Cheto, tenemos las desorientadas. Precisamente, si usted ahorita tiene una reconcomia, diría usted, si la gente tiene una reconcomia, una decisión que tiene que tomar o a lo mejor hasta lo más simple que esté sucediendo en su vida y quisiera que nosotros, que no somos expertos, pero sí somos compas, le diéramos un consejo de qué haríamos en su lugar. Pues para eso tenemos las desorientadas. Así es.
0: Órale, pues todos vamos a las desorientadas. ¿Sí son desorientadas?
1: Sí.
0: ¿Es miércoles ahora?
1: Pues sí, por eso le dije a mi
0: Válgame los dulces nombres, pues que esto va muy rápido por los guarachitos del niño Jesús.
1: Por eso vamos dice la referencia de los holidays, porque ya estamos casi a medio octubre, ya se nos va octubre.
0: Va muy rápido esta madre. Bueno, pues regresamos con las desorientadas, señores. Confía en nosotros en que le podemos dar una desorientada. Ya estuviera usted mandando su mensaje a Bravo Giselle, Don Cheto al aire. Sí, soy Saí del Chino al aire en Instagram. Regresamos con las desorientadas.

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0: señores, estamos en las desorientadas. Tengo una muy chida de la de dice, Don Cheto, soy soldador, me pagan 55 la hora. Vamos,
1: tracas.
2: Wow. Vámonos de soldadores.
0: Vámonos de soldadores. Dice, hay una compañía que me localizó y por recomendación me ofrecen 60 la hora. Aparte de eso, camioneta y gas pagado.
3: Ah, yo quiero ir, qué compañero.
0: Pero me da witty con mi patrón. Nomás les quiero platicar si me voy o no. Mi patrón es bien chido, pero los demás no me caen bien los demás.
3: Just go make your money, bro.
0: Sí, tu patrón te va a entender, te va a decir, Kyle, edad. Sino que
1: No, bye. No deja de pensar en sentimentitos de, ay, mi patrón. Sí, tu patrón está dando un billete, tu patrón se va de vacaciones y tú eres un empleado más. Y el día que ya no te quieran, bye.
0: Ok, está bien. No, pues entonces que se vaya.
1: El día que a mí me hable Univision, vámonos. O sea,
2: ojalá que le hable.
0: Hermanos,
1: oremos.
0: Santa María, Madre de Dios.
3: Sí,
0: que le llamen. Sí. Santa María, Madre de Dios.
1: Que le llamen.
0: Torre de Babel.
1: Que le llamen.
0: Torre de Marfil.
1: Que le llamen.
0: Arca de la Alianza.
1: Que le llamen.
0: Ay.
3: Diga eso, señor.
0: ¿Cómo no? Que le llamen. Estamos diciendo que le llamen.
1: El feo del bueno, la verdad, el feo ya se anda retirando.
0: Ay.
2: Ahí cabría apenas el Beliz para el Guerrero.
0: Apenas está el Beliz para el Guerrero allí.
1: Con mi novia Pau Soso. Hola, bebé.
0: Ándale, ya está. Ándale.
2: Si tú conocieras a su marido chino, no tienes la más mínima
1: oportunidad. No, yo que
2: la más mínima.
1: ¿Y quién te dijo que quiero que lo deje?
0: ¡Santo Tomás de Aquino!
2: Ya, que le llamen.
0: Que le llamen.
3: Pues mueve tus influencias.
1: Eres un número más, compa. Eres un.
0: Sí,
1: número.
0: Sí, Betty, vale. Tu jefe te va a entender.
1: La neta.
0: Tu jefe te va a decir, no, pues pelo.
2: Yo no estoy de acuerdo con él, con Chino. Absolutamente.
0: A ver, adelante, nos contestas en vivo.
2: A mí me parece que sí tiene que ver, uno, lo a gusto que tú estás en el trabajo, y dos, la lealtad que tú...
0: Lealtad al patrón.
2: Pues está bien. Yo creo que por lealtad hay que sopesar las cosas. Si fuera un cambio absolutamente económico importante,
0: sí es.
2: Vamos a agarrarlo.
0: Y gasolina, sí es.
3: Yo coincido con Said, pero yo le daría un twist. Yo también tengo en común con él de que tiene que hablar con su jefe y decirle, mire, sí, me están ofreciendo este trabajo, bla, bla, sí, bla. Puede que si se lo menciona hasta le diga, ah, ¿sabes qué? Pues yo te lo
2: igualo.
3: Ajá, por si es un buen trabajador.
0: Pero
3: para él.
0: Pero si no, el vato te va a decir, un buen patrón te dice, sí, vuela. Sí. Pero, no te hace falta equipar.
2: Mira, un buen patrón te va a decir, o te lo igualo, o no tengo para igualártelo, bueno, ve a triunfar.
0: Jálate,
2: sí,
0: bien,
2: pero sí, primero tú sé leal.
3: Y no le dejes el trabajo ahí tirado, sí, mejor sea honesto y ten esa conversación con él.
1: ¿Están oyendo? Es 10. Si ya no quieren al terrible, aquí estoy. ¿Listo?
3: Ay, que le llamen.
2: Arca de Babel, que le llamen.
0: Que le llamen.
1: Dice por acá.
0: De Marfil, que le llamen.
1: Dice por acá.
0: Arca de Babel, estimos. Se nota que en la misa vas tú, ¿vale?
1: Era monaguillo, ¿qué era? Catecista.
0: Pero nomás para estar cerca de los otros catecistas. No.
2: ¿Qué más? Desorientada. Nos registramos en una familia para el trunk o treat.
0: ¿Qué es trunk o treat?
3: Trick or treat.
1: Trick or treat.
2: Dice trunk o treat.
3: Sí, pero trick a lo mejor se lo cambió el...
2: Dice, ¿dónde vive? Aquí en la comunidad donde vivimos. Pero mi esposa se está desanimando porque dice que estos güeyes no nos quieren, que tenemos que ir a otra comunidad de hispanos. Le digo que debemos poner en alto de que nosotros también vivimos aquí, que somos paisas. ¿Qué me recomiendan?
0: A ver, o sea, la comunidad donde vive es básicamente muy americana, muy gabacha, muy güera.
2: Sí.
0: Y la invitaron a una fiesta de la comunidad de Triqui Tri.
2: Sí.
0: Y él sí quiere ir, pero ella no.
2: Exacto, ella dice que mejor se vaya a una comunidad de paisas o de hispanos.
1: Sí, siente que no hace fi, que no sí entra, que no es.
2: Y él le dice,
0: dice que no nos quieren,
2: dice la mujer.
0: Haz migas allí tú, ¿qué tiene? ¿Cómo estás a mover ahí nomás por los vecinos?
3: Ay, yo no entiendo a la gente que no va a lugares nomás porque no le cae bien a la gente. A mí me vale.
1: A mí también.
3: Y yo sé que no me importa.
2: Es más, yo les caigo bien, es más, llego.
0: Sí, lo sé, todos los días lo veo.
1: Sí. ¡Ah!
2: ¡Qué bueno! Qué bueno que lo nota. ¿No le caigo bien?
0: Sí. No, sí me caes bien. Sí me caes bien, hijo.
2: Pues ahora con más vengo.
0: Estoy jugando. Estoy
2: tú. Es más, vengo.
3: No voy a faltar, dile.
2: Es más, ya no voy a faltar de aquí a lo que resta del año. Que es
0: Chino,
2: soporte.
0: ¿Por qué no le copiasas ahí, hijo?
4: ¿Por
0: qué no le copias?
4: Por eso yo vengo.
0: Pero ven temprano, para que más sintamos.
4: Sí. Por eso vengo, sí. Para...
0: Ven temprano.
4: Que... Cuando los veo más felices, toma. Okay.
3: ¿Cree que cuando toma vacaciones aún así viene?
0: ¿Sabes qué es lo que más odio de ti? Que llegues temprano. Me cae gordo.
2: Dice por acá, señor, sí se llama Trunk or Treat. Es cuando en los carros ponen dulces y van a repartir entre la comunidad completa.
0: Dale, es puro dulce mexicano, puros con chamoy.
4: Puro Duvalín.
3: Pero el Trunk or Treat lo hacen como en un parking lot, ¿no?
4: ¿Quién sí. sabe?
0: Ajá. Es que yo no sabía. Perdón, yo soy de una comunidad, pues, que no...
4: Como
0: no,
4: nosotros
0: no,
4: los güeros, no hacemos eso.
0: No, pero no
4: eso...
0: hacemos Trunk or Treat.
2: En lugar de llevar los dulces en la casa, ajá, los llevan en el carro.
4: Sí, sí, sí. Sí, a ver, he visto eso.
5: Trunk or Treat.
4: Ok. Dice por acá. ¿Qué hago? Me estoy echando...
0: ¿Qué hago? No sé qué hace. ¿Qué haces?
4: Pues déjeme decirle.
0: Ok.
4: Me estoy echando una recién comprometida.
2: ¿Por qué te llegan puros de esos Chanin?
4: Pero me gusta.
2: Chanin Correa.
4: El problema es que a la mora le gusta hacerlo al natural, sin protección. ¿Qué me aconsejan? ¿Le sigo? Cabe decir que yo también estoy casado.
2: A mí me gusta hacerlo sin condón, mi amor.
0: Entonces la pregunta es...
2: Nomás
0: te quiero estar de acuerdo.
4: O sea, se está echando una morra que está comprometida, pero esa morra ajena le gusta al natural, sin protección. ¿Le sigue o no? Él es casado.
2: Ay, mijo, al rato,
4: si sale panzona, pues se la avienta al comprometido.
0: El coitus interruptus es el método anticonceptivo menos fiable, menos confiable. Entonces, viejón, pues...
3: Yo siento que lo más confiable...
0: Pues entonces que trae para que la que se cuide ella, pues,
2: no
0: sea...
2: No se va a cuidar.
0: Si ella es la que quiere.
2: Sí, pero si ella quiere... Que
0: ella
2: le echen las bendiciones.
0: Ella quiere a Rice.
2: Si ella quiere que. Ay,
0: lo que usted dice, ella quiere a Rice. Ella quiere a Rice.
2: Bueno, si ella quiere a Rice, seguramente es porque lo quiere embaucar.
3: Sí.
2: Con la bendición, sí.
3: Claro.
0: O sea, no le hagas mucha confianza. Tú di, oye, pues cuídate, pues tú, porque ya ves que yo tengo un compromiso. Pues, baby, tú échate tu
4: plan cúlpate.
0: B, o la. ¿Cómo se llama esa? ¿La que usa la Ferrari? ¡Ah, no te creas, Ferrari! ¡La en exclusiva!
3: ¿El birth control?
0: El birth control o algo, pues, también para que...
2: Si la mujer se mete con él sabiendo que está comprometido, es porque lo quiere embaucar.
0: ¿Le quiere embaucar?
3: No, ella está comprometida y él casado, imagínate. O sea,
0: no, entonces,
3: ¿dónde está la conciencia de alguno de los dos?
4: Dice, saludos, por favor, díganme la verdad. En unos 20 minutos sale mi cuñado manejando desde Chicago para el monte allá en California. Y quiere pasar por mí, pero tengo miedo por lo que ya sabemos. Vamos a una quinceañera de mi sobrina. Mis papás vinieron de México para este evento, pero no sé qué hacer. Ay, güey, yo que tú me subo un avión.
0: ¿De dónde a dónde?
4: De Chicago hasta acá.
0: ¿Manejando?
4: Sí.
3: ¿Sin papeles, dice?
0: Mira, el problema, no, la manejada no es el problema.
4: O sea, no, pero migra no hay.
0: No te va a andar parando la migra en el freeway.
2: Bueno,
0: no.
2: Migra sí hay.
3: Bueno, sí, migra sí hay.
0: Pero no,
4: no pero no es para en el freeway, no. Lo único que pasa, yo me he venido manejando de Chicago porque no pasas por retenes. Al menos que te fueras por el 10, tendrías que bajar a Texas y ver toda la orilla. Obviamente eso no va a pasar. Te vienes por Las Vegas, por Colorado, y ahí no hay migra. No hay migra, cero.
2: Por unos 15 años yo manejar desde
4: Pero Chicago, yo me subo un avión, güey, o sea...
0: Pero a lo mejor
4: el
0: le
4: no, con tu pasaporte. Ah, pero no es un amigo y el güey se olvidó el pasaporte. Tuvo que pagar sus, ¿qué? 20, $45.
3: Pero o sea, americano.
4: No. Tú pagas, o sea, mientras tú les demuestres, tú puedes traer tu licencia de aquí y con esa, si no es real ID, es nada más licencia y quieres volar, pagas tus $45.
3: Yo no sé, raza, pero yo la neta, si yo no tuviera papeles, yo no me estuviera arriesgando de esa manera.
4: Pues ya.
3: O sea, la calentura de andar en algún lugar sin y más como está ahorita la situación, yo no me estuviera arriesgando. Y lo digo porque todos aquí en esta mesa, bueno,
0: pero acá están
3: hemos estado jefes. En esa situación. Pues sí, viejo, pero arriesgarte, yo no me arriesgaría a volar.
2: Si por una quinceañera yo tampoco.
3: ¿Verdad que no?
0: Pero es por sus jefes, va a venir a ver a sus jefes.
3: ¿Y por qué sus jefes no lo van a visitar allá él?
0: Acá están viejitos.
4: Bueno, pues manéjale como 35 horas.
3: Güey, es que a mí sí me daría miedo un aeropuerto en estos momentos.
4: No, a mí no. ¿Será que soy más aventado?
3: No, porque...
4: Si tienes problemas, sí. Si no tienes problemas, no te hace nada.
3: Ay, se están llevando gente sus appointments de sus biométricos.
4: Ah, bueno, pero es otra historia.
0: Wey, pues ya están allí, ya van a la segura.
4: Sí. Exacto, oye. Acá no.
0: A ver, Don Cheto, me queda un día de sick time en el jale. Un día
3: de enfermedad.
0: Ayer fue mi cumpleaños, pero no hice nada porque mi esposa trabajó. Hoy descansa ella. ¿Lo uso o qué? Sí. ¿Ustedes no van a decir? No. ¿Que use su sick time hoy para festejar su cumpleaños de ahí que ayer no pudo?
2: Sí.
0: Sí.
2: Why not?
0: ¿Tú?
4: Pues está bien. Pues si ya se va a acabar el año y esos no se recuperan, sí, úsalo.
2: Pero yo no vas. Te voy a decir algo. Que es una anécdota, no nada más una opinión. Mi marido se acabó los sick times porque cada tercer día dice, ay, hoy hay call out sick. Y cuando realmente se siente mal, ya no tiene días de enfermo.
0: Pues, también pues así lo dejas, hijo.
3: No.
0: O sea, así lo dejas, que haga esas jaladas. No lo dejes.
4: Sí. No, sí,
0: no,
4: pobrecito.
0: Yo no soy su papá. No, Beth. No eres su papá.
2: No, que él haga lo que él quiera.
3: Ya es un adulto.
2: Es un adulto.
0: O sea, él me dijo que te comportas así.
2: No. Sí, que él haga lo que él quiera, nomás que él le atice. Si ya no tiene días y se tiene que ir enfermo a trabajar, que le atice.
0: Vaya. Es que te voy a decir algo, pero ¿verdad? Con todo respeto.
2: ¿Qué?
0: Ya te voy a decir algo que no tiene nada.
2: ¿Verdad? Sí, a ver.
0: Es que es pochillo.
2: Sí.
0: Uno de mexicano anda haciendo esas jaladas de... No. Ay, deja ahí. Ahora no.
3: Ay, usted
6: no.
3: Sí.
6: No, excuse me.
2: Sí, excuse es de pochillos.
6: No, when I do that.
0: Bueno. Tú no, you better don't.
2: Yes, pero pregúntale a tu amiga.
0: Pero pregúntale a tu amiga.
3: Me siento bien.
0: Pero tu mejor amiga.
3: Acuario.
0: Ay, ahora como que no quiero ir.
3: Los que mando vienen de enfermedad.
0: ¿Cómo se llama el hijo de Acuario?
6: Sí. Yo he venido enferma.
3: No, Acuario. Pero de los que más faltan, dizque así de enfermedad, son tú, Don Cheto y Acuarios.
0: A ver.
3: El chino nunca falta porque ya sabes.
0: Ah, pero el chino es como... Si falta o no falta, no hace ni una diferencia.
4: ¿Cómo no? Los ratings se caen machín.
2: De hecho, lo que estamos esperando es que falte.
3: Siento que un día hagas un análisis de quién falta más así. De
0: a ver, digas. ¿Cómo se llama el hijo de Acuarios?
6: Miguelito.
0: Miguelito. Acuarios nomás un día se levanta y dice, ay, Miguelito, duerme, tijo, no hay que ir.
3: Sí, she calls out more sick days.
0: Está peor que yo, está.
2: Sí. Ahí nos Cindy, Don Cheto,
4: no, así le gana.
0: Ahí nos damos, yo y el Acuario.
3: Cindy, Don Cheto y al último la Ferrari.
0: Usted, no, la Ferrari yo la voy a
4: decir. Usted nomás no se levanta con ganas y, ay... Perdón, pero no me tomé mi medicamento.
0: No es cierto. Yo nunca no vengo con ganas. Al contrario, ustedes vienen todos los días, pero sin perras ganas. Yo vengo aquí y le doy con Toño.
3: ¡Ay, eso está bien!
2: ¿Eso es con Toño?
0: Sí. ¿Me han visto a mi caído? Yo sí ando.
3: ¡Todo el perro tiempo!
0: Aquí ando yo, pero mira. Sa, sa, sa, sa, sa, yacusa, yacusa.
4: Sí, pero bajando los
0: micrófonos. Ustedes aquí están, pero todos atufados, mendigos. Parecen estimáis, más graniciados, todos atufados.
4: ¿Es de decir verdades?
0: El chino llega y ¿qué? ¿En qué beneficia? ¿En qué? ¿Su presencia? ¿En qué beneficia?
3: Pero ¿quién se atufa en cuanto apagan el micrófono?
4: Sí.
0: ¡Ay, sí. Mari!
3: ¿Toncheto?
0: Pero yo no tengo, ¿cómo se dice?
4: No me regañe. Ando titi.
0: Yo tengo compromiso con fuera del aire y no dar todo.
3: ¿Tiene qué? Porque la vibra se cae.
4: No, sí, ¿a qué?
3: Tiene que mantener
0: yo nomás los dejo a ustedes que están en su celular y yo nomás me acurruco.
4: No podemos cotorrear porque el señor anda down.
0: No, nadie quiere cotorrear contigo, chino. La verdad, ¿no te has dado cuenta? Nadie no? queremos cotorrear contigo.
2: En eso tiene razón.
0: Pues, bueno, después de este brevario aquí, como que.
6: Nuestras verdades.
0: La verdad es.
3: Dude, we're horrible. Ah.
4: Tú cállate, Ferrari.
6: ¿Yo qué?
0: Dice Don Cheto.
4: ¿Qué hablas?
0: Última.
3: Sí, cotorrea la Ferrari.
0: Va a salir el juego GTA 6.
4: No, sí. Compre, no sabe Don Cheto.
0: Yo ya pedí una semana en el trabajo.
4: ¿Una semana?
0: Voy a descansar mi semana de vacaciones. Para jugar el juego GTA toda la semana.
4: No sea ridículo.
0: Mi esposa me dice que estoy loco y estoy mal. ¿Estás loco? Estoy loco. No.
4: No, mami, no.
3: Crece.
2: Sí, sí está loco.
3: Crece, you're crazy.
4: Sí, sí está loco.
0: No, yo te apoyo. Yo sé lo que es y toma tus vacaciones.
4: No, no, mamá. Es un videojuego, viejo.
0: Madre, no.
4: No, mamá, es un videojuego. No puedes.
0: Es algo que le gusta.
4: O sea, tómate una semana para largarte o hacer algo de vacaciones, lo que tú quieras, pero no por un videojuego. Esta me la puedo.
0: GTA 6.
4: ¿Eso qué tiene?
0: Grand Theft Auto es la cosa de entretenimiento más vendida.
4: Pero no se va a ir a ningún lado. No es como que si no todo, no lo agarres, el día que lo agarres, se va a mover.
0: Lo mismo. Luego se hace mucho leaks y todo. Como tú cuando dijiste que salían los tres Spider-Man. Está bien.
4: ¿No lo supera?
0: Vacaciones. No lo supero. Sí lo supero. Lo que no supero es que tú, según todo el mundo sabía.
4: Pues sí.
0: Y no, lo que no supero es que no aceptes.
4: No, pues salió en el tráiler, creo.
0: No salió en el tráiler, chino. Si era el gran secreto de la película.
4: Pues ya supieron, para que vayan bien preparados.
0: No. La película ya salió. Ya,
4: por eso.
3: Dígale algo.
0: Bueno, hijo, viene GTA 6. Es un gran evento. Por el evento del año es el GTA 6. Después del Mundial. Uh-huh. No vayas a trabajar.
4: No, está ridículo. Cosa, ¿eh?
3: Prepárate cuando no cuando salga el Grand Theft Auto, porque Don Cheto se va a
0: enfermar. No, yo no voy a jugarlo.
3: I don't know,
0: no, no lo voy a jugar, no.
4: A mí no es mi juego.
0: O sea, no lo voy a jugar la primera semana de hacer línea, a ver si lo agarro y preordenan. Eventualmente.
3: Yes, you are, bro.
0: No. Yo ya cambié mucho, Giselle.
4: Sí, voy a jugar así.
0: ¿Qué ha cambiado? Ya no juego. De hecho, el 5 donde salí yo casi no lo jugué. De verdad de Dios, no jugué.
4: Yo tampoco. Yo la verdad, no es un juego que yo me sentaría. Ah, no.
0: No. Ah, pero Red Dead Redemption. Ay. Grow up. Contento.
4: Ese sí.
0: Bueno, regresamos.
4: Hasta compró el libro.
3: Tres cañas. Ya.
0: Déjanos disfrutar nuestra vida. Déjanos disfrutar de nuestra vida.
3: Go make money, bro.
0: ¿Qué?
3: Go make money.
0: Ahí, you make a lot of money allí. ¿Ya haces rico ahí?
3: Ahí en un videojuego.
4: De a mentiras.
0: O sea, ahí puedes tener bien harto dinero de a mentiras. Sí. Pero tienes bien dinero.
4: Tuviera las prostias al carro. Y hacer lo que no haces en vida real.
0: Yo tengo carros del año y armas y mujeres y un real. Y en la vida real está bien triste. Por eso mejor hay que jugar. Don Cheto.
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0: 6 después de la hora en este 14 de octubre, es miércoles. Hoy sí traigo frío, por eso me puse mi sudaderita, porque hoy sí traigo un frillazazazo, vale. ¿Cómo estamos, familia? Los saludamos con mucho cariño aquí desde esta estación y las otras 43 estaciones que nos hacen el favor de pasar este programa llamado Entitulado, Don Cheto al Aire. Y me acompaña, como siempre, Giselle Bravo, que todavía se está arreglando para salir bien guapa. Yo no sé qué se arregla, señor. Tanto, si esta se ve hasta recién levantada, se ve bien.
1: Ay, no, bueno,
2: la verdad.
0: La mera verdad.
1: Buenos días, señor. Me da mucho gusto que ya sacó su suétercito porque ya oficialmente ya es otoño.
2: Ya eso de güede.
0: Sí. Ya eso eres güede. ¿Cómo estás ahí, García Solís?
2: Muy bien, señor.
0: Hoy traes, andas vestido así como que eres investigador privado, tú.
2: Es que hoy grabo dos interrogatorios, entonces vengo listo para el interrogatorio, señor. Mira, el día de hoy. Mira, que por cierto, esta chamarra me la regalaron de Ocelote allá en Ciudad de México.
0: ¿Ocelote?
2: Sí, una marca mexicana muy padre que ayer estuvo en el Fashion Weekend presentando y la verdad me encanta.
0: A ver, está chido, está 2-3,
1: ¿eh? Mira. Really nice.
0: Oh, ¿no tenían de hombre?
1: Es de hombre, sí.
3: No, no hay.
0: Oh, ¿no había de hombre? Ok, está bien, no se lote. ¿Y no se mochan, pues, con una capa este vato o qué?
2: Ándale, pues, se la consigo.
0: No, pero está muy larga para mí, yo quiero una así más rockera. Pues tú sabes, yo soy pues rockero, ¿verdad?
1: Usted tendría que hacerla más larga, ¿no? Así larguita.
2: Yo tengo sabanita aquí porque tenemos frío.
3: Sí, sí. Oye, ¿tú quieres jefecillo? ¿No hay chance de que arreglen ese problema del aire?
0: No, no se va a poder arreglar porque aquí se necesita una temperatura por las máquinas chinas.
3: No, no es cierto. Así no.
0: Bueno, ¿cómo? Es que está muy grande. Acuérdate que nosotros no estamos en una cabina común, estamos en un estudio de tele.
2: Mira, Chino, nada más para que te quede claro, yo puedo arreglar cualquier situación que no requiera dinero.
0: Ah, va, así no, como dijo Quisco, así que chistí.
2: Cinco.
0: Bueno, señores, y el Chino al Aire, qué bonita gorra, Chino. ¿Quién te la regaló?
3: Ah, papacheto, papacheto.
0: Para que no digas que luego no te doy nada, güeyón.
3: Ah, no, sí. Me da dolores de
0: ya
3: cabeza.
0: Ya la traes mugrosa de un lado.
2: Es el que más le da, es su consentido en todos los aspectos.
1: Es su querubín.
2: Su consentido en todos los aspectos.
0: Usted la tiene hecha, la Giselle trae al pollo, tú traes a aquel, y la pobre, y yo traigo a la güera, entonces tengo que dar.
3: Tienen que mantenerme feliz.
0: En los controles, la chica Ferrari también, mira, nomás hoy nos alcanzó a peinar, pero aún así es muy guapa.
4: Ay.
3: Hola.
4: Good morning.
3: Le damos la
4: ¿cómo están?
3: A Doña
4: no, esto me lo trajo ahí. De allá cuando se fue para México.
0: ¿Estás hablando?
4: Sí.
0: Ah, es que hablas como muy sin ganas.
4: No, que estos me los trajo ahí.
0: Ah, qué bonito, vale. Qué bonito. Pues seamos lo que hay, señores. Seamos lo que hay.
3: No hay más.
0: Tenemos hasta el día de hoy muchas cosas que platicar aquí en Don Cheto al Aire. Y empezamos con la noticia del día de hoy. ¡Oye, Notiche! ¡Anda malo el Papa! ¡Le detectaron cáncer pulmonar también!
1: Embajadora de Estados Unidos en Grecia renuncia por escándalo de corrupción. Les tengo todos los detalles también.
0: Bank of America es multado por Estados Unidos. Con $1,200 millones. Se dice que es lavado de dinero también.
1: Simone y Rachel dejan muertos y también desaparecidos en México. Les tengo toda la información. Además...
3: En México, otro culiacanazo. Liberan a narco a cambio de 3 personas. Le tengo los detalles. También.
0: Señores, en los deportes, el señor Agapito Padilla. Ayer hubo Champions. Ahí lo estuve viendo yo también. Vamos a ver qué dice Tito Padilla al respecto con los resultados y más. Y en los espectáculos.
2: Valioso, amoroso y me impulsó a hacer nueva música. Eso es lo que dice Cazú de Nodal en entrevista. Shakira también le agradece a su ex, y no me refiero a Piqué. Jessie de Jessie and Joy firma con Virgin Records para su nueva etapa como solista. Y sentencian a 40 años de prisión asesino de Tupac. Pospone a Alex Intec gira por diagnóstico psiquiátrico. Y Ricardo Arjona regaló auto a taxista que inspiró la canción del taxi. Le tengo los detalles, comenzamos. Esto es Notichet. Buenos días, señor.
0: Echamos un chisguetado porque esta huele a guardado.
3: El único problema es que la gente que lo está viendo luego. ¿Cuál es ese perfume?
0: No,
3: ese perfume?
0: No les voy a decir. No me gusta que traigan los que yo traigo.
3: No,
0: pues qué, güeyes.
1: Guárdelo porque el Chino ahorita va a apañar.
3: No.
0: ¿Qué tal perrón?
2: Huele rico. Huele rico, sí.
3: Huele a viejito.
1: No, huele rico, I like it.
0: Ah, está perro, nomás que es tipo odioso, mío.
1: Lo que pasa es que no sabes lo que es la calidad, Chino.
2: Pero yo me di cuenta ayer de algo, porque usted lo mencionó muy a las caíditas, y yo me di cuenta de algo. Yo, por ejemplo, casi todos los días, no todos, pero casi todos los días me pongo perfume. Pero yo sí nada más me pongo así, ti, ti, ti, y usted se pone como medio fresco en cada puesta.
0: ¡No, que así se echa!
1: Sí, te tienes que poner un montón.
0: No, la gente así la... Y luego caminan en el mix. Eso, Mari, no va.
2: ¿No?
0: Un chisque, dependiendo la potencia del perfume.
2: Sí.
0: Pero, o sea, hay perfumes que yo tengo que nomás te tienes que echar dos guamazos, porque también fuertes. Pero tú tienes que echarte mínimo 8 guamazos.
3: Ay, se acaba. No, está recado.
0: Bueno, pues, si quieres que, si no vas a pasar como tú, todos los días te echas nine te huele.
3: Está bien.
0: Pues sí. Vamos a hablar del Papa, vale, ya cálmense, porque el Papa está malo.
2: Está malito.
0: Detectan cáncer, detectan. Le detectan cáncer al Santo Padre. Señores, la cirugía del Papa León 14 confirmó que tiene cáncer de pulmón, que se le destripó en el lóbulo interior del pulmón derecho.
1: ¿Destripó?
2: ¿Destripó?
0: Sí, aquí dice
2: destripó. No dice destripó, señor.
0: Estirpó.
2: Extirpó.
0: Estirpó. Oh, sí.
2: Extirpó es que se lo sacaron.
0: Bueno, entonces la cirugía sí confirmó que se extirpó.
2: Le extirparon.
0: El cáncer del pulmón, del lóbulo inferior del pulmón derecho, así dijo el Vaticano. Las pruebas confirmaron en este diagnóstico de endenocarcinoma pulmonar.
2: Sí.
0: ¿Tiene cáncer? Pápame. Edad, en un boletín médico después de la cirugía, los cirujanos extirparon el lóbulo inferior del pulmón derecho del Papa y el tejido examinado durante la operación confirmó el diagnóstico de endenocarcinoma pulmonar, como se sospechaba a partir de las pruebas realizadas previamente. Está mal el Santo Padre. Es un tipo de cáncer que se origina en las células glandulares del tejido pulmonar. La evolución del Santo Padre también es relevante para sus compromisos internacionales porque debemos recordar que va a ir a Uruguay, Argentina y Perú del 6 al 17 de noviembre. Hasta ahorita no se ha cancelado la visita del Papa.
2: Otra cosa que informaron ayer es que también el hermano mayor del Papa León, que se llama Luis Prevost, también enfrenta cáncer en mieloma múltiple. Lo acabo de informar su esposa el día de ayer a SBS.
0: ¿O está casado su carnal?
2: Sí. El hermano mayor del Papa también tiene cáncer.
3: Soy yo, el Papa.
0: Eres tú.
3: El Papa más querido ha sido Juan Pablo, ¿va? Como que los. O sea, digo, no.
0: México, siempre.
3: Pero yo me acuerdo.
2: Es el Papa viajero, él estaba muy poco en Roma, realmente viajó mucho. Pero también ha sido un Papa muy polémico, porque acuérdense que todo lo que han sacado después de que él no. Realmente tomó cartas en el asunto con los pederastas.
0: Sí, como que estuvo muy parco hasta antes, ¿cierto? Sí.
1: El otro día estaba escuchando un podcast precisamente del último padre que estuvo en el Vaticano en esos tiempos de los 70s. Es un señor que ya casi está rayando los 80s y sacó un libro sobre los masones en el Vaticano. Y de hecho habló precisamente del Papa porque estaba diciendo que el Papa fue un Papa increíble, dice, pero él solamente su preocupación y lo que él se quería enfocar era en predicar. Y fue por eso de los viajes. O sea, no era un Papa que quisiera...
3: resolver problemas.
1: Exactamente.
3: Chale.
1: Pero bueno, mientras ya terminó su nota, don Cheto.
0: Sí, adelante, hija.
1: Bueno, Cheto, mientras tanto, nos vamos con Kimberly Guilfoyle, que es la embajadora de Estados Unidos en Grecia, designada por el presidente Donald Trump, que resulta que renunció el día de ayer martes después de acusaciones de conducta indebida de las que aseguró defenderse vigorosamente. Poco antes de la administración de Donald Trump informó que le había pedido dejar su cargo después de enfrentar duras críticas por acusaciones de que incurrió en conductas indebidas y posiblemente ilegales antes y durante su gestión en Atenas. El anuncio después de días de comentarios y especulación se produjo en respuesta a una pregunta a la recién nombrada secretaria de prensa de la Casa Blanca, Katie Zakaria, que por cierto fue muy controversial, En su primera rueda de prensa del martes por la mañana, Zakaria afirmó que Guilfoyle ha sido un activo maravilloso para el equipo y que le deseaban lo mejor según. Apenas el fin de semana se había adelantado dicha posibilidad de que supuestamente esta semana el presidente Donald Trump había manifestado su descontento con los reportes sobre ella y que lo estaban analizando, pero pues esos comentarios oficialmente se volvieron realidad, ya que pues tras estas acusaciones oficialmente ya tuvieron que destituir a Kimberly Guilfoyle como embajadora de Estados Unidos en Grecia.
0: Ok, o sea, la quitaron allá la
1: corrupción.
0: Por corrupción. Bueno, hablando de, bueno, algo parecido, ¿no? El Departamento del Tesoro de Estados Unidos anunció que impondría multas por valor de $1,200 millones, lo que ganas ahí de aquí al año en esta empresa,
5: más o menos.
0: A Bank of America por presuntas infracciones a las leyes contra el blanqueo de capitales y sanciones. Básicamente, una como un guachiguach, ¿verdad? Lavado de dinero. Las sanciones impuestas al segundo banco más grande de Estados Unidos representan la tercera multa más cuantiosa en la historia del departamento. Cuando un banco de esta magnitud incumple sus obligaciones relativas a la prevención del blanqueo de capitales y al cumplimiento de sanciones, las consecuencias trascienden a sus propios muros y exponen todo un sistema financiero de Estados Unidos a riesgos significativos de financiación ilícita. O sea que básicamente lo que estaba haciendo Banco de América es no multar cuando ellos miraban que había cositas ahí medio de washi-washi. Entonces ahora lo están multando a ellos, porque las obligaciones de prevención de blanqueo de capitales no se cumplieron por parte de Banco de América.
1: Sí, porque
0: no que Banco de América de alguna manera estaba lavando, sino que no cumplía, no cumplía la prevención cuando miraba, así como que decía, tengo un cliente que es ahí, que tiene un car wash, y el vato dice que gana $2,000,000 al año en un car wash.
3: Y siempre está lloviendo.
0: I don't know, Rick. ¿Sabes qué? El vato tiene $5,000,000 en el banco, no lo investiguen. Así como de ese tipo de cosas, pues.
1: Se me hace raro.
0: Que tiene que carnicerías, que Rick, y no lo investigan.
3: Y es vegano,
0: como quiera que sea. adelante, vamos con...
1: Don Cheto, les cuento rápidamente que el paso del huracán...
0: Que el Don Cheto, que tiene restaurantes de Teppanyaki, no lo investigo. Bueno, adelante. que la Ferrari, que Bendigor, no lo investigo. Adelante, Giselle Bravo.
1: El paso del huracán Simón y la tormenta tropical Rachel por la costa del Pacífico mexicano, pues ya oficialmente dejó al menos 5 personas muertas, además de 6 desaparecidos, desafortunadamente, y también inundaciones en distintas comunidades. Eso fue lo que se dio a informar autoridades el día de ayer. Aunque ambos fenómenos meteorológicos afectaron la región, sus consecuencias fueron distintas. Por ejemplo, Simón provocó lluvias torrenciales en estados como Jalisco y Guerrero, pero no tocó tierra. Mientras que Rachel, por su parte, dejó 4 víctimas mortales en las inmediaciones de Ensenada, Baja California. Los cuerpos de 4 integrantes de una familia, incluidos 2 niños, fueron localizados en la periferia de Ensenada, en una zona de bajos recursos y poco urbanizada. Eso fue lo que informó la Fiscalía de Baja California. Además, pues mientras tanto, las personas que permanecían desaparecidas, 6 personas permanecen desaparecidas, equipos de seguridad con apoyo en helicópteros han rescatado a otras 32. Don Cheto, por esto.
0: Qué triste. Simón y Raquel dejan al menos 5 muertes en México. De hecho, hubo un video de, ¿no hicieron? Cuando la familia que grabó, que dijo, ahí viene Raquel, y grabaron el sonido de cuando ya venía Raquel.
1: No.
0: Vamos a escucharlo. Esto es lo que se grabaron la familia cuando venía el huracán Raquel. Así se escuchaba.
5: Ay, señor.
0: Bueno, gracias. Adelante, Chino.
3: Me dijo.
0: ¿No estuvo chido el chiste?
3: Estuvo bueno.
0: Come on, guys.
3: Estuvo bueno.
0: Hoy andan conmigo.
3: Yo sí lo aplaudí.
0: Hoy andan conmigo. Les caigo gordo, díganme, ni yo me voy para la casa.
1: A mí me cae súper bien. Okay. Pero, bad timing, pues, porque...
0: Ay, no, pero...
1: Hay que buscarle...
0: Es que la comedia no para. Adelante, Chino. La comedia no para. ¡Cállate, Richo Farrin! ¡Perdón, Franco Escamilla! ¡Perdón, Carlos Vallarta! ¿Verdad? La comedia no para. ¡Vici, Don Huevos! ¡Ay, adelante tú, Don Huevos 2!
3: Vámonos a México, donde otra vez critican por el famoso culiacanazo. Y es que las debilidades que enfrentan las fuerzas de seguridad mexicana para combatir la violencia. La polémica surge porque en el estado central de Morelos, en Morelos, un hombre identificado como José David Vergara, alias el Güero Jim, pues lo capturaron. ¿Y qué pasó después de la captura? Raptaron a 3 agentes de la fiscalía, empezaron a hacer tiroteos, quema de patrullas y bloqueos viales. Y obviamente esto pasó en Tololoapan y localidades vecinas. ¿Y qué pasó? Dijeron, o liberan al Güero Jim o vamos a matar a estos 3 agentes que agarramos. Entonces, pues del
0: Entonces,
3: gobierno.
0: El güero Jim era el que era...
3: Era el cabecilla, es supuestamente uno de los acusado de narcomenudeo. Y bueno, pues lo tuvieron que soltar al jovenazo para lograr rescatar la vida de tres agentes de la Fiscalía Estatal, que nada más cuando lo regresaron presentaban heridas, golpes y un disparo de arma de fuego, pero pues lo regresaron con vida. Y esto obviamente está pasando lo mismo que pasó en Sinaloa con el famoso Culiacanazo, debemos recordar, cuando pues ya habían agarrado al hijo del Chapo y lo soltaron porque el gobierno no pudo contra la maña.
0: Así más o menos tuvo. Gracias, Chinel.
2: Quiero comentar algo de su comedia, señor. Sí. ¿Usted cree que su comedia es de especial de Netflix? Es más bien como Jorge Ortiz de Pinedo en programa unitario, ¿eh?
0: Sí, a veces sí, mi comedia sí está un poco...
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0: Estamos de regreso en Don Cheto al aire y nos comunicamos con el especialista en deportes. Su nombre, Tito Padilla Deportes, que todavía no se conecta, pero ahorita se va a conectar.
1: Mientras... ayer rodó la pelota en la Champions. ¿No viste ninguno?
0: Nada, viejo, nada.
1: Se le puso gacho al Manchester, al Bayern Múnich, iba perdiendo y luego ganaba, ganando 3-2, y al 90 lo empataron. Expulsaron a este, al pelos de trapeador de...
2: ¿Quién es el pelos de trapeador?
1: Michel Olise. ¿A ti nunca te ha gustado el deporte, Asa, ahí? Para nada, ¿verdad? Bueno, señores, mientras conecta Tito Padilla, les recuerdo que hoy cumplí 18 años Gilberto Mora y vamos a cantar las mañanitas.
3: ¡Happy birthday to you!
2: ¡Cha, cha, cha!
1: ¡Happy birthday, Gilberto Mora! ¡Happy birthday to you!
4: ¡Bravo! Creemos en ti, Morita.
1: ¡Que se vaya a Europa! Sí, que se... ¿A dónde te gustaría que se fuera Gilberto Mora si de ti dependiera, Chinel?
0: Ah, como está morro, yo creo que como todos, que se vaya al Olympiacos, a un
1: equipo, al Barcelona,
0: al Mónaco.
1: Al Barcelona ahí.
0: Con... Ah, al Barcelona lo van a sentar, viejo.
1: ¿Qué edad?
0: Al Barcelona le va a pasar lo que le pasó al Chicharito en el Real Madrid.
1: Lo Pero van. El Chicharo, yo la verdad no creo que el Chicharo haya fracasado en el Real Madrid.
0: Ah, no, no fracasó, pero estaba en la banca, ¿estamos
1: bien,
0: de acuerdo?
1: Está bien. ¿Ya se conectó Agapito o por qué no está conectando allí? Si no, llámale de tu WhatsApp, pues ya.
0: Pues no
1: qué,
0: sé.
1: Y acá uno hace como que, uy, queremos ver la carota de Agapito Padilla, pues probablemente no.
2: Yo sí, ¿verdad? Quiero ver la cara.
1: Ah, no. Yo también quisiera verla, pero luego en veces no se puede.
2: Ah, no, netatito.
0: ¿Y se conecta o le marco?
1: ¿Quién sabe?
0: Ah, ya entró.
1: Tito Padilla, estás en vivo, güeyón.
5: A ver, buenos días, Don Cheto. ¿Cómo que no me quiere ver? Gracias, Said. Por eso te amo, Said. Te amo mucho, Said, por comprensible. Por... Ya Don Cheto me está dejando abajo, feo, pero ni modo, ya que.
1: No, Tito, o sea, yo lo que digo es que estamos
2: aquí. Me gusta tu chamarra de mi papá. Es como, tú traes como look de mi papá el día de hoy. Le mando un abrazo, ¿sí?, hasta el cielo a mi gordo, que por cierto fue su santo el lunes.
1: Ah, él está muy orgulloso de ti, Said.
2: Yo sé que sí.
0: No está orgullosa.
2: Yo sé que sí está.
1: Tito Padilla, adelante. No, es que lo que pasa es que, pues de aquí a que te esperamos, hijo, estamos nomás aventando paja al aire, entonces mejor nos vamos nosotros. Pero bueno, ¿con qué empezamos acá?

0: Pues ya lo empezaron con lo del Champions League, Cheto, el día de ayer. Qué partido de Barcelona, arrancó perdiendo en un infierno, lo pongo de esa manera, en el estadio del Galatasaray, que de verdad estaba en contra. Aprietan mucho los turcos, Don Cheto. Le dieron con todo, arrancaron perdiendo, les anulan un gol también al Galatasaray, pero después viene el Barcelona. Qué jugada también, por ahí ya le está dando la vuelta al mundo la jugada del señor Yamin Yamal de Rabona. Exactamente, y gana 4-1. A sorpresa, Brujas le gana 4-3 al Inter de Milán. Bayern Múnich empata con Vikingos 3-3, Don Cheto. Y el Villarreal, como usted lo dijo, Don Cheto, no sé qué trae, pero usted lo dijo, le gana 3-1 al Napoli. ¿Qué le parece? Y el sí, la verdad. ¿Le sorprende el resultado, Don Cheto, de Atlético de Madrid con el Manchester United?
1: No, sí me sorprende un poco, Tito Padilla, pues estaba jugando re feo el United.
0: Sí.
1: O sea, Juan estaba jugando re feo, güey.
0: Su Arsenal no quiso tener problemas, digo yo, finiquito temprano, 3-0, gana por ahí al lead. Y pues dijo, ya, ahí muere, yo no quiero tener los problemas que están teniendo tus camaradas. ¿Qué le parece?
1: Tito Padilla, así estuvo la Champions League, rueda la pelota el día de hoy, maybe.
0: Sí, también, continuamos en la Champions, el equipo sorpresa, Don Cheto, el equipo sorpresa italiano que viene desde la tercera división, segunda división y ahora ya en Champions League, se enfrentará al Feyenoord a las 9:45 arranca Liverpool contra Leeds también, 9:45, Don Cheto, Roma, Real Madrid, quiero que se comprometan los dos. ¿Quién va a ganar, Roma o Real Madrid?
1: El del Real Madrid, ¿a qué horas es para irme temprano yo? A las 2 y 2.
0: No, temprano.
1: Es que tengo que pasar
0: a Home Depot. El dar el gusto. Va a ser a las 2, váyase con calma y tranquilo a tu casa. No se preocupe.
1: Oye, pero no sé si voy a ver eso, el de París Saint-Germain contra el Manchester City, Tito Padilla.
0: Qué partidazo París contra el Manchester City, Don Cheto. Y otro, Aston Villa también, el Feyenoord también estará bien. Vamos a estar al pendiente, ¿eh? Estos son los más sobresalientes. Oiga, el regreso del Bebote, a ver si ya va de titular con el Porto y el Real Betis, ¿eh? Buen partido, ¿eh? Porto-Real Betis con a las 12 del mediodía.
1: Híjole.
0: Manchester City contra el París, 12 del mediodía. A Roma contra Real Madrid, 12 del mediodía. Dígame, doña.
1: Tito Padilla, voy a decir palabras muy fuertes.
0: ¡Ah, carajo!
1: Pero
0: venga,
1: esta es la última oportunidad europea que tiene Santi Jiménez. Ya no le van a estar aguantando la escasez de gol. Y no, tampoco en la selección.
0: Sí, yo estoy de acuerdo.
1: Si en el Porto no la rompe, va para atrás. Y va a acabar otra vez acá en el Cruz Azul. Con respecto
0: al Cruz Azul, ¿verdad?
1: ¿Están de acuerdo o no que es la última oportunidad europea de Santi Jiménez?
2: Ah, claro, pues sí.
0: Claro. Pero ahora, yo también lo pienso. Lo que estaba diciendo el chino de que estaba en la banca, el Chicharito es muy diferente, o sea, cuando se ocupó Chicharito, en el Manchester United estuvo a la altura, en el Leverkusen estuvo a la altura, en el Real Madrid estuvo a la altura, o sea, es la gran diferencia de lo que está diciendo en este momento Don Cheto, de el Bebote, necesita de verdad demostrar, enfocarse, quitarse toda la malaria y todos los malos pensamientos y enfocarse en meter goles, la verdad, Don Cheto.
1: No, yo sí creo que es la última oportunidad europea de Santi Jiménez y debe sentir la presión allí. Tito, ¿qué más, hijo?
2: Oiga, no nos quiere mandar de corresponsales a México.
0: 900, dime esa ahí, no te escuché, discúlpame. No.
2: ¿Cuál?
0: Yo
2: no sé. Said. Chino.
1: El chino.
2: Que nos mande de corresponsales al partido de los 49, que va a ser en México. Va a ser el 22 de noviembre y este viernes salen los boletos a la venta. No le gustó.
0: Señoras y señores, todo aquel que no sé si el chino quiere acompañarnos, ocupamos un patrocinador para poder viajar al estadio, al Coloso de Santa Úrsula y ojalá llegaran, imagínate, chino, que llegaran invictos todavía los dos. Partidazo.
1: Sus dos nalgas, muchacho.
2: Necesitamos a alguien que quiera comprar los boletitos este viernes, salen a la venta.
1: No.
0: Ya, yo, nosotros ponemos el hotel, aunque nos
2: entendamos. 49 contra Vikingos en México. El 22.
0: Partidazo. Oiga, hablando de buen fútbol, 981 goles lleva el señor CR7, busca los 1,000, vamos a ver, ¿ustedes creen que sí pueda llegar a los 1,000? Le faltan 19 goles.
1: Tapadilla esta temporada los metí.
2: Y con la ayuda de su equipo, se las ponen.
1: Donde está jugando y así, asá, si donde quiera los metí, mi.
0: Bueno, ya lo dijo Don Cheto, ahí está. Cambiando, vámonos rápidamente porque no se nos acaba el tiempo. Béisbol, el día de ayer, Tampa Bay dijo, aquí también hace aire, señores, le gana 3-1 a Cleveland. De esta manera, pues ya ponen empate en lo que es esta final. El día de hoy, Dodgers, por favor, Dodgers. Ay, Dodgers, yo no sé, ustedes que le van a Dodgers, no sé si se van a poner, pero 5:00 p.m, señores y señores, desde el estadio de los Dodgers, tercer partido, vienen perdiendo 2-0 los Dodgers.
1: Esperamos. Se hablaba, Tito Padilla, de que iban a sentar a Otani.
0: Ayer le dije, Don Cheto, es muy serio este. Robertson dice que estaría sentándolo y debemos de acordar, dijo un gran pensador, que también sentaron en 4, a Yamamoto lo sentaron en cuatro entradas porque le estuvieron encontrando la velocidad los cerveceros, lo sentaron el partido pasado y ahora dicen que sentarían a Otani en este tercer partido. No sé si va a ser estrategia, no sé si lo quieren tranquilizar, o sea, algo está pasando, pero ojalá, porque hemos hablado, Don Cheto, de que los Hernández, de que los Muncy, de que los Betts han salido a flote, pero son los que decimos, los que hemos platicado, de que son los que están dando el béisbol chiquito, el que se envasa, el que pega hit, el que están ahí, o sea, tratando de caminar las bases, lo que les está haciendo en este momento los cerveceros a los Dodgers, los está desesperando, Don Cheto.
1: Así está la cosa, Tito Padilla. Muchas gracias por estar con nosotros. Vale, ¿te quieres despedir con algo que te quedó en el tintero, hijo?
0: Únicamente, señoras y señores, se dice que se está esperando, y esto lo estuve mirando, se está esperando a que el señor Morita cumpla sus 18 años el día de hoy para poder empezar a ver si el Liverpool, si el PSG o quien sea. Yo diría que estaría bien que se fuera a un equipo que lo comprara el Liverpool porque dijera, pues vete al PSV, vete a un equipo en Holanda, en Portugal, para que empiece a agarrar el ritmo. ¿Qué piensa usted, Don
1: Cheto? No, que se vaya uno ya más grande, Zuquis.
0: ¿A trabajo, de veras?
1: Sí, o sea...
0: ¿España?
1: Sí, a un equipo de España que sienta el fútbol rápido y... Bueno, mejor a un equipo de inglés...
0: También, bueno, un equipo inglés puede ser, pero sería el que está poniendo 50 millones, se los pongo aquí, 50 millones o más, es el Liverpool, Don Cheto. Es el Liverpool, ahí están poniendo esa cantidad.
1: Tiene una buena media cancha el Liverpool, ahí donde iba a caber.
0: Sí,
1: ahí,
0: Don Cheto, exactamente.
1: Graben, exactamente. Verlo, qué bueno, pero que se foguee entre grandes, ¿verdad? Tito Padilla, ojalá. Muchas gracias, hijo, un abrazo para ti, mañana nos escuchamos, queridísimo, y regresamos con los espectáculos con Saí García Solís. De todo va a tener los espectáculos, no se pierda
3: la verdura.
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0: ¡Qué gusto saludar a las familias! Mi nombre es Don Cheto, su nombre es Said García Solís y nos va a decir los espectáculos esta mañana.
1: Muy buenos días a toda la gente que nos escucha aquí en Estados Unidos y más allá de las fronteras en este miércoles de colgar la asesina en el tendedero. ¿Cómo está mi gordo, precioso, chiquito con su suere, güere, bebé?
0: Ando bien, hijo, ando bien, perrón.
1: Me gusta esa sudadera. Yo, la verdad, la he tenido 3 veces, pero alguien me la da vajilla de mi casa porque a mi mamá le encanta, a mis sobrinos les encanta, entonces todo el mundo se la lleva.
0: Qué bonito. Ya les traje las gorras a Giselle y al chico.
2: Ya, oficialmente.
1: Ya. Yo ya le dije que le voy a encargar unas para llevar a Navidad allá con mi familia. Entonces,
0: las que quieras.
1: Voy a llevarme unas 20 más o menos.
0: Órale, pues.
1: Porque tengo una familia muy extensa.
0: Qué bueno. Oye, ¿ahí de qué va
1: Señor,
0: hoy?
1: Señor, el día de ayer se hizo viral un espacio que se llama Ruido y Sentimiento, que es un canal de YouTube allá en Argentina, donde Cazú dio una entrevista de más de una hora donde habló de muchas cosas. Se veía ella muy tranquila, muy relajada y además como muy en confianza, como que era muy amiga de la persona a la que estaba haciendo el podcast. En este podcast me sorprendió que hablara tan positivamente de Cristian Nodal. Ella dijo que la relación con el padre de su hija fue muy importante y que estaba ella en un momento con alguien muy amoroso que la impulsó a tratar nuevos caminos musicales, que él la impulsó para tratar nuevos caminos musicales. Valioso, amoroso y me impulsó a hacer otro tipo de música.
0: Qué chido.
1: Fue lo que dijo Cazú de Nodal. Escuchemos lo que dijo la cantante.
3: Hay muchas cosas que cambian.
4: Que pareciera que no, pero que no se borran, ¿no?
3: Que yo en ese momento tenía
4: valioso,
3: más o menos como.
4: Y fue muy, muy valioso para mí en ese momento.
3: La familia,
4: ese impulso.
3: Que supo ser en un momento.
1: Porque hay dos audios.
0: Sí, como
4: una,
0: que.
4: Algo muy valioso y muy amoroso. Muy responsable de que yo también me haya animado a cantar y hacer otro tipo de música, porque mi compañero en ese momento hacía una música muy romántica y muy bonita. Como, animate. No pasa nada. Entonces, también como para recordar que también hay momentos que pareciera que no, pero que no se borran, ¿no? Que son momentos valiosos.
0: ¿Puedo opinar?
4: Sí. Y fue muy, muy valioso para mí en ese momento.
0: Es que Cazú pasó de ser una rapera a ahora ya convertirse en una artista más completa después de
2: Nodal. De haber
0: andado con él. Porque hoy obviamente ella venía del trap y no sé qué otro, qué cosas más
2: villerón.
0: Y de repente ya lo ve a su vato con un mariachón o con un grupazo cantando perricisísimo como canta él. Pues obviamente también te da por explorar otras cosas, ¿cómo no?
1: Sí, y qué bonito que dice que también hubo cosas bonitas y qué bonito que lo comparte. Ya está lleno en otro momento, también está en otra relación, ya está dando la vuelta a la página. A mí nada me daría más gusto que próximamente ya lleguen a un acuerdo y a una solución en cuanto a Inti, porque la niña necesita a su papá y también la niña necesita que la niña pueda viajar con su mamá a la hora que se le antoje. Entonces, de ambos lados, nada me daría más gusto que llegue a un acuerdo por el bien de la niña.
5: ¿Qué gacho es este tipo de relaciones? La verdad, para los hijos. O sea, que sea otro país. O sea, ella vive en Argentina, él en México. Y para que crees que esa niña está bien difícil.
1: Pues es que la mayoría de los padres divorciados famosos viven en otro país.
5: Sí, no, eso se me hace muy cañón. Digo, uno como sea aquí, dices, bueno, tuve por el niño en la escuela.
0: Ya, okay. Sí, que vives aquí, chino, yo no te veo a ti yendo a ver a tus dientoncitos a diario.
5: Ah, ¿cómo no?
0: No, hombre.
5: ¿Quién cree que los enseñó a manejar?
0: Por eso, porque no te van a querer ver.
5: No, bueno.
1: Oiga, por otro lado, hablando de ex, quien habló también muy bien de su ex, y no me refiero a Piqué, es Shakira. Quien habló de Antonio de la Rúa, quien dijo, me ha apoyado muchísimo y es una persona clave e importante en esta gira. Escuche las palabras que le dijo Shakira a su ex.
6: Quiero darle los gracias a alguien que me ha acompañado, me ha apoyado durante toda la gira, me ha ayudado muchísimo durante toda la gira y que ha estado trabajando detrás de la creación y de todos los detalles de Macondo Park. Porque en la vida todo se transforma, como dice Drexler. Quiero darle las gracias a este que un día fue mi compañero y hoy es un gran amigo, amigo del alma. Antonio de la Rúa. Antonio, gracias.
1: Sí, qué difícil que dice.
0: Es que cómo en la vida, ¿no? Las etapas pasas después de ser tu casi esposo a de ser amigo del alma.
1: Qué bonito.
0: Qué bonito, pero
2: es madurez, me supongo, porque sigue está single. Y me supongo que los dos se transformaron durante...
5: ¿No la... serán sus recalentadas en las giras?
1: Yo creo que Shakira sabe perfectamente quién es Antonio y Antonio sabe perfectamente quién es para ella. Claro. Y es una persona en la que confía ciegamente, es uno de los productores de la gira. Y además, Antonio le ha llevado muchísimo... O sea, se encarga del marketing, de cuestiones económicas. Shakira no confía en nadie más que en Antonio para muchas cosas. Y Antonio, además, tiene una relación y la persona con la que está va y convive con ellos y no hay ningún problema. Estamos hablando de situaciones maduras y de situaciones con personas que ya trabajaron.
0: Ok, está bien.
1: ¡Qué bonito!
0: Sí, está bonito, pues.
5: O sea, ¿algún tradición? Día vas a hablar de mí bonito?
2: ¿Mandé?
5: ¿Algún día vas a hablar de mí bonito?
0: Cuando hagas cosas bonitas, cuando vas a hablar cosas bonitas de ti.
1: Sí, pero para empezar, tú nunca has sido tu ex. Lo único que va a ser tu ex es que es ex compañera de trabajo cuando te corramos de aquí. Ajá. Nada más.
0: Y hasta ahorita, perdón, pero yo personalmente, y no sé ustedes, compañeros, si ahorita corren al chino, ¿tenemos algo bonito que decir de él?
1: No. Ahorita no.
0: Ahorita todavía no. Así que...
2: Entonces depende de cómo te portes.
0: Gánatilo.
1: Híjole, tienes 17 días para convencernos, chino, porque ya se va a acabar octubre.
0: No sé si sabías. Hay cambios en noviembre. ¿Y qué más?
1: Oiga, Jessy Huerta, hablando de ex, pero estamos hablando de ex compañeros de grupo, y me refiero a Jessy Huerta y Jessy Joy, quien acaba de firmar ya con Virgin Records para impulsar su carrera como solista con este grupo que se llama Jessy and the Supernovas, y preparan ya el álbum El Sombrero, así es como se va a llamar su primer álbum.
0: Jessy es el hombre, ¿verdad?
1: Sí,
2: okay. Joy es la mujer.
1: Y Jessy prepara su primer sencillo de este proyecto que se llama Interestelar, que ya lo veo yo todo muy preparado como para haber anunciado que se iba por cuestiones... Me parece que Jessy lo hizo mal y voy a decir.
0: Jessy, el masculino,
1: sí.
0: Tiene un grupo que se llama Supernovas.
1: Jessy y los Supernovas.
0: Y su hermana,
1: Joy,
0: sacó un disco que se llama Interestelar.
1: Interestelar es el primer sencillo de Jessy y los Supernovas.
0: Está bien, ya voy a decir.
1: Del álbum El Sombrero.
0: Ok, ya, ok, va. ¿Qué más?
1: Entonces, lo que quiero comentar es que Jessy, que ahí creo que fue el granito en el arroz, y mira que yo amo a Jimena Costa, tu publicista, es una de mis grandes amigas de la industria, Jessy, y se lo voy a decir así, claro, lo hizo mal. Mandar un comunicado diciendo que se separa del grupo porque tiene que ir a atender su cuestión emocional y que está mal, cuando ahorita muchos artistas y mucha gente en general está viviendo de ansiedad, de depresión. No dudo que tú también lo sufras, pero poner como pretexto eso...
0: Para los dos días.
1: Para los dos días anunciar que ya estás listo y para las tres semanas decir que ya tienes disquera y ya tienes el álbum, ya tienes todo listo.
0: Aquí había un locutor que pidió licencia de la estación para cuidar a su esposa por enfermedad y a las dos semanas de la licencia que le dieron ya estaba en otra estación.
2: No es cierto.
0: Claro.
5: ¿Quién fue? Sáquelo.
0: No importa. ¿Qué más?
1: Entonces, eso me parece que es hacerlo mal.
2: That's
1: o sea, ¿por qué no ser honesto desde el principio y decir, ¿sabes qué? La relación con mi hermana ya no funciona laboralmente.
0: El vato a lo mejor por su onda de guitarra quiere explorar otras cosas que a lo mejor ya se cansó de estar allí cantando corre, corre.
1: Los dos son talentosísimos. Jessy le va a ir súper bien y además Virgin es una súper disquera, tiene un gran equipo, Jimena es una gran publicista y te va a apoyar en todo. Bravo, Jessy. Qué bueno que vas a descubrir y vas a seguir haciendo cosas de tuyas como solistas y tu talento como artista. Aplaudible. Mandar un comunicado diciendo que vas a ir a ponerle atención a tu cuestión emocional porque estás mal y porque tienes que ir prácticamente casi a medicarte y meterte a un anexo para cuidar tu salud emocional y a los dos días ya estar listo para lanzarte como solista, I don't know, Rick. Y salir osas.
0: Y salir osas, this is ahí.
1: No, la verdad. Y hablando de esa cuestión y de cuestiones emocionales, un brote psicótico. Literal es lo que tiene diagnosticado Alex Syntek y se lo platico al regresar de esta pequeña pausa.
0: Se veía venir.
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1: Señores,
5: espérate, 5, 4, 3, 2.
1: Casi un mes después del concierto de Alex Syntek allá en México, mientras estaba el grito de independencia que desató especulaciones sobre su salud mental, el cantante anunció el día de ayer que pospondría sus conciertos en el extranjero y una gira europea debido a un trastorno psicótico no especificado. El 15 de septiembre pasado, el cantautor presentó comportamientos erráticos en uno de sus shows, se hizo viral después de varias declaraciones y después de varios videos, lo que desencadenó una serie de comentarios en redes sociales, entre otras cosas que sugerían que había presentado un brote psicótico. El día de ayer se publicó la carta del psiquiatra Luis Solís Rojas y la compartió el mismo Alex Syntek, donde le aconsejaba completamente evitar los viajes, subirse a un avión y estar en lugares donde haya tumultos, o sea, no puede dar conciertos. O sea, el vato está mal.
0: Está loco. Alicinti ahorita está loco. Sí, ahorita se le chispoteó, pues.
1: Tenemos el audio, vamos, escuchamos.
0: Vamos a ver el audio. No sé de cuál parte, pero vamos al audio.
14: ¡Amigos de Europa! Estoy feliz por la gira que voy a hacer de Total Syntek Tour con ustedes por allá en Dublín, en toda la zona de United Kingdom, en España, en Alemania. La cosa es que el doctor dictaminó que no puedo viajar tantas horas en un transatlántico todavía. Voy a tener que retrasar las fechas un poquito, pero sí voy a ir con ustedes. No se desesperen. Pronto les voy a dar las fechas, Total Syntek Tour, y vamos a festejar 35 años de carrera. Por lo pronto, sigo haciendo mis conciertos domésticos acá en mi país, en México, y en las zonas cercanas. Un beso.
0: Ok, yo pensé que no.
2: Se retiraba como...
1: No.
0: Pero sí tenía gira en Europa.
1: Sí tenía. Y además se hizo viral y mucha gente empezó a compartir cosas de sus canciones. Acaba de presentarse en un concierto con este Danny Flow, que por cierto le fue...
2: ¿Con Danny Flow?
5: ¿Con Danny Flow? Sí.
2: Qué irónico, ¿no?
1: Sí.
5: Les tira.
1: No, y además como que dijeron que van a hacer una colaboración. Miren, ahí está Alex Syntek. Yo cuando lo vi en sus videos, yo sí le dije, está mal, errático en el medicamento, algo no le está cayendo bien, sí está cucurrucucu paloma, hay que ponerle atención. Se lo dije yo aquí, señor, y bueno, pues ya Luis Solís Rojas, que es su psiquiatra, ya dijo que por lo pronto no puede viajar, aunque también en la carta dice que no puede estar en lugares con tumultos.
0: No puede estar en lugares, porque luego se deschaveta.
1: O sea...
0: Yo como deschavetao. Sé que estaba de chavetao.
1: Sí.
0: Sí.
1: Señor, sentencian a 40 años de cárcel al asesino de Tupac Shakur. Keefe Davis fue sentenciado a un mínimo de 40 años de cárcel por el asesinato del rapero Tupac Shakur en 1996, señor. Duane Davis, ex líder de una pandilla de Los Ángeles, fue sentenciado este martes por la justicia de Estados Unidos a una condena de por lo menos 40 años de cárcel por el asesinato del rapero Tupac. El fallo del tribunal en Las Vegas tuvo lugar después de que un jurado encontrara a Davis culpable del crimen tras horas de deliberación en agosto. No puedes arrebatarle a un hombre a su familia, dijo la jueza Carly Kearney, antes de sentenciarlo a dos penas que pueden ir de un mínimo de 20 años cada una y sumadas hacen más de 40 años. La defensa de Davis anunció que apelará a la decisión. Nos tomó 30 años, pero ahora vas a enfrentar a la justicia por lo que hiciste el 7 de septiembre de 1996, agregó la magistrada. Antes de la sentencia, el tribunal escuchó los testimonios de los familiares del rapero. Él no era solamente mi hermano mayor, era también la figura paterna, fue lo que dijo entre sollozos Shawiwa Shakur, que es hermana del cantante. Fue duro sentarse a escuchar una y otra vez a alguien describiendo detalladamente cómo casaron a Tupac y cómo lo asesinaron, fue lo que dijo la hermana. Tantos años después, ya hay una sentencia. Y por último, Ricardo Arjona sorprendió a taxista mexicano, señor. Ese taxista, conocido como Pocho, va a recibir un auto.
0: Ya le dio el auto.
1: Un bochito amarillo por parte de Ricardo Arjona.
0: Pero él jalaba con él ahí en... Él jalaba
1: con él. Porque él fue quien inspiró la historia del taxi tan famosísima de Ricardo Arjona. Y Ricardo tiene muchísimo amor por México porque vivió mucho tiempo en México.
0: Tuvo muy bonito el detalle de
1: ¿verdad?
5: Arjona. ¿Verdad? El pocho habría sido realidad lo que pasó en el taxi.
2: ¿De qué?
0: ¿Quién sabe? A lo mejor nomás le daba raite allí y se inspiró. Es que los compositores pues son muy, en el buen sentido, pues muy mentirosos.
1: ¿Le regaló un vino?
0: Sí, un vino. Yo vi el video.
1: Sí.
0: Sí.

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0: soy medio brujo, ¿vale?
1: Sí, machín.
0: Todo le adivino. Pregúntale a la Ferrer cuánto le adivinó yo a ella.
2: Hay cosas que no son chistes, son anécdotas, señor. Señor.
0: Buenos días, familia. ¿Cómo estamos, chavalada? Los saludos, amigos de Don Cheto. Una hora más de programa. ¡Cinco después de la hora! Y aquí estamos echándole ganas. Saludos a mi amigo Juan, el Yogi Tapia, que ayer me hizo una entrevista.
2: ¿Cómo le fue como el compadre de Yogi?
0: Bien, perrón.
2: ¿Sí?
0: Sí.
2: La verdad, hace buenas entrevistas y tiene su podcast chido.
0: Su podcast que se llama ¿Cómo llegué aquí?
2: ¿Cómo llegó aquí?
0: Ay, qué bonito me sale esa voz, ¿eh?
2: Ay, ¿por qué no hace esa voz?
0: ¿Cómo llegué aquí?
2: Si le sale esa voz, ¿por qué nos perjudica con esta?
0: El pago que se me da mensualmente.
1: No es
2: ¿cuánto quiere que
1: no
2: se lo aumentemos para que hable de la otra
0: 65
2: forma?
0: Mil al año y te hago esta voz todo el programa.
2: Bueno, le voy a dar 65 mil al año.
0: Bueno, ahora vamos, señores, a prepararnos para recibir directamente desde la Liga Defensora a la abogada Leticia Valencia. La sensualidad de esa mujer.
2: Ay,
0: qué bonito me salió esa voz, ¿eh?
2: Abogada, con esa voz sí podría tener oportunidad.
0: Grata.
2: ¿Don Cheto?
3: Yo creo que sí.
0: La mujer de la sonrisa. La sonrisa fascinante y la mirada.

0: Intensa, la mirada juguetona de una niña. Una niña que juega a ser mujer.
1: ¡Wow!
2: ¡Eh, abogada! ¡Eh, Iri! Así le hablaría yo a usted, pero pues se fresea, chiquilla.
3: Pues el problema es que le habla así. El problema es que le habla así.
2: Ya, se fresea. Ya le invité al KFC, me dejó en visto.
3: Es que, señor,
2: que ya
3: es
2: mujer.
4: Cierto.
2: 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Abogada, buenos días.
3: Abogada, ¿empezamos con algo el día de hoy?
4: Buenos días. Sí, quiero platicar sobre la importancia de pedir los FOIAs. El FOIA se llama así por sus siglas en inglés, Freedom of Information Act. Es una ley que permite que pidas una copia de tu expediente federal. Y ahorita más que nunca es tan importante pedir los FOIAs porque muchas personas tienen deportaciones expeditas, tienen delitos o antecedentes en su historial que no conocían que pueden tener consecuencias migratorias. Antes de solicitar cualquier alivio migratorio, pide tu FOIA con un abogado para que sepas exactamente qué es lo que está en tu expediente federal y así puedas revelar esa información cuando apliques para la residencia, la ciudadanía o cualquier alivio migratorio, porque así el gobierno va a saber que tú no estás ocultando información, que dices la verdad y la probabilidad es mucho más alta que te puedan aprobar lo que estás solicitando.
2: Ok. Abogada, yo creo que es muy ahorita para la gente que nos está escuchando en Riverside, se han visto por ahí el hielo bien bravísimo. Allá sí. En Riverside, así que trucha, gracias a mi querida Kitsia que me mandó el pitazo. Ahora sí, si quiere hacerle preguntas a la abogada, es momento de que nos mande a nuestro Instagram, Bravo Giselle, si soy ahí del Chino al Aire, Don Cheto al Aire, la pregunta para la abogada.
3: Dice, si un ciudadano americano está pidiendo a sus padres con visa de turista, ¿qué tanto dura el proceso después de las huellas, abogada?
4: Si están haciendo el ajuste de estatus, más o menos se tarda como 6 a 8 meses para que te llegue la entrevista. Como es un ajuste de estatus, van a tener una entrevista antes de que les puedan programar, antes de que les otorguen la residencia. Si todo sale bien en la entrevista, la tarjeta verde te llega como a 2 a 3 semanas después de la entrevista.
2: Dice, de abogada, a mi mamá la agarraron intentando cruzar gente por la frontera a través de mi hermanastro. Si yo me hago ciudadano, ¿puedo ayudarla a obtener sus papeles? Aunque ya le haya negado el trámite por ese detallito.
4: El alien smuggling, el transporte de personas que no tienen estatus legal, lo toman muy en serio y solo existe un perdón para personas que tratan de ingresar a sus cónyuges o a sus hijos. Si no es a un familiar de ese tipo, entonces no te lo van a perdonar. La única manera que puedes tener un perdón por alien smuggling es a través de una visa humanitaria como la visa U o la visa T. Las peticiones familiares no te ayudan en eso.
1: Hablando de peticiones familiares, abogada dice aquí, mi suegro le está arreglando papeles a mi esposa desde hace 25 años. Nos casamos al civil hace 10, pero estamos en México. Para también yo entrar en el paquete junto con mis hijos. Ya mandamos todos los documentos necesarios que nos pidió la embajada y hace un año recibimos un correo diciendo que solo esperemos la cita a Juárez, pero ya pasó bastante tiempo. ¿Qué podemos hacer, abogada?
4: Sí, ahorita se está tardando más o menos año y medio, a veces hasta año y 8 meses en que te programen la entrevista en Ciudad Juárez. Pero lo bueno es que ya tienes una cuenta con el centro de visas, la visa ya está vigente. Ahora solo toca esperar a que tenga el consulado disponibilidad para hacer la entrevista. No hay nada que puedas hacer para que sea más rápido, tienes que esperar a que te toque tu turno.
3: Abogada, fíjese este caso que está complicado y yo creo que tiene mucho que ver con lo que está pasando actualmente. Dice, estamos en Oregón y mi esposa está en proceso de arreglar. Como anda muy fea la cosa con el ICE, de repente unas personas sin identificarse y sin uniforme de ICE vinieron como a atacarnos y los rociamos con pepper spray. Resulta que eran agentes del ICE. Nos podemos meter en un problema ahora que mi esposa está arreglando. Ellos jamás se identificaron y jamás tenían uniforme o algo.
4: Para que te pueda perjudicar con inmigración tienen que haber cargos criminales. No te dijo si le dieron cargos criminales porque eso también puede ser como tipo de autodefensa.
2: ¿Para qué se le dejan ir uno así a la brava?
1: Porque pueden decir que pensaban que los iban a secuestrar, ¿no? Si no se está identificando como alguien, como policía o algo, o siquiera hasta ICE. Tú dices, pues güey, me quiere raptar.
4: Sí, exacto. O sea, puede ser una autodefensa que usaron el pepper spray, pero si no hay cargos criminales, no te puede perjudicar en tu caso de inmigración. Para
3: Dice, no hemos
4: inmigración
3: escuchado
4: necesita
3: nada,
4: cargos.
3: Ni nos dieron nada, ni nos ha llegado nada a la casa.
4: Entonces, si no te llegó una citación a un tribunal, lo más probable es que no hay cargos criminales, entonces no veo que haya problemas con inmigración.
2: A ver, Betty, le pregunta a nuestra amiga Betty. Ay, Betty, da igual que yo, no sabe nada de la vida. Dice, abogada, ¿cómo le hago para renovar residencia? Necesito abogado, ¿a dónde meto la aplicación? ¿Cuál es el proceso? No sabe nada, Betty.
3: Ay, Betty.
2: Eres mi amiga, quiero ser tu amiga porque yo también no tengo idea de nada en la vida. A ver, ¿qué le decimos a Betty?
4: Si es la residencia de 10.
2: ¿A cuál página?
4: Si es la residencia de 10 años, la permanente, tienes que mandar la I-90. Puedes mandar el formulario por correo, pero también lo puedes hacer en línea. Típicamente es más barato hacerlo en línea. Pero si tienes la residencia de 2 años, la condicional, tienes que mandar la I-751, la remoción de condiciones, para que se convierta en la de 2 años a la de 10 años.
1: Tenemos a Minerva en la número 1 que tiene una pregunta sobre una entrevista.
2: Vamos con Minerva. Hola, Minerva, ¿cómo estás, Minerva? ¿Estás en vivo, Minerva? ¿Te escucha esta ingratotota y ando ahí pegando chicle, Minerva?
5: Sí, buenos días, Don Chetos.
2: Good morning. Minerva, ¿cuál es tu pregunta para la abogada?
5: Sí, miren, mi pregunta es que nosotros tuvimos nuestra entrevista aquí en Estados Unidos el día 7 de enero de este año. Y no nos ha llegado nada, nos dejaron como en revisión, nada más lo que nos han dicho que USA volvió a agarrar nuestro caso, pero no nos han mandado decir nada.
4: ¿Qué tipo de entrevista? ¿De residencia, ciudadanía, VAWA, Visaú?
5: Residencia.
4: Sí, se me hace raro porque ya si pasaron casi 8 meses, el caso está fuera del tiempo normal de procesamiento. Tiene que llamar a inmigración y pida lo que se llama un service request, una solicitud de servicio. Eso es lo que le pone presión al oficial en que tomen ya una decisión.
2: Ok.
1: Pregunta, abogada, ¿qué quieren aclarar? Si alguien pide un FOIA, ¿puede llamar la atención de USCIS y que te puedan buscar al pedir una FOIA?
4: No, los FOIAs no te ponen en riesgo. Incluso puedes poner la dirección de la oficina del abogado para que no pongas tu información y tampoco tienes que decir por qué lo estás pidiendo. Cualquier persona que tiene un historial con los Estados Unidos puede pedir una copia de su expediente.
3: Abogada dice por acá, yo tengo DACA, pero ya se me venció. Renové a tiempo, pero todavía no me lo dan. Ya fui a las huellas, se está tardando mucho.
2: Se está tardando.
3: La cuestión es que ahora me toca renovar la licencia y quiero saber ¿cómo hago la licencia de conducir? ¿Puedo sacarla como la gente que no tiene papeles? ¿Qué hago?
4: Sí, es normal que se estén tardando ahorita mucho. Yo te recomiendo que hagas lo mismo que le comenté a la señora. Anda, manda un service request, llama a la inmigración y diles que el caso ya está fuera del tiempo normal de procesamiento. Pero también cuando vayas a renovar la licencia, lleva tu recibo de que estás renovando el DACA para que puedan ver que ya está en proceso.
2: Abogada, me veo bien papadón en cámara tú.
1: Se lo puedo resolver, ¿eh? ¿Cómo? En 30 minutos.
2: ¿Cómo?
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1: Latina Medical Center.
2: ¿Ellos me quitan la papada?
1: Ah, claro.
2: Oh, pues diles. Oiga, abogada, ya, gracias por estar con nosotros, abogada, ¿eh? Se le agradece mucho.
3: Este vato ya tiene 6 meses de retraso. El DACA, 6 meses de retraso.
2: El DACA.
3: O sea, 6 meses que no tiene papeles para trabajar, 6 meses, o sea.
1: Es que ese es el problema, ¿no? Y lo
3: están
1: lo
3: tardando tanto. Miedo.
2: Sí, ¿por qué se tarda mucho el DACA, abogada?
3: Están haciendo güeyes, perdón por la expresión.
4: Sí, yo pienso que el gobierno nomás como que quiere poner barreras para que tengan estatus legal, para poner la cosa más difícil o que busquen otra manera de buscar la residencia. Pero sí es normal. Las personas que han podido obtener el DACA más rápido es cuando solicitan un service request con USCIS.
1: Oiga, abogada, y pregunta rápidamente respecto a eso. Si una persona no está protegida porque está esperando su DACA, si te detiene un ICE agent, ¿pueden llevarte?
4: Técnicamente el DACA no te protege contra ponerte en procedimientos de deportación. Ha sucedido bajo esta administración. Por eso es importante que hagan todo lo posible para que te lo puedan ya renovar, porque sí te pueden poner en procedimientos.
2: Abogada, muchas gracias por estar con nosotros. ¿Nos puede repetir el número de la Liga Defensora, please, Aboloyer?
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2: 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Cuando quiera, un chicken and papas, un KFC, estar ahí, un botecito de KFC para los dos.
1: Ay, Diosito santo.
2: Un escotero, su brisca iced tea, tú y yo, usted y yo platicando de la vida, ¿verdad? De los proyectos.
1: De sus galanes, ¿verdad? También pueden hablar, abogada.
3: ¿Verdad? Y que le dé unas recomendaciones también para los hombres con los que usted
2: tratar,
3: sale.
2: Tratar de, por allí, de a ver si, si por ahí coincidimos en algunos gustos o en algunas experimentaciones allí, abogada. Aquí.
1: ¿Va a llevar a su esposa también? ¿Va a llevar a su esposa?
2: No, ya está trabajando en el KFC, a la que nos va a dar el pollo.
1: Ah, mira. Ah,
3: pero la abogada sí acepta, pero va a llevar con el chavo con el que está saliendo.
2: Que vaya para que me compare. ¡Compárame! ¡Esta noches de pasión! ¿Eh? ¡Compárame! ¡Compárame, chiquillas! ¡Es lo que quiero, que me comparen!
3: ¡Ay, sí!
2: ¿Eh? ¡Es lo que quiero, que me comparen para que digan, oh, mesti!
3: Le va a tocar la de perder.
2: Gracias, abogada. Pues para usted. Saludos a la Liga Defensora.
1: Disculpe a mi compañero, abogada.
2: Gracias, Leticia Valencia.
3: Ay, ay.
1: Ay, no, ay,
2: te
1: señor.
2: Caigo gorda.
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0: estamos en vivo. O sea, amigo Don Cheto, lo saluda. Hay un meme que nos hizo reír mucho aquí, que decía, ojo aquí, es chiste, es meme, chiste, y esto nos va a llevar a un tema, decía el meme, dice, si tienes más de dos
1: baby daddies,
0: o sea, si alguna vez te han hecho hijos más de dos muchachos, no votes, porque seguro que otra vez vas a votar, vas a escoger al incorrecto, ¿verdad? Es un chiste. Decía el gran poeta José Alfredo Jiménez, siempre caigo en los mismos errores.
2: O diría la poeta Alicia Villarreal, tropecé de nuevo con la misma piedra.
0: ¿Cuál es el error donde siempre caes tú, que vuelves a caer una y otra vez?
1: De que sabes que lo sigues cometiendo. El error que sigues cometiendo
0: una y otra y otra y otra vez. De todo, de amor, ¿todos? Comida.
1: Me gusta que todos volteemos a ver.
3: ¿Por qué me voltean a ver a mí?
0: Yo te volteé a ver.
3: No, pues. Sí. Tengo uno, pero no sé si va. Porque me van a criticar que. No, entiendes el segmento.
0: No, entonces no lo digas. No, no lo digas. ¿Por qué no lo entiendes? Nomás, es error que cometes rápido.
3: Es que no sé si podría ser un error.
0: A ver, pues.
3: Pero ahí le va. Va a ser de esos viejitos y eso se lo heredé a mi mamá. De meterme en conversaciones que no me incumben. A ver, cuenta, yo digo, están hablando a alguien que ni conozco y entro a opinar.
0: Ah, o sea, si tengo las amigas ahí de la marqueta. No, entonces, sí. Lo que pasa es que...
2: ¿Cuál es mejor, este champú?
0: No, es que mi esposa usa ese, pero no.
3: ¿Saben qué? Miren, yo les recomiendo, agarren el dinero.
0: ¡Ay, qué caigordo eres! ¿Qué
2: eres? Oye, pero tú ni pelo tienes, ¿cómo lo vas a recomendar un champú?
3: Ya sé, tengo ese error.
0: Ok.
3: Me meto en conversaciones que ni me conocen, ni tiene nada que ver, pero agoto que dar mi perro pino.
0: Yo tengo unos errores que sigo cometiendo, tomarme mis calorías.
1: ¿Cómo?
0: O sea, haz de cuenta que yo que estoy en esta búsqueda de bajar peso.
1: Ajá.
0: Ya me han dicho mil veces, nutriólogos, doctores, todo, no te tomes tus calorías. O sea, tomar bebidas bien azucaradas.
3: Oh, ok.
0: Tomarme mis calorías. O sea,
3: una coca.
0: Una coca. O sea, digo, no, es que ando a dieta y no, ¿cómo no voy a comer este? Ni arroz, ni quién sabe qué. Ay. Pero me echo un jugote tan pico que tiene no sé cuántas calorías y cuántos gramos de azúcar.
3: Ok.
0: O sea, tomar mis calorías. ¿En qué errores siempre caes? Ahí estamos hablando de unos leves, para que la raza se caiga ahorita con unos jueces.
1: Pero pueden...
0: puedes decir, en conseguir hombres que no trabajan.
3: No, yo le voy a decir.
0: Mujeres enojonas, no sé.
3: Mamás luchonas, 4x4, amantes tenemos que...
2: Yo me engancho siempre con gente que me necesita. Entonces, eso es un error que toda la vida he cometido, que tengo el mal de Teresa de Calcuta, que siempre quiero encontrar gente y engancharme de gente
0: que te necesita salvar. Que salvar. Uy, está bien peligroso ese caso.
2: Sí,
1: sí, es cierto.
2: Sí.
0: Ok. ¡Yo te necesito!
2: Sí, ese es un error en la que caigo, lo he trabajado y vuelvo a caer.
0: Dice, Don Cheto, yo apuro vato bien... Y ardilla.
1: Ah, okay.
0: No sé por qué lo sigo escogiendo.
1: Está fuerte.
0: A ver, platícame un poco más.
2: Dice por acá. Mi error.
0: Ahí, a veces. Es que me dejo llevar porque están guapos, pero todos son bien gachos.
1: Ay, amiga.
0: Amiga, pues te dejas llevar por estar guapo. Pretilla de rancho, tú también, Omi.
2: No. Dice, mi error es que no dejo de preocuparme por mis padres, que no cuidan su salud. El doctor ya les ha dicho que si siguen así... se los va a llevar pifas, pero son un caso perdido. Y yo, a pesar de que ya veo que no van a hacer nada, no dejo de preocuparme y de insistir.
0: Es que es un bonito error, pero sí, pues.
2: No es un bonito error. Mire, los señores ya son adultos.
3: Mire, un bonito error es el de Leti.
1: A ver.
3: Atragantarme con pan en las noches.
0: Ay, yo también.
3: Aunque no tenga hambre.
0: El otro día fue a la panadería y me di un perro atascado. Me tragué tres.
1: Bro.
0: Me tragué tres, un bisqui, un polvorón
3: y un
0: mantecada.
3: Es que
0: tres pan, me tragué, vale.
3: Acabo de tragar, mire. No, es que el pan de dulces.
0: No, yo también sigo los mismos perros, error, y yo también.
3: Atascar.
0: ¿Por qué no me puedo tragar un pan? ¿Por qué, huevo? Es que cuando me como digo, pues ya pequé, ya
3: vámonos, Ricky.
0: Le quito lo de arriba, y lo remojo en la leche. Siempre caigo en los mismos.
2: También el dulce es uno de los míos, ¿eh?
0: ¿Sí?
2: Sí.
0: A ver, va.
3: Ay, otro errorcito. Ahí le va. Ay, yo voy a salir de ese. Carlos, meterme en deudas, Pago deudas y digo, ya no me voy a meter. ¿Y qué creen? Otra vez.
0: Saludos a Don Charcos. Si ustedes saben quién es Don Charcos.
2: El chino.
0: ¿El encharcao?
2: El chino.
0: No, ya no. ¿Ya no estás encharcao?
3: No, o sea, ya le he pensado todavía, pero no, ya no, antes me iba con las
2: ya cuatro. Le he pensado y cada día nos llega con que ahora quiero, no te quede.
3: Ah, una cosa que
2: ahora
3: quiera.
2: Quiero, no te quede.
0: Hey. No, pero tú en algún momento cometías mucho ese error.
3: Ah,
0: ¿no?
3: Claro. Ah, simplemente estuve así de la Cybertruck. Uh-huh. Pero eran 1,400 al mes. Dije, nah, ¿para qué le hago al güey? Ni los gano.
1: Le decía, chino, no te embarques, güey, ya.
3: Ni los gano. Voy a, o sea, les digo lo que gano. No, dije, no.
0: Aquí estamos muy, estamos tambaleados el jale.
2: Yo me engancho en decir que no voy a pistear cada fin de semana y cuando menos lo estoy diciendo, me pongo peor que el fin de semana anterior.
0: O sea, el tema es no me engancho, el tema es caigo en los mismos errores.
2: Sí.
0: Error siempre caes.
2: Sí.
1: En el error que siempre cae aquí una comadre dice, yo puro manipulador, pero ya estoy despertando, dice, pero ya pa' qué perras.
0: No, nunca es tarde.
1: No, yo tampoco creo que nunca es tarde.
0: Dice, siempre caigo en el mismo error, prestar mis tarjetas de crédito para préstamos grandes de dinero.
2: Estúpida.
0: Tengo prestado uno de 75 mil y otro de 150 mil. Me están pagando, pero se aprovechan de mí.
1: Ay,
0: Juliana, por favor, ¿cómo vas a prestar una tarjeta de crédito para alguien de 75 mil? No, ¿sabías tú que yo me puedo ir y dejarte embarcada y no te pago porque no te pago?
1: ¿Y cómo le vas a hacer? Y las tarjetas te van a decir, pues ese es nuestro, no es nuestro problema.
0: Ay, hija, no te doy uno nomás porque decía Don Ramón. Literal. A ver, error en el
2: sí que siempre... Sí será.
0: Siempre caes en los mismos errores, Ferrari.
4: Confiar en la gente con mis chismes que sé. Que piensan que no, que pienso que no van a decir nada y lo dicen.
3: ¡Oh, en exclusiva!
1: ¡Estúpida!
3: Le voy a contar, pero no digas.
4: Y ahí voy, caigo.
2: El otro día vi una película de que dice, ¿me prometes no voy a contar nada? Sí, solo se lo voy a contar a gente que me prometa que no se lo va a decir a nadie.
4: Así yo.
2: Así la Ferrari.
0: Pero el contar algo es ya una vez que sale de ti, ya se hizo
1: sí,
0: del
1: te
0: mundo.
1: Te estás arriesgando.
0: Ya se hizo del mundo.
2: Chismosita que fuera Ferrari.
3: Dice mi compa, yo el error que siempre caigo con mi ex, con sus nalguitas. Ya tengo 20 años separado. Y sigo yendo a visitar.
0: Pues también aquella mientras ella te dé entrada, pues vas a seguir yendo. Pues
3: qué bueno, sí. Qué bonito.
0: También ella también está diciendo que cae en el mismo error. ¿Verdad? Cae en el mismo error. Dice, error en el que siempre sigo cometiendo prestar dinero a familiares y amigos. Me puedo quedar de perro, pero les presto, aunque pase tarjetazo. Porque me hace sentir bien hacer el favor. Pero lo malo es que ellos piensan que tengo dinero y siempre es una pedidera.
1: No. Como alguien que conozco. Tengo un amigo.
3: Me acabo de identificar con...
0: A ver.
3: ¿Sí puedo decir el nombre, va? Pues sí, va. Con Alma Padilla.
0: A ver.
1: ¿Y no te dicen que no?
3: Chino, mi error al que siempre caigo es creer que las carreteras o calles están solas para mí. Siempre salgo a la mera hora, ahí voy en la carretera sí. Y creyendo que son para mí solas y sí, que no. Puedo ir a la velocidad que quiero y no es.
0: Ah, o sea, como que se te olvida que...
1: Que hay más gente.
0: Sí, sí. ¡Ay, está 15 minutos! Ah. 15 minutos en Los Ángeles son 45 minutos.
1: ¿Y nunca se les ha ocurrido agarrar el GPS y ver como cuánto es lo que van a hacer al lugar de su destino? ¿Como tú, Chino?
3: Un día lo haré.
0: Dice, siempre caigo en el mismo error. Todavía preocuparme por mis hijos talegones de más de 30 años, Don Cheto.
3: Saludos
0: no
3: a Don Cheto.
0: No agarran la onda y yo me sigo preocupando por ellos.
3: Ah, Don
0: Hasta
3: Cheto.
0: Me enfermo.
3: Don Cheto.
1: No, está cañón.
3: Diga atentamente, Don Cheto.
0: Atentamente, Don Cheto. No, lo mandó Don Cheto, mandó una señora.
3: Hijo.
0: O sea, como. Ay, es que así hacemos los papás.
3: No, pero ya 30 años, viejo. ¡Chale!
0: Uy, no, qué malos padres son ustedes.
3: No me dijeras 20. ¿Qué edad dirías? ¿25 todavía? Como
1: menos
3: que?
1: De 25.
0: Dice, Don Cheto, quiero hablar por el chino. Chino, tú di esto. El mismo error que siempre caigo es mencionar todos los días la palabra Cybertruck. Tony Ríos, que todos los días menciona Cybertruck.
3: La Cybertruck, nada, no siempre, pero sí la quiero. Un día de estos, ya que bajen.
1: Estas son de las que le gusta, Don Cheto. Dice, yo el error en el que siempre caigo, dice, es de comprarme unos Cheeto Puffs Spicy Party Size.
0: O sea, los grandototis. ¿Y por qué esos yo son los de los míos o qué?
1: Porque a ustedes les gustan así como los sanos, pues.
3: Los sanos.
1: Cuando le comentan cosas sanas, no las como a veces cochinadas.
2: Mi ex me invita a cenar y digo que no voy a caer y termino siendo el postre.
0: ¿Es mujer?
2: Hombre.
1: Digo.
2: O sea, cae y cae con la ex, va a
0: ven a comer cenar.
2: Recalentado.
0: Bueno, qué bonito que la muchacha te diga, vente a cenar y el rato también pues tengas que pagar, hijo. ¿Estás pagando la cena? Nada es gratis, pues. Tienes que caminar, chiquillo.
1: O sea que la morra nomás lo está usando, pues.
0: Sí, a mí.
3: Otro. Dice, yo sigo cayendo en el error de querer corregir las actitudes de mis hermanas, buenas para nada, talegonas, que siempre han hecho la vida difícil a mis papás y les dan preocupaciones y nomás les sacan dinero y al último el que queda mal soy yo por perro metiche. Híjole,
0: pues es que si no le ponen tus jefes un límite a tus carnalas, pues tú menos tú.
2: Pero es que los papás siempre van a querer ayudar a quien ellos quieren. Sí, sí. O sea, yo cuando son varios hijos, siempre va a haber uno que él cree que hace todo bien y el otro que cree que es, los papás hacen todo mal. O sea, siempre.
0: Dice yo, el mismo error es ir al McDonald's. Siempre digo, voy a hacer de comer en la casa, pero como me queda cerquita, digo, de una vez deja llegar, hombre. Ya estoy aquí. Ya,
3: en adobo.
0: Va bien, yo Big te... Mac. Bien, bien bajas ese balón.
5: Mi error es creer que mi esposo sea un papá presente con nuestros hijos. Es workaholic y eso le impide estar demasiado presente, pero yo me aferro a que esté y lo cometo una y otra y otra y otra
0: vez. Esperando que
5: todos mis pleitos... son por querer que él esté presente.
1: Damn.
0: Chale. Sí, híjole, un día se te va a hacer y no lo vas a aguantar.
1: ¿Usted cree?
0: Te lo firmo. Cuando el vato diga, ok, voy a estar aquí en casa más tiempo, a las 12 más va a decir, ya lárgate de aquí. Porque bien que mal ella ha construido su vida alrededor de la ausencia del marido. Uh-huh. Y después ya lo va a ver como un estorbo, güey. Sí. Y como levanta las patas y este el otro y que ya levántate y corre a hacer algo. Y, sí.
3: Yo tengo dos errores. Dice
0: yo conocí un amigo, no te voy a preguntar, que el vato era así, siempre estaba ausente. Y toda la exigencia de la esposa era que esté en casa, que esté en casa. Y un día dejó el jale para estar en casa. Uh-huh. A los dos meses se divorció.
1: No manches.
3: ¿Cómo crees?
0: A los dos
3: porque meses. Ya no lo aguantó.
0: Sí, porque la esposa ya no.
2: ¿Ya ves, Piraña?
0: Empezó a correr.
1: Sí.
2: Por favor.
0: Lo empezó. La esposa es como que pasó del te quiero aquí todo el tiempo a ya no estés tanto aquí. Entonces él lo tomaba como. Empezaron las discusiones como, pues es que tú querías que estuvieras, pues aquí estoy.
1: Claro.
0: Sí, pero. Y se divorció.
2: Vete reflejado aquí, Pirañita, vete reflejado aquí.
0: En lo que estoy diciendo yo. Sí, o sea,
2: vete reflejado aquí.
0: En lo que dijo Don Cheto.
2: Vete reflejado en lo que dice Don Cheto, mi
0: sí,
2: amor.
0: Sí, Pirañita, ¿tú para qué quieres a este? Si cuando están tan pelea y pelea,
2: no,
0: ¿para
2: no
0: qué
2: peleamos?
0: Lo
2: quieres?
3: La verdad, está corrigiendo y regañando como bebé.
2: La verdad, nosotros no peleamos,
0: ¿eh? Entre menos usted, mejor para ti. Sí,
3: tú gástate lo de la tarjeta.
0: Tú sigue mandando los packs.
3: Así. Dice, mi error es creer que Don Cheto va a leer mis mensajes. No, los va a leer.
0: A ver, otra. Ahorita me lo das.
1: De nosotros.
3: Y otra, mi esposa por fin va a agarrar el hábito de ahorrar. ¡Ay, Oscar Moisés Magaña! No,
0: te tocó una gastaloncita,
3: ay,
0: ¿verdad?
3: Saludos a la güera. Ay.
0: Dios nos libre de una gastaloncita. No hay. Es un barrín sin fondo las gastalonas.
2: En el error que siempre...
0: ¡Ay, se enojan! Se enojan porque uno les reclama que son gastalonas. Pues se enojan.
2: En el error que siempre caigo es usar audífonos en el trabajo. No están permitidos. Si yo me aferro a escuchar a Don Cheto y me pongo audífonos, aunque me multen y me multen y me multen.
0: Las reglas son para romperse, compa. A ver, ahí te va. Don Cheto, el mismo error es preguntarme por qué fueron así mis jefes conmigo. No conocían más los señores.
1: Pues sí.
2: ¿No nos puede ayudar, por favor, a cerrar este segmento preguntándole aquí a la maestra?
0: Ay, ay, ay, ay.
2: ¡A la maestra! ¡A la doctora!
0: La doctora egresada de Harvard.
2: Lingüística.
0: El tema de hoy es errores que sigues cometiendo, Aquarius. ¿Tú has caído en algún error que you keep on same mistake doing all over again?
6: Sí, en comprar como cosas así al impulsivo, así...
0: ¿Cuál fue la última cosa que compraste así por puro impulso?
3: Un unicornio. Todavía no me llega.
6: Sí. Fue un unicorn que es de stone. Que es de piedra, pues, de una piedra.
0: ¿Qué significa para ti el unicornio? ¿Por qué tiene un significado así tan profundo?
6: Tengo un unicornio y tengo un bueno, lo agarré en Hawái, pero me gustó. Mm. Y ahí lo tengo en mi salita, así está chiquito.
0: Chiquito. Pero el unicornio, ¿para ti qué significa?
6: It's something I believe.
0: ¿Ya?
6: Yeah.
0: Pero tú crees en el unicornio como que tiene poder, como que te da tranquilidad, paz.
3: ¿Para qué lo compartes?
6: Yeah, it has a special meaning.
0: Yeah.
6: Porque es una piedra y me gusta coleccionar las piedras.
0: ¿Las qué?
6: Las piedras.
0: Las piedras, ok.
2: Piedras.
1: Piedras,
0: sí, las piedras.
6: Ay, don Cheto.
2: Pero ¿cuál es el special meaning? ¿Puedo saber?
6: Pues, no, nomás me gusta...
0: Like a beautiful bean.
6: Yeah. Como así, como las rocks así.
2: No, no, no, pues, pero el unicornio, ¿cuál es el special meaning?
0: Un beautiful
2: meaning?
0: Magical bean.
6: Magical bean, ajá.
3: Un día va a revivir.
0: Unique, unique. ¿Tú te consideras unicornio?
6: No.
0: Pues, pues dice,
3: sí, jálale.
0: Por el... Ok. Ajá. Pero tú, pero te gusta mucho coleccionar las
6: piedras.
0: Las piedras.
3: Las piedras.
1: Ah, bebé.
6: Las rocks.
0: Fíjate que ahí tengo ahí unas que tengo que sacar ahí, ¿no? Hay que ayudar ahí en el país, en la yarda, para que las me ayude a sacarlas. Hay una barra ahí, las piedras.
1: Déjela en paz.
0: Muy bien, muy bien. O sea, aquí ella con comprar cosas compulsivamente. O sea, ella puede andar bien, la Aquarius. Ah, pero que no vea un maldito unicornio en Amazon porque ay, va a comprar un unicornio.
2: Ella, ¿tienes colección de unicornios o de qué tienes colección?
6: No, nomás como de cositas así, unicorns y little aliens.
0: Little aliens.
2: The little aliens.
6: ¿Cómo?
0: ¿Por qué no pones en tu bio Love Aliens and Unicorns?
6: ¿Are
0: you one of them?
6: I should, ¿verdad?
3: Oye, yeah. Vi que subiste una foto en OnlyFans.
1: Sí. O sea, ¿tú estás
2: ¿tú
1: suscrito?
2: ¿Cómo?
1: You're such a weirdo. ¿Estás suscrito al de tu compañera?
3: No. Lo vi que lo subió en sus historias.
6: En mis historias, sí.
3: ¿Ves? ¿Qué ole?
0: ¿Cuál es tu OnlyFans, Aquarius, para que la raza pueda cooperar y para los unicornios, chavalada?
6: Sí, ni la cual.
2: Oye, pero tengo una pregunta. ¿En tu OnlyFans sí muestras de bien a bien, dijo Chucheras?
6: Sí, que se vayan a subscribe.
2: ¿Sí? ¿De bien a bien?
6: Subscribe, ajá.
0: No, no, que descubran, sí. Descubran el mundo de Aquarius.
1: Aquarius, tus uñas, a ver, las quiero ver.
6: Oh, me las hice.
0: Bien. ¿Son aliens o qué son?
6: No, es del Oogie Boogie. Es Oogie Boogie.
0: Es
6: Oogie Boogie.
0: Es Oogie Boogie, ja. Para los que no somos cholos, ¿qué es el Oogie Boogie?
1: Es un monstruito.
6: Es un monstruito que sale así. Sale en Disneyland.
0: Ok.
6: Es Oogie Boogie. Sale en The Nightmare Before Christmas.
0: Ah, sí, sí, ya sé cuál es. Ya sé, el gordo.
6: Sí,
1: uno verde.
2: Es como el árbol de Navidad. Es como un árbol de Navidad, pero monstruo.
6: Entonces compro cosas. Ese es mi único defecto, que compro cosas como impulsivamente.
1: Soy tu fan, Aquarius.
0: Soy tu fan, Aquarius. Somos tu... Aquí tienes tu fan. Me voy a escribir a tu...
1: OnlyFans.
2: ¿Por qué no nos suscribimos a su diplomado de lingüística? Porque así como le va a enseñar a hablar a su cotorrito,
0: sí.
2: Podemos tomar todo su diplomado de lingüística con Aquarius.
0: Eres eres bien cute porque eres muy, muy... ¿Cómo se dice? Muy
1: sincera,
0: muy transparente y muy... naive en el buen sentido de la palabra, ¿verdad?
3: Talegona con hijo y sigue creyendo
0: en sus unicornios. Mi unicornio azul ayer se me perdió, pastando lo dejé y desapareció. ¿Eh?
6: Ay, qué bonito.
0: Luego te la canto.
2: Ya volvemos,
0: mami.
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11: 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Bueno, vamos a ver lo que está ocurriendo en las carreteras y a esta hora vemos que se reporta que tenemos un choque en Fairfield por la 80 Cielo Oeste y Texas Street. Involucrado está una camioneta SUV y un carro. Choque en la 80 Cielo Este entre West Texas y Rockville Road. Aquí hay media hora de demora, desafortunadamente hay fatalidades. Yo soy Magali Ortiz, tráfico 2 veces por hora en las mañanas y en las tardes por la ranchera Superstation 92.1 y 105.5 FM.
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0: Si me fui sin avisar. Se fue la pantera.
1: Acabo de venir con B. Se fue la pantera con los firmes del grupo Recluta.
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0: Ay, ay, ay, Diosito Santo, miren lo más que chulada. Déjeme decirle que el martes 20 de octubre de este año se estrena a través de Telemundo Juego de Villanos y hoy tenemos invitados de Juego de Villanos, señores. ¡Oh! Está con nosotros Gina Calderón. ¡Oh!
1: Gracias.
0: ¡Yan Yamarocho! ¡Oh! Y yo por ella dejo Laguna y Patos, Aleska Génesis. ¡Oh!
2: Aleska, te tengo que confesar algo.
3: Ahí va.
2: Don Cheto está enamorado de ti, ¿eh?
3: ¿De verdad?
1: ¡Ay!
4: Eso.
1: Ella está linda.
4: Aprovecha.
3: Y abrázame, por... tengo mucho frío.
1: Don Cheto, ya es peligrosa.
2: Gobiérnese, Don Cheto, gobierne.
0: Yo ya me puedo morir ahorita.
4: Ya me muero.
0: Mira, yo ya me muero. Yo ya puedo morir.
1: O sea, él se ve un señor abundante.
0: Sí, ellos saben que yo estaba enamorada de ti, Alescona.
2: Sí.
0: La mera neta.
2: Sí.
0: Estoy tan enamorada de ti que yo a la Alexa, a la bocina, le digo Aleska. Y se me encela, me dice, no me llamo así, me llamo Alexa. Oiga, bienvenidos. ¿Por qué se consideran villanos? Esa es como la pregunta entra. Yan, tú tienes tu...
4: Pues obviamente, mucha gente me mira como...
0: Te vi en The Traitors, en los traidores, sí, sí, sí.
1: No, y en Survivor, y es ganador, y se ganó un millón de dólares que yo me acabo de enterar.
4: Ay, te acabo de enterar. Esa es parte de lo que es ser villano, tener dinero y que nadie sepa que tengo dinero.
1: Ay.
4: Pero en Traitors, tú sabes que mi salida una vez fue de las más icónicas de la historia del programa.

0: donde yo empecé a gritar que Lisa me gritó y los fans me odiaron. Yo creo que eso fue lo más villanesco que tengo, que pude sacar a la persona, aunque fue mi amiga, porque ella me mató a mí.
1: Claro.
0: Y en un juego que tiene que ver con mucha estrategia, como es Traitors y Survivor, pues entonces toda esa, mi mente es la villana, mi corazón no.
1: Ok, porque sí dan mucha vibra chida. O sea, por ejemplo, también Gina, que la he visto y anda toda tatuada. Hoy vine y le dije, oye, Gina, tengo miedo que debajo de ese... ¿Cómo se le llamará lo
2: túnica?
1: Que trae. Túnica. No sé qué traigas puesto, pero a lo mejor tengo unas pistolas aquí o algo, ¿no?
2: Tú eres ícono de la moda.
1: Ícono de la moda.
2: Ícono de la moda. Pero también, o sea, una perra para muchas cosas.
3: Para los realities.
2: Sí, para los realities.
3: Eso, a mí más que la villanía, me encanta el caos.
2: Sí.
3: Creo que voy a inyectarle a la casa todo lo que tiene que ver con caos. O sea, entre más insoportable me vuelva, a mí más me encanta. Entre más yo te amargue el día, el desayuno, la comida, la cena, yo más lo disfruto, ¿entiendes? Okay. Y me queda muy bien.
4: El mundo arder.
3: Eso, nos a mí me encanta que el mundo arda, que todo el mundo enloquezca, que pidan psicólogo, que digan, no me la soporto.
0: Que la quieran sacar.
3: Sáquenla, váyase porque no podemos más con ella.
1: Pero hay una situación de los villanos que no es fácil aceptar ser villano. En el caso tuyo, hasta lo disfrutas.
3: Lo disfruto, yo decía, entre más, y trátame mal, que me encanta. ¡Me encanta que me
0: griten!
2: Pégame, pero no me dejes.
3: Sí, pégame, pero no me dejes. O sea, yo lo disfruto, y como lo disfruto, eso hace que me lo goce. Que me lo iba. Yo sé que juego villanos es importante porque puedes hacer la bien posible al otro. Puedes hacer que el otro en verdad diga, me quiero ir de esta villa, o es ella o soy yo. Ese es mi trabajo. Más que la estrategia, más que todo, es general el caos.
1: Aparte de sin filtros. Y bueno, de Aleska Génesis, modelo, influencer venezolana y...
3: De todo.
5: La vio en la pasarela de Victoria's Secret porque hizo casting. No,
1: yo la vi y dije,
5: babeando.
1: Yo sí, se viene a vivir a mi casa, yo sí la engordo.
5: ¿Qué le cocinaría?
4: La gente piensa que yo hago dieta, pero yo no hago dieta, así que yo puedo comer de todo lo que me haga.
1: Oye, Aleska, qué gusto, también gusto, villana tú, si con esa cara angelical no tienes nada de villana.
4: A veces, porque puedo ser la más buena y un ángel caído del cielo, pero si me buscan y me encuentran, puedo ser el peor de tus demonios.
2: Ay, a ver, yo quisiera que me platicaran de qué trata Juego de Villanos y si va a tener algo parecido a Traitors, por ejemplo. Yam, yam.
1: Un atrapo, viejo.
5: Tuchito, ya. Ya.
3: Él está pensando cómo embarga el sueldo, vende el carro.
1: Yo no sé. Viejo, yo pisoteame.
0: Tiene que trabajar cuatro vidas para poderle pagar las cosas a Aleska.
4: Que los envuelvo. Los...
1: Una fe en fatal.
4: Una fe literal.
3: Es que yo siento que cada uno de los personajes que tú ves acá tenemos algo diferente. Claro. Entonces en ellas puede encontrar la seducción, porque, ¿sabes? Hay villanos sensuales. Hay villanos
1: que eso son los más peligrosos.
3: Y cuando te das cuenta no tienes un peso en la cuenta bancaria.
4: Traumas y
1: Oye, Gina, sí es cierto.
3: Villanos que nos gustó más el caos, más el revolú, más hacerla bien posible, un poco más locos.
4: El caos. Por eso yo amo a Gina y nosotras... Sé que vamos a hacer una buena dupla porque yo amo el caos.
1: El caos,
4: okay. Y me encanta, ¿no?
3: Y tenemos por el otro lado...
0: Yo traigo el cuerpo.
3: Un perfil. Tenemos por el otro lado un perfil que él es muy estratega, muy inteligente.
4: Sí.
0: Cuando se dejan.
3: Pero parece no.
1: Como que tú ya le sabes la onda a los realities, ¿no, Jan?
0: Me gusta, sí, porque ya gané Survivor, que es uno de los programas más difíciles de reality.
1: Es muy difícil Survivor.
3: Analítico.
0: Y me gusta contar los números y ver dónde están los votos y quién hace falta y quién no hace falta. Y a ti yo no te necesito. Ustedes cuatro son los que van a votar conmigo. Uh-huh. Y de eso se trata este juego, porque era un juego de sacarnos entre nosotros. El público no vota.
1: Exactamente. Claro. Oye, Yam, tú eres de Puerto Rico, ¿verdad?
0: Puertorriqueño.
1: Y sí. Tu onda es el estilista en...
0: Sí, tengo estilista. Un de belleza en Puerto Rico, okay. Un negocio de toda la vida. Y también ahora mismo estoy en México explorando un montón de proyectos. Mi esposo es mexicano, estoy entre San Juan y en Ciudad de México. Wow. Estoy donde quiera, donde me necesiten.
1: ¿Y tú cuál es tu historia, Gina Calderón? ¿Cuál es tu historia? ¿Cómo empieza tu carrera?
3: Bueno, yo mi primer reality hace 14 años. No sé si lo han visto, se llama Protagonistas de Novela.
1: Claro.
3: Donde salió William Levy y todo eso. Hago ese en Colombia. Vengo de una familia muy humilde, muy trabajadora, muy pues... de ahí, después de hacer reality, me dediqué al escándalo y la polémica. Supe que hacer escándalo y polémica da mucho dinero. De esa manera, vende demasiado. A la gente le encanta más el chisme y la polémica y el escándalo que cualquier cosa. A la gente le encanta estar pendiente de la vida del otro. Eso es lo que más gusta. A eso le saqué mucho jugo en mi país. Ya luego se me viene La Casa de los Famosos Colombia, que también tenemos en Telemundo. La Casa de los Famosos Colombia.
1: Te hiciste muy viral por cómo eras ahí.
3: Por cómo eras, sí. Manejaba un estilo. Yo entré a a saber que necesitaba que Telemundo me viera, claro, que es algo que siempre cuento, porque más que ganar, yo necesitaba... Ay, no, mira, él está... ¡Don Checho!
1: Perdón.
3: Don Cheto. Míreme, porque está enamorado, ¿vale?
1: No, no, pues yo me voy a poner así como los caballos aquí, yo nomás.
5: Es que la ama.
3: La ama.
4: No, pero me aman. Después que me tienen y me pierden, me odian.
3: Ah, sí. Exacto. No la superan, no la superan. Por ahí hay un presentador de nuestro canal que no la quiere superar. Ay, saludos. Por ahí hay un presentador para Clovis que no, se le nota.
0: Bien mordido.
3: Sí, está, el nerviosismo. Le tenemos algunas cositas a Clovis, teniendo que me inviten al programa. Bueno, entonces ya luego hago la Casa de Colombia y efectivamente logro mi cometido. Me llaman a la Casa de Telemundo por cosas de la vida. No ingreso a la casa. Me quedo en el panel. En el panel hago muy buen trabajo, hago también la mesa caliente. A mí me encantan todos los programas de chismes, todo eso me encanta, o sea, me apasiona estar metida en la vida del otro. Y ya ahorita ha llegado Villanos, una nueva propuesta que vuelvo y les digo, es algo totalmente diferente a lo que estamos acostumbrados a ver.
1: Y sí, la verdad, los de Telemundo están aventando las pelotas fuera del campo, están sacando, tirando la casa por la ventana. Está Alicia Machado, Sergio Mayer, Gina, obviamente, Salvador Cervonis ahí. Está Aleska Recargas Génesis, Liz Vega, Plutarco Jasa.
5: Explíquele qué recarga.
1: No, es que aquí dice recargas, Aleska Recargas.
2: ¿Qué significa eso?
1: Oh, es que el recarga se lo puse y yo, deja borrárselo. Aleska Génesis, Liz Vega, Plutarco Jasa, Arlette Terán. O sea, va a estar bien ahí. Y va a estar de conductor este pelón este y mi compa
5: Facundo.
2: Preguntaba yo de qué se trata Juego de Villanos. ¿De qué vamos a poder ver?
4: Juego de Villanos. Van a haber 18 personas, 18 villanos, en donde vamos a estar conviviendo en una casa y lo peor es que entre nosotros mismos nos vamos a ir sacando uno a uno.
5: O sea, se van a estar metiendo el pie.
4: Claro, van a haber juegos, van a haber cosas que obviamente vamos a tener que traicionar en algún momento. Bueno, ya depende de cada villano, porque cada uno tiene su método para llegar a la final, pero yo no sé. En este juego, si el público votara fuera diferente, pero el tema es que entre nosotros nos vamos a estar eliminando. Entonces yo no sé si ser villano y sacar tus garras sea tan conveniente al principio, porque todos te van a querer sacar.
2: O sea, ahorita vienen de amiguitos.
4: Y con las personas que nombraste.
3: Pues estamos de amiguitos, pero no te confíes.
0: Porque desayunamos temprano.
2: Yo aquí los veo muy amigos.
3: Yo te digo, y hay algo muy especial en Villanos, es que en los realities normales que estamos acostumbrados a ver, incluso nuestra audiencia de Telemundo, que aquí en Los Ángeles hay gran audiencia de Telemundo, esto... normalmente gana el reality una víctima, un llorón, un man que le vende un cuento, que no tengo casa, de que no tengo dinero, que pobrecito, y toda la gente cae en ese cuento, la víctima y gana. En Villanos no, en Villanos tiene que ganar un villano. Tiene que, el que no se victimiza, el que no llora por todo, el que es cruel, el que en verdad traicionó o mintió. Pero vuelve, lo dijo Aleska, y es el hecho de que el público no vote, por ejemplo, para mí, no sé para mis compañeros, pero yo, que soy insoportable, me puedo jugar muy en contra.
4: Sacar en la primera semana.
1: Suena
3: en contra. Pero a mí no me importa, Don Cheto.
1: No, está bien.
3: A mí no me
4: pero
3: importa.
4: Yo prefiero salir siendo protagonista que llegar a una final siendo una arrastrada o borrega. La verdad.
1: Suena como un programa que, por ejemplo, el chino disfrutaría mucho porque es como el villano.
0: Ay, sí, me gusta.
5: Es nuestro villano.
3: Aquí tenemos un villano analítico.
1: No, hombre.
0: Ahí mételo.
1: Siéntese, señora.
0: Ahí te van a poner a llorar. Te van a poner a llorar en la villa.
1: Lloramos juntos.
5: Yo quisiera saber una cosa. ¿Ustedes ya le echaron el ojo a algún rival de los villanos? O sea, obviamente ya saben quién va a estar y todo eso. ¿Pero hay alguno en particular que ya ustedes ya le echaron el ojo? Que dicen que
1: o que sientan que a lo mejor va a haber.
3: Sí, yo creo que cada uno ya tenemos un.
0: A mí personalmente más. Mayer no. Sí, a mí no me gusta nada.
2: Sácame a Sergio Mayer. Yo estoy en contra de él.
0: Nada, si lo vi tan pronto, ya dije, no.
5: Voy a chocar con él.
0: El tipo de persona que ponen en los shows, pero yo digo que lo ponen solamente para que mermentarme la madre a mí.
1: Ok.
0: Hicieron ahí.
4: No, hay varias personas que no soportan mi presencia.
1: ¿Tú cómo? ¿Puedes decir nombres?
5: Puedes decir.
1: Ah, ¿con quién anduviste allí?
4: Hay un ex. Está la tía, la señora,
0: mayor, la tía mayor.
1: Alicia. ¿Tú sabes, me puedes decir quién era novio? Sí,
4: paisana, pero me odia, Aleska, me detesta también. Luca. Entonces, Onestini. No, hay que ser bien Luca, valiente sí, para entrar también a una casa.
1: Luca, ¿era tu novio?
4: Personas que te quieren fuera.
1: A ver, deja ver cómo se ve ese güey.
5: Uy, señor.
0: Está lindo.
1: ¿Luca qué?
0: Sí, deja,
3: el hombre, yo te voy a contar el chisme, Don Cheto.
1: Sí, por favor.
3: El hombre está muy guapo, tiene la chocolatina marcada, se inyecta los músculos, eso puro testosterona inyectada, aceite de cocina, pero... el hombre es tacaño, el hombre no tiene dinero, el hombre no tiene plata. Si no tiene plata, ustedes caballeros no sirven.
1: ¡Oh! ¡Ah, no se trata! ¡Ira, les caguacha!
4: No, pero ya yo no quiero hombre.
3: Yo lo prefiero como Don Cheto.
4: Ya yo no quiero hombre lindo en mi vida.
3: ¿Cómo detectas tú?
4: Que sea hombre, que tenga con qué y con qué.
1: No, yo no tengo, pero por ti yo consigo mendrogo.
5: Dígale que es el dueño de aquí.
1: Mendrogo que sí. Es que es muy difícil platicar porque luego yo te quiero preguntar cosas, pero luego no sé si. ¿Qué? Pues sí, ¿qué buscas tú en un hombre y tú que eres modelo y que de seguro que siento que tus DMs están llenos de vatos ahí?
3: Es fácil, empieza por la D y termina en Nero.
4: ¡Dinero!
1: ¿Qué dinero?
3: Digamos, ¿cómo detectar un hombre con plata? Tiene barriga.
4: Yo no estoy buscando
1: un hombre.
3: Don Cheto tiene barriga, Don Cheto tiene plata.
4: Yo estoy buscando un hombre que me mantenga, porque ya, si es por dinero, amiga, ya yo tengo el dinero.
1: Pero tú eres high maintenance, pues, baby. Eres high maintenance, ingrata.
4: Un hombre que tenga madurez emocional.
1: ¿Vieras cómo yo soy maduro?
3: La madurez emocional.
4: Un hombre que no compita conmigo. Un hombre que no quiera ser la princesa de la relación.
1: No, yo, mira, yo, cállate, hija.
4: Un hombre que sea mero macho.
1: Y
4: Don Cheto.
1: Parece que me estás describiendo a mí.
5: Trátale.
4: Madurez. Y que no.
0: ¿A dónde
4: que...
0: la vas a llevar, Don Cheto?
1: Ahorita, no, yo tengo, aquí hay 2-3 restaurantes en Los Ángeles muy chidos que
3: bueno, ¿y qué tal te va besando labios con bigote?
4: Nunca he besado labios con bigote. Siempre es la primera vez.
1: Siempre hay una primera vez.
3: Esos labios bigotudos.
2: ¿A dónde la va a llevar a comer?
1: Hay 3 lugares en Los Ángeles, son demasiado exclusivos, pero como yo conozco a todos los que trabajan ahí, me hablan.
2: ¿Cuáles?
4: Yo como mucho.
1: IHOP, Denny's.
0: Ay, no.
3: Ay,
1: y el pollo
3: no,
1: loco.
4: No, o sea, lo único que le pido es que si pido una hamburguesa triple, no me saque la factura.
1: Después. No, chiquilla, yo soy bien dadivoso. Dile.
5: Es muy dadivoso, la verdad. Soy bien dadivoso.
1: Yo
5: sí.
1: Conmigo vas a.
4: Bien,
1: mira, Lesca.
4: Puedo pedir lo que
1: mi amor,
4: quieras,
1: tú en la casa y yo. Mi amor, estoy en la Michoacana, ¿qué te llevo?
2: En la Michoacana.
1: Órale, te voy a llevar unos tostilocos, una
5: un esquite
1: y una bolita de nieve y de gansito, baby.
4: Ya me enamoró.
1: Ya me vi yo.
2: Gina, ¿tú estás soltera?
3: Sí.
2: Sí. ¿Y en busca de hombre o no te interesa?
3: No, mira, yo siempre he mantenido mi vida personal muy privada. No, sí. No hablo de ella, no. No la tengo soltera, pero bien atendida.
2: Ah, muy bien.
3: Sí, pero como a la carta. Sí, claro. Pero la mantengo muy alejada. Por eso te digo, mi enfoque solamente es el caos.
2: Muy bien.
3: Y ya. Sí, no es como mi.
2: Hablar de los demás, no de ti.
3: Sí, correcto. Hablo de los demás. Me encanta meterme en lo que no me importa, pero en los demás.
2: Sí, muy bien.
3: Yo tengo maestría en chisme, doctorado, en todo lo que tenga que ver con eso.
2: Yam, te cuento que tenemos aquí un integrante del equipo que dice que tiene una parte puertorriqueña. Me encantaría que tú se la descubrieras. Me refiero al chino.
5: Chino.
2: Sí, chino.
0: ¿Tiene algo puertorriqueño? ¿Por dónde?
2: De verdad.
0: Levántate, da una vuelta. Chino.
3: Chino no está feo.
0: Una vuelta. No, chino. Yo creo que el más lindo pues tiene que ser el puertorriqueño.
5: Sí,
0: tiene
5: sí,
0: que
5: sí.
0: Ser.
5: Claro, sí.
1: Oigan, muchachos, hay $200,000 en juego. Es un billetal. O sea, hay semanas que yo no los gano.
0: No le digas eso, Alesca.
3: Un placer, le tiró el ácido. El ácido, un placer conocerte, Don Cheto.
1: ¿Verdad que sí? O sea, le di en la pata mala, decimos en México, le di en la pata mala, ¿no? $200,000 hay en juego, señores, y el día 20 de octubre de este año se estrena en Telemundo y también en la plataforma Peacock, lo pueden ver inmediatamente, luego, right away. Este que es juego de villanos, desde fíjate cómo se llama la casa le pusieron Villa Villana.
0: Llena de maldad.
3: Yo noto en villanos que tiene algo muy interesante, aparte pues de la confrontación, del conflicto, de que sea villano, de la traición, de todo esto, y es en la parte del humor. Se me hace que es muy sarcástico, muy humorístico, muy tiene mucho teatro, el absurdo, ¿me entiendes? Comedia.
0: Y a reírnos de los otros, y en vez de atacarnos con maldad y pura maldad, porque sí hay, sí. Vamos a por todo por la ironía, okay. Por donde más les duela, que los otros no se puedan reír.
4: Claro,
0: sí.
4: Tenemos el permiso para ser malos de verdad, para ser villanos.
2: Está bien, perro, que ustedes se van a eliminar. Que ahora sí, que sí. Aquí se ven muy amiguitos, pero ahorita ya se
1: no, Alicia barbando. Machado es bien bravísima. Por ejemplo, yo que la conozco es bravísima, tu paisana.
3: Sí, pero para un bravo siempre hay otro más bravo.
1: Arlet Terán es bien brava, Liz Vega.
2: Tengo una sorpresa, Aire.
1: Ira, tú y yo, Alesca, ira. Ira, chiquilla.
2: Exclusiva.
3: Tenemos video que
1: ya no, así te voy a traer, ira.
4: Alesca con Don Cheto. Me encanta. nos vemos bien.
1: Los de, te ven muy bien. O sea, como que
4: el amor siempre llega por el estómago.
1: Sí. Claro. Y luego esto que ves aquí en mi camioneta, chiquilla, mira. Ah, es un Astrovan, no, machín.
4: Pero tiene sus juguetes, tiene sus juguetes.
1: No, tengo un juguetón. Sí, puede ser la camioneta, ¿no? De, no.
3: Tiene un juguetón, así. No hubiera dicho eso al principio, Don Cheto.
4: Como me gusta.
3: Hubiera empezado.
1: No, en ese aspecto ahí sí le voy a quedar mal, pero no le hace.
3: El juguetón elástico.
4: No, tiene la combi completa.
3: El juguetón.
1: La combi completa, dijera uno de tus exnovios, ¿verdad? Sí, pues también fue pues novio, ¿verdad? Este se parece a tu exnovio, mira, a Chiniki. Ah. Es el chino, ¿verdad? Ponte la gorra.
3: ¡Ay, se parece a Nicky Jam!
1: ¡Se parece a Chiniki! ¡Ponte la gorra de lado, al revés!
2: ¿Cómo?
1: Mira, no. Chiniki.
3: ¡Cántale algo a Nicky!
1: Chiniki ya. Háblale, háblale, sí, como Chiniki ya. ¡Cántale! ¡Anna de Steady!
6: Hola, nena.
4: ¡Acho, mami!
6: Ay, de verdad, ¿verdad?
3: ¡Acho MPR! ¡Una locura!
0: ¡Aleska, cuidado!
6: Aquí estamos para darte, nena. Vámonos para el
1: parque. Pero tú ya, de, tú ya estás harta.
4: No, pero ya.
1: Ya sin falta un Mexican no, Curious, baby.
4: Ya, check.
1: No. Sí.
4: Me falta un mexicano.
1: Gordito.
2: ¿Le recomiendas a Alex con un mexicano? ¿Tú qué tienes
0: definitivamente,
2: uno?
0: Sí, sí. Los mexicanos son muy buenos, muy.
4: Sí, me falta pasión, probar
0: pueden
4: eso.
0: Pueden bregar con tu, con todo
3: lo no,
0: que
3: no, y los mexicanos tienen algo, es que son abundantes. Los mexicanos pagan. Los mexicanos sí. No es como son niños como Luca Onestini, no, así aunque sí. Se queden sin nada. Y si se parecen a Vicente Fernández, mejor.
1: Hablando de mujeres y
3: traiciones.
4: Ay, me encanta. Sí. Que me encanta.
1: Oh, yo te voy a cantar, todo pero todos los días te voy a estar cantando, chiquilla. Te voy a cantar puras de los Freddy, de los Muecas, Bondadosos, Brindis, Liberación. Señores, el día 20 de octubre no se lo pierda en Telemundo, esto que es Juego de Villanos, donde se van a estar ahí diciendo hasta lo que no, Alicia Machado, Sergio Mayer, Gina Calderón, Salvador Cervoni, Aleska Recargas, Génesis, Liz Vega, Plutarco Haza y muchos más, Arlette Terán y muchos más, no se lo pierda a través de Telemundo este 20 de octubre. ¿A qué hora se empieza? A las
0: 7, 6 centro.
1: Es que yo siempre tengo problemas con que 7, 6
3: centro. 7, 6 centro.
1: 7, 6 centro, no se lo pierda. Muchas gracias, Jan, por venir, canal.
0: Gracias.
5: Que gane el mejor, gracias. Muchas gracias.
1: Que gane el peor. Aquí es que gane el peor.
3: Aquí es que gane el peor.
5: Por favor, hagan muchas maldades. Hagan muchas maldades, por favor, porque yo sé
1: es
5: que
1: es muy disfrutable.
4: Sí, lo vamos a hacer.
2: Mira, mira, yo ya tengo cada uno. Mira, a la Aleska la quiero de cuñada, o sea, que sea aquí okay, con Don Cheto. Mi íntimo amigo va a ser Yam Yam. Bien, y la ganadora va a ser Gina Calderón.
4: Yo tengo mis tres gallos.
2: Una como cuñado, otra como amigo y otra como con la corona.
1: Yo quiero dar una última, como una opinión personal sobre los reality shows. Sí. Curiosamente, los que más disfrutamos ver siempre son los villanos, pero al final siempre andamos con, ay, vamos a votar por el pobrecito que sí, sufrió. Este juego de villanos es, te va a gustar el más villano.
3: Sí. También tiene, está también como espectador el más tú, malo y tiene que ganar malo. Don Cheto el más malo porque aquí las caras de víctimas, los lloriqueos, no, el pobrecito no funcionan.
4: No, Dios no. Ya no queremos nada.
3: Aquí no queremos borregos, aquí no queremos escobas, sillas.
1: A ver, señor, yo quiero estar aquí al lado de ellas. Tú vete.
0: Ay, que no van a cantar.
1: Ella está harto de bats como tú.
4: Sí, no, ya no quiero.
1: Ya no quieren así.
4: Más chicos malos de Puerto Rico.
1: Bueno, ay, este, mira,
2: ¿cómo? Cántale algo para despedirnos.
1: Es que, dale, la neta, sí nos vemos bien chido.
4: Sí, juntos, a ver.
1: ¿Te puedo entrelazar la mano? Esta. Mira, lo con tu mano bien delgadita.
2: Cántale algo, pues, para despedirla.
1: Sí, acepto. No, acepto. Aquí, acepto.
4: Me veo bien, ¿verdad?
1: Te veo bien, chiquita.
4: Hombre, al lado, así.
3: No, que te dé poder.
0: Aleska se enamoró.
3: Te es poderosa, amiga, te es protegida.
0: Bien, yo la conozco, va bien.
1: Oye, ¿qué se siente estar por primera vez con un hombre hecho y derecho, Aleska Génesis?
4: Me siento como la princesa de la relación.
1: Exacto.
0: Por primera vez no eres la princesa.
3: No, con Nicky Jane. No, con Nicky Jane ya no fue la princesa. Nicky Jane era abundante.
4: Sí, no, yo siempre he sido princesa, pero en mis dos últimas relaciones.
3: O sea, Clovis y Lucas. A veces no. Ay, no, que un saludito para Chloe, amor. Ay, no, amor.
4: Ya.
0: No ha dormido en dos días.
3: Dijo el papá Aleska, mientras que cuando tocaba pagar la cuenta iba para el baño. El papá de Aleska lo salió a decir en internet y le dijo el chisme.
1: Total, Aleska, ¿dónde te llegaré? Párate. A ver, párate, chiquilla, pues, dijo.
0: ¡Wow!
1: ¡Apenas está el delito para el guerrero! ¡Apenas está el delito para el guerrero!
2: ¡Emocionado, viejo!
1: Llegar así de la mano, ir aquí. No, pues ir a. Ah, bien, terrón.
2: Allá en Michoacán, al barrio.
1: A ver cómo se.
5: Dígale que si alguna vez ha ido a Michoacán.
1: Mira, parece que anda sacando aguacate, chiquilla. Mira. ¡Bravo! Mira, Oh, sí, pues ya llegamos del norte aquí en el rancho y pues ahorita vamos a ir a echarnos una nieve ahí con mi tío Julián. Gracias. No me voy a quejar yo. Hazme lo que quiera, chiquilla.
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0: Esto muy... vuelto loco.
1: Solo voy a decir una cosa.
2: Sí.
1: Como me goofy.
2: Como me goofy. Ay, ese es ridículo.
1: Así como me goofy. Ay, ¿verdad?
2: Ahora bien, bien chavalón.
1: Después no, fíjate que he tenido mucha felicitación de los vatos porque me dejé caer. Y no me achiqué ante el equipo contrario, ¿ves?
2: Sí, la verdad que le voy a decir.
1: No me achiqué, hijo. No me va a pelar, pero no me achiqué. No me achiqué.
3: A Chino sí lo vi muy callado, ¿eh?
2: No, pues lo dejé
1: pero sí noté que te gustó el muchacho Chino.
2: No.
1: Colombiana, una tatuada, viejo.
2: No, la Gina sí me siente como un madrazo.
4: Siento que la Gina sí le va a jabar a Chino, ¿eh?
3: Yo también creo.
4: En el momento que se le trate de revelar
2: a Aleska, cuando quieras comer tierra. Embarrarte de...
1: Embarrarte, sí, Aleska, cuando quieras comer chatarra, mami.
2: Aquí estoy, Aleska.
4: Ay, ¿qué haces?
2: Mami.
1: Ingrata.
4: No haces.
2: Aleska, aquí es por algo mexicano. Aquí estoy.
1: No, que no eres mexicano, ¿no? ¿Qué piensa qué?
2: No, yo soy mexicano.
3: Chino es la mitad puertorriqueño de la mitad para atrás.
2: No, mire.
3: De la mitad para atrás. De la mitad para atrás.
2: Si eso funciona, soy por...
1: No, qué chido que vinieron y que...
4: Sí, muy chido, la verdad.
1: Muy bien.
3: Me cayeron muy bien.
1: Voy a andar de payaso, yo, se creen de mí.
2: No, pero basta.
1: Yeah. Se me notó, ¿verdad?
2: Sí, machín.
4: Pero en su defensa, la neta, yo llevo años hablando de que
2: Aleska no, hasta es que de sí. Su...
1: Pero solo diré una cosa. Como me goofy. Como me goofy. Ahora dicen los chavalos, ¿no?
2: Pero ¿se acuerda que salió que le dieron un Lamborghini, no?
1: Lo madre, que sí, pero conmigo que le sufra.
2: ¿Qué le va a dar usted?
1: El amor es sufrir.
4: Ay, el amor no es sufrir.
3: Mira, a Aleska le gustan dos cosas. Que la traten como princesa.
4: Pues es
3: y
4: que
3: dinero.
4: Está guapísima.
1: No,
4: puede
1: pero
4: darse esos
1: no, y hablando en serio, yo sé mis límites. Yo no, yo que voy a andar con una. Yo no tengo más por ofrecerle.
3: No, yo sé.
1: No, yo qué güeyes. Ni parte, yo estoy casado, ¿vale?
3: Pues entonces, ¿para qué le tarjeta?
4: Pues no se notaba, ¿eh? No se notaba.
1: Pero pues Carmela sabe que esto es show,
5: Contenido, es contenido.
1: Es contenido, baby, es contenido. ¿Tú crees que esa mujer va a andar conmigo en la marqueta?
3: No. El chino llega a las 2 de la mañana a su casa y le dice a la güera que es por contenido.
2: Es contenido.
3: Pero aquí no trabaja, güera, ¿eh? Aquí
2: es
3: no.
2: Es contenido.
4: ¿Qué trabajo tiene fuera de aquí?
2: Es más, ahorita voy a hacer el interrogatorio con Aleska. Pónmela aquí.
4: Ay, pobre.
1: Es contenido. Bueno, ya nos vamos, Ferrari. Muchas gracias, querida.
5: Adiós. Que tengan bonito día.
1: Gracias, Ferrari. Sí, me vi muy bien. ¿Tú qué?
5: Sí, sí se vio. Y como dijo Giselle, está casado.
1: ¡Con me goofy!
5: ¡Ay, señor!
1: ¡Con me goofy! Hace la nueva esa. Bueno, gracias ahí.
3: Lo amo, señor Infinidad. Mañana tenemos a Bronco.
1: Hasta mañana, Giselle.
4: Adiós, señor. Esperé un WhatsAppazo el día de hoy de mi
2: parte.
4: De
2: su esposa.
4: De mi tía, de su esposa.
2: De la abogada.
1: Está dormida, por eso me dechongué.
4: De Silvio Olmedo.
5: De
4: Edelmira Cárdenas.
1: Ah, vale, pero son compañeras de trabajo.
4: ¡Ay!
1: ¡Con me goofy! Nos vemos, Chinel.
2: Vámonos ya, viejo. Pero sí, le aplaudo, la verdad. Le tiró bien el perro, ¿eh? Yo sí la vi muy contenta.
1: Luego se tomó una foto conmigo.
2: Y no, y le voy a decir una cosa. ¿Te gustó su sombrero, viejo?
1: Préstame tu sombrero. No. Y ahorita un vato que me escribe, le doy $200 por su guayabera, por su...
3: Hasta se la dejó manchada de maquillaje, ¿eh?
1: Por su guayabera, para el olor ahí de Alescona. No, está bien.
3: Alescona.
1: La Alescona, ¿eh?
2: Como me
1: goofy. ¿Eh? Como me goofy. Así que a la Aleska, como me goofy. Ah, nos vemos, familia. Los quiero mucho. Bye, hasta mañana. Síganme, Don Cheto, al aire.
2: Como me goofy.
4: Mañana jueves de misterio.
3: Como me goofy.
1: Como me goofy.
4: Como no me goofy.
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1: ¿Cómo estamos, familia? Los saludamos con mucho cariño aquí desde esta estación y las otras 43 estaciones que nos hacen el favor de pasar este programa llamado Entitulado, Don Cheto al aire. Y me acompaña, como siempre, Giselle Bravo, que todavía se está arreglando para salir bien guapa. Yo no sé qué se arregla, señor. Tanto si esta se ve hasta recién levantada, se ve bien
2: humilde. Ay, no, bueno,
3: la verdad,
1: Don Cheto. La mera verdad.
2: Buenos días, señor. Me da mucho gusto que ya sacó su suetercito
3: otoñito. Y eso de güede.
1: Sí. Ya eso eres, güey. ¿Cómo estás ahí, García Solís?
3: Muy bien, señor.
1: Hoy traes, andas vestido así como que eres investigador privado, tú.
3: Es que hoy grabo dos interrogatorios, entonces vengo listo para el interrogatorio, señor. Mira, el día de hoy. Mira, que por cierto, esta chamarra me la regalaron de Ocelote allá en Ciudad de México.
1: ¿Ocelote?
3: Sí, una marca mexicana muy padre que ayer estuvo en el Fashion Weekend presentando y la verdad me encanta.
1: A ver, está chido, está dos, tres,
3: mira.
1: Mira.
2: It looks really nice,
1: but, ¿no tenían de hombre?
2: Es de hombres.
4: Sí. No, no hay.
1: Oh, no había de hombre. Ok, está bien, no se lote. ¿Y no se mochan pues con una capa este vato o qué?
3: Ándale pues, se la consigo.
1: No, pero está muy larga para mí, yo quiero una así más rockera. Pues tú sabes, yo soy pues rockero, ¿verdad?
2: Usted tendría que hacerla más larga, ¿no? Así larguita.
3: Yo tengo sabanita aquí porque tenemos frío.
1: Sí, sí.
4: Oye, ¿tú quieres jefecillo? ¿No hay chance de que arreglen ese problema del aire?
1: No, no se va a poder arreglar porque aquí se necesita una temperatura por las máquinas chinas.
4: No, no es cierto. Así no.
1: Bueno, ¿cómo? Es que está muy grande. Acuérdate que nosotros no estamos en una cabina común. Estamos en un estudio de tele.
3: Mira, Chino, nada más para que te quede claro. Yo puedo arreglar cualquier situación que no requiera dinero.
1: Así como dijo Kiko, así que chistí.
3: Cinco.
1: Bueno, señores, y al Chino al aire, qué bonita gorra, Chino, ¿quién te la regaló?
4: Ah, Papacheto, Papacheto.
1: Para que no digas que luego no te doy nada, güeyón.
4: Ah, no, sí, me da dolores de
1: ya
4: cabeza.
1: Ya la traes mugrosa de un lado.
3: Es el que más le da, es su consentido en todos los aspectos.
2: Es su querubín.
3: Su consentido en todos los aspectos.
1: Usted la tienen hecha, la Giselle trae al pollo, y tú traes a aquel, y la cobre, y yo traigo a la güera, entonces tengo que dar.
4: Bueno, tengo que mantenerme feliz.
1: En los controles, la chica Ferrari también, mira, nomás hoy nos alcanzó a peinar, pero aún así es muy guapa.
5: Ay.
4: Hola.
5: Good morning.
4: Le damos la
5: ¿cómo están?
4: A Doña
5: no, estos me los trajo ahí. De allá cuando se fue para México.
1: ¿Estás hablando?
5: Sí.
1: Ah, es que hablas como muy sin ganas.
5: No, que estos me los trajo ahí.
1: Ah, qué bonito, vale. Qué bonito. Pues seamos lo que hay, señores. Seamos lo que hay.
4: No hay más.
1: Tenemos hasta el día de hoy muchas cosas que platicar aquí en Don Cheto al aire. Y empezamos con la noticia del día de hoy. ¡Oye, Notiche! ¡Anda malo el Papa! ¡Le detectaron cáncer pulmonar también!
2: Embajadora de Estados Unidos en Grecia renuncia por escándalo de corrupción. Les tengo todos los detalles también.
1: Bank of America es multado por Estados Unidos. Con 1.200 millones de dólares. Se dice que es lavado de dinero también.
2: Simón y Rachel dejan muertos y también desaparecidos en México. Les tengo toda la información. Además...
4: En México, otro culiacanazo. Liberan a narco a cambio de tres personas. Le tengo los detalles. También.
1: Bien, señores, en los deportes, el señor Agapito Padilla. Ayer hubo Champions. Ahí lo estuve viendo yo también. Vamos a ver qué dice Tito Padilla al respecto con los resultados y más. Y en los espectáculos.
3: Valioso, amoroso y me impulsó a hacer nueva música. Eso es lo que dice Cazzu de Nodal en entrevista. Shakira también le agradece a su ex, y no me refiero a Piqué. Jessie de Jessie and John firma con Virgin Records para su nueva etapa como solista. Y sentencian a 40 años de prisión asesino de Tupac. Pospone a Alex Intec gira por diagnóstico psiquiátrico. Y Ricardo Arjona regaló auto a taxista que inspiró la canción del taxi. Le tengo los detalles, comenzamos. Esto es Notichet. Buenos días, señor.
1: Echamos un chisguetado porque esta huele a guardado.
4: El único problema es que la gente que lo está viendo luego, ¿cuál es ese perfume? ¿Cuál
1: no,
4: es ese perfume?
1: No, igual decir. No me gusta que traigan los que yo traigo. Pues qué, güey.
2: Guárdelo porque el Chino ahorita va a apañar.
4: No.
3: Huele rico, sí.
4: Huele a viejito.
2: No, huele rico, I like it.
1: Ah, está perro, nomás que es tipo odioso, mi.
2: Lo que pasa es que no sabes lo que es la calidad chino.
3: Pero yo me di cuenta ayer de algo, porque usted lo mencionó muy a las caíditas, y yo me di cuenta de algo. Yo, por ejemplo, casi todos los días, no todos, pero casi todos los días me pongo perfume. Pero yo sí nada más me pongo así, ti, ti, ti, y usted se pone como medio fresco en cada puesta.
1: ¡No, que así se echa!
2: Sí, te tienes que poner un montón.
1: No, la gente así la... Y luego caminan en el mix. Eso es Mari, no va.
3: ¿No?
1: Un chisque, dependiendo la potencia del perfume. Sí. Pero o sea, hay perfumes que yo tengo que nomás te tienes que echar dos guamazos, porque también fuertes. Pero tú tienes que echarte mínimo 8 guamazos.
4: Ahí se acaba. No, está recado.
1: Bueno, pues, si quieres que, si no vas a pasar como tú, todos los días te echas y nadie te huele.
4: Está bien.
1: Pues sí. Vamos a hablar del Papa, vale, ya cálmense, porque el Papa está malo.
3: Está malito.
1: Detectan cáncer, detectan. Detectan cáncer al Santo Padre. Señores, la cirugía del Papa León XIV confirmó que tiene cáncer de pulmón que se le destripó en el lóbulo interior del pulmón derecho.
2: ¿Destripó?
3: ¿Destripó?
1: Sí, aquí dice
3: destripó. No dice destripó, señor.
1: Estirpó.
3: Extirpó.
1: Estirpó. Oh, sí.
3: Extirpó es que se lo sacaron.
1: Bueno, entonces la cirugía sí confirmó que se extirpó.
3: Le extirparon.
1: El cáncer del pulmón, del lóbulo inferior del pulmón derecho, así dijo el Vaticano. Las pruebas confirmaron en este diagnóstico de endenocarcinoma pulmonar.
3: Sí.
1: ¿Qué? Ni cáncer, pápame. Edad, en un boletín médico después de la cirugía, los cirujanos extirparon el lóbulo inferior del pulmón derecho del Papa y el tejido examinado durante la operación confirmó el diagnóstico de endenocarcinoma pulmonar, como se sospechaba a partir de las pruebas realizadas previamente. Esto sí está mal, el Santo Padre. Es un tipo de cáncer que se origina en las células glandulares del tejido pulmonar. La evolución del Santo Padre también es relevante para sus compromisos internacionales porque debemos recordar que va a ir a Uruguay, Argentina y Perú del 6 al 17 de noviembre. Hasta ahorita no se ha cancelado la visita del Papa.
3: Otra cosa que informaron ayer es que también el hermano mayor del Papa León, que se llama Luis Prevost, también enfrenta cáncer en mieloma múltiple. Lo acabo de informar su esposa el día de ayer a SBS.
1: ¿O está casado su carnal?
3: Sí. El hermano mayor del Papa también tiene cáncer.
4: Soy yo, el Papa.
1: Eres tú.
4: El Papa más querido ha sido Juan Pablo, ¿va? Como que lo. O sea, digo, no.
1: México, siempre.
4: Pero yo me acuerdo.
3: Es el Papa viajero, él estaba muy poco en Roma, realmente viajó mucho. Pero también ha sido un Papa muy polémico, porque acuérdense que todo lo que han sacado después de que él realmente tomó cartas en el asunto con los pederastas.
1: Sí, como que estuvo muy parco hasta antes, ¿cierto? Sí.
2: El otro día estaba escuchando un podcast precisamente del último padre que estuvo en el Vaticano en esos tiempos de los 70s. Es un señor que ya casi está rayando los 80s y sacó un libro sobre los masones en el Vaticano. Y de hecho habló precisamente del Papa porque estaba diciendo que el Papa fue un Papa increíble, dice, pero él solamente su preocupación y lo que él se quería enfocar era en predicar. Y fue por eso de los viajes. O sea, no era un Papa que quisiera...
4: resolver problemas.
2: Exactamente.
4: Chale.
2: Pero bueno, mientras ya terminó su nota, don Cheto.
1: Sí, adelante, hija.
2: Bueno, don Cheto, mientras tanto, nos vamos con Kimberly Guilfoyle, que es la embajadora de Estados Unidos en Grecia, designada por el presidente Donald Trump, que resulta que renunció el día de ayer martes después de acusaciones de conducta indebida de las que aseguró defenderse vigorosamente. Poco antes de la administración de Donald Trump informó que le había pedido dejar su cargo después de enfrentar duras críticas por acusaciones de que incurrió en conductas indebidas y posiblemente ilegales antes y durante su gestión en Atenas. El anuncio después de días de comentarios y especulación se produjo en respuesta a una pregunta a la recién nombrada secretaria de prensa de la Casa Blanca, Katie Zakaria, que por cierto fue muy controversial. En su primera rueda de prensa del martes por la mañana, Zakaria afirmó que Guilfoyle ha sido un activo maravilloso para el equipo y que le deseaban lo mejor, según. Apenas el fin de semana se había adelantado dicha posibilidad de que supuestamente esta semana el presidente Donald Trump había manifestado su descontento con los reportes sobre ella y que lo estaban analizando, pero pues esos comentarios oficialmente se volvieron realidad, ya que pues tras estas acusaciones oficialmente ya tuvieron que destituir a Kimberly Guilfoyle como embajadora de Estados Unidos en Grecia.
1: Ok, o sea, la quitaron allá la...
2: Por corrupción.
1: Por corrupción. Bueno, hablando de, bueno, algo parecido, ¿verdad? El Departamento de Tesoro de Estados Unidos anunció que impondría multas por valor de $1,200 millones, lo que ganas ahí de aquí al año en esta
6: más
1: empresa.
6: Más o menos.
1: A Bank of America por presuntas infracciones a las leyes contra el blanqueo de capitales y sanciones. Básicamente, una como un guachiguach, ¿verdad? Lavado de dinero. Las sanciones impuestas al segundo banco más grande de Estados Unidos representan la tercera multa más cuantiosa en la historia del departamento. Cuando un banco de esta magnitud incumple sus obligaciones relativas a la prevención del blanqueo de capitales y al cumplimiento de sanciones, las consecuencias trascienden a sus propios muros y exponen todo un sistema financiero de Estados Unidos a riesgos significativos de financiación ilícita. O sea que básicamente lo que estaba haciendo Banco de América es no multar cuando ellos miraban que había cositas ahí medio de washi wash. Entonces ahora lo están multando a ellos porque las obligaciones de prevención de blanqueo de capitales no se cumplieron por parte de Banco de América.
2: Sí,
1: no que Banco de América de alguna manera estaba lavando, sino que no cumplía, no cumplía la prevención cuando miraba así como que decía, tengo un cliente que es ahí, que tiene un car wash, y el vato dice que gana $2,000,000 al año en un car wash.
4: Y siempre está lloviendo.
1: I don't know, Rick. No, ¿sabes qué? El vato tiene $5,000,000 en el banco, no lo investiguen. Así como de ese tipo de cosas, pues.
2: Se me hace raro.
1: No sé, este vato, el chino, que tiene que carnicerías, que no, no, Rick. Y no lo investigan.
4: Y es vegano.
1: O que era que sea. Adelante, vamos con.
2: Don Cheto, les cuento rápidamente que el paso del huracán.
1: No sé, que el Don Cheto, que tiene restaurantes de teppanyaki. No lo investigo. Bueno, adelante. No sé, que la Ferrari, que Bendigor, no sé, no la investigo. Adelante, Giselle Bravo.
2: El paso del huracán Simón y la tormenta tropical Rachel por la costa del Pacífico mexicano, pues ya oficialmente dejó al menos 5 personas muertas, además de 6 desaparecidos, desafortunadamente, y también inundaciones en distintas comunidades. Eso fue lo que se dio a informar autoridades el día de ayer. Aunque ambos fenómenos meteorológicos afectaron la región, sus consecuencias fueron distintas. Por ejemplo, Simón provocó lluvias torrenciales en estados como Jalisco y Guerrero, pero no tocó tierra. Mientras que Rachel, por su parte, dejó 4 víctimas mortales en las inmediaciones de Ensenada, Baja California. Los cuerpos de 4 integrantes de una familia, incluidos 2 niños, fueron localizados en la periferia de Ensenada, en una zona de bajos recursos y poco urbanizada. Eso fue lo que informó la Fiscalía de Baja California. Además, pues mientras tanto, las personas que permanecían desaparecidas, 6 personas permanecen desaparecidas, equipos de seguridad con apoyo en helicópteros han rescatado a otras 32. Don Cheto, por esto.
1: Qué triste. Simón y Raquel dejan al menos 5 muertes en México. De hecho, hubo un video de, ¿no hicieron? Cuando la familia que grabó, que dijo, ahí viene Raquel, y grabaron el sonido de cuando ya venía Raquel.
2: No.
1: Vamos a escucharlo. Esto es lo que se grabaron la familia cuando venía el huracán Raquel. Así se escuchaba.
6: Ay, señor.
1: Bueno, gracias. Adelante, chino.
4: Me dijo.
1: ¿No estuvo chido el chiste?
4: Estuvo bueno.
1: Come on, guys.
4: Estuvo bueno.
1: Hoy andan conmigo.
4: Yo sí lo aplaudí.
1: Hoy andan conmigo. Caigo gordo, díganme, ni yo me voy para la casa.
2: A mí me cae súper bien. Okay. Pero, bad timing, pues, porque...
1: Ay, no, pero...
2: Hay que buscarle...
1: Es que la comedia no para. Adelante, chino. La comedia no para. Ay, ¡cállate, Richo Farrin! ¡Perdón, Franco Escamilla! ¡Perdón, Carlos Vallarta! ¿Verdad? La comedia no para. ¡Vici, Don Huevos! ¡Ay, adelante tú, Don Huevos 2!
4: Vámonos a México, donde otra vez critican por el famoso culiacanazo. Y es que las debilidades que enfrentan las fuerzas de seguridad mexicana para combatir la violencia. La polémica surge porque en el estado central de Morelos, en Morelos, un hombre identificado como José David Vergara, alias el Güero Jim, pues lo capturaron. ¿Y qué pasó después de la captura? Raptaron a 3 agentes de la fiscalía, empezaron a hacer tiroteos, quema de patrullas y bloqueos viales, y obviamente esto pasó en Tololoapan y localidades vecinas. ¿Y qué pasó? Dijeron, o liberan al Güero Jim, o vamos a matar a estos 3 agentes que agarramos. Uh-huh. Entonces, pues del
1: Héctor
4: gobierno.
1: El Güero Jim era el que era...
4: Era el cabecilla, es supuestamente uno de los acusado de narcomenudeo. Y bueno, pues lo tuvieron que soltar al jovenazo para lograr rescatar la vida de tres agentes de la Fiscalía Estatal, que nada más cuando lo regresaron presentaban heridas, golpes y un disparo de arma de fuego, pero pues lo regresaron con vida. Y esto obviamente está pasando lo mismo que pasó en Sinaloa con el famoso Culiacanazo, debemos recordar, cuando pues ya habían agarrado al hijo del Chapo y lo soltaron porque el gobierno no pudo contra la maña.
1: Así más o menos estuvo. Gracias, Chinel.
3: No, hombre, no, quiero comentar algo de su comedia, señor. Sí. ¿Usted cree que su comedia es especial de Netflix? Es más bien como Jorge Ortiz de Pinedo en programa unitario, ¿eh?
1: Sí, a veces sí, mi comedia sí está un poco piratona, sí, debo aceptar. Hoy cumpleaños, Gilberto Mora, tú. Gilberto Mora, ¿cómo estás? Soy tu tío Don Cheto, te mandé $25 ahí con el loco Abreu. Feliz cumpleaños, te queremos mucho. Eres el futuro de México, no la riegues, enfoca a ti, sigue allí.
2: ¿Ya oficialmente 18?
1: Ya 18 del Águila. A los 18 ya, tío, Gilberto Mora. Yo a los 18.
4: Ya para Europa. Ya
1: tragaba tierra. Yo.
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0: saludar a las familias. Mi nombre es Don Cheto, su nombre es Said García Solís y nos va a decir los espectáculos esta mañana.
1: Muy buenos días a toda la gente que nos escucha aquí en Estados Unidos y más allá de las fronteras. ¿Cómo está mi gordo, precioso, chiquito con su suere, güere, bebé?
0: Ando bien, hijo, ando bien, perrón.
1: Me gusta esa sudadera. Yo, la verdad, la he tenido 3 veces, pero alguien me la da vajilla de mi casa porque a mi mamá le encanta, a mis sobrinos les encanta, entonces todo el mundo se la lleva.
0: Qué bonito. Ya les traje las gorras a Giselle y al chico. Ya, también, oficialmente.
1: Yo ya le dije que le voy a encargar unas para llevar a Navidad, okay, allá con mi familia.
0: Entonces, las que quieras.
1: Voy a llevarme unas 20 más o menos.
0: Órale, pues.
1: Porque tengo una familia muy extensa.
0: Qué bueno. Oye, ¿ahí de qué va,
1: señor,
0: hoy?
1: Señor, el día de ayer se hizo viral un espacio que se llama Ruido y Sentimiento, que eso es un canal de YouTube allá en Argentina, donde Cazú dio una entrevista de más de una hora donde habló de muchas cosas. Se veía ella muy tranquila, muy relajada y además como muy en confianza, como que era muy amiga de la persona a la que estaba haciendo el podcast. En este podcast me sorprendió que hablara tan positivamente de Cristian Nodal. Ella dijo que la relación con el padre de su hija fue muy importante y que estaba ella en un momento con alguien muy amoroso que la impulsó a tratar nuevos caminos musicales, que él la impulsó para tratar nuevos caminos musicales. Valioso, amoroso y me impulsó a hacer otro tipo de música.
0: Qué chido.
1: Fue lo que dijo Cazú de Nodal. Escuchemos lo que dijo la cantante.
2: Algo muy valioso y muy amoroso. Muy responsable de que yo también me haya animado a cantar y hacer otro tipo de música, porque mi compañero en ese momento hacía una música muy romántica y muy bonita. Como, animate, no pasa nada. Entonces, también como para recordar que también hay momentos que pareciera que no, pero que no se borran, ¿no? Que son momentos valiosos.
0: ¿Puedo opinar?
2: Sí. Y fue muy, muy valioso para mí en ese momento.
0: Es que Cazú pasó de ser una rapera a ahora ya convertirse en una artista más completa después
3: de Nodal.
0: Con él, porque hoy obviamente ella venía del trap y no sé qué cosas más villerón. Sí,
3: rap.
0: Y de repente ya lo ve a su vato con un mariachón o con un grupazo cantando perricisísimo como canta él. Pues obviamente también te da por explorar otras cosas, ¿cómo no?
1: Sí, y qué bonito que dice que también hubo cosas bonitas y qué bonito que sea... lo comparte, ya está lleno en otro momento, también está en otra relación, ya está dando la vuelta a la página. A mí nada me daría más gusto que próximamente ya lleguen a un acuerdo y a una solución en cuanto a Inti, porque la niña necesita a su papá y también la niña necesita que la niña pueda viajar con su mamá a la hora que se le antoje. Entonces, de ambos lados, nada me daría más gusto que lleguen a un acuerdo por el bien de la niña.
4: Qué gacho es este tipo de relaciones, la verdad, para los hijos. O sea, que sea otro país. O sea, ella vive en Argentina, él en México y para que crees que esa niña está bien difícil.
1: Pues es que la mayoría de los padres divorciados famosos viven en otro país.
4: Sí, no, eso se me hace muy cañón. Digo, uno como sea aquí, dices, ah, bueno, tuve por el niño en la escuela.
0: Sí, así okay, que vives aquí, chino, yo no te veo a ti yendo a ver a tus dientoncitos a diario.
4: Ah, ¿cómo no?
0: No, hombre.
4: ¿Quién cree que los enseñó a manejar?
0: Por eso, porque no te van a querer ver.
4: No, bueno.
1: Oiga, por otro lado, hablando de ex, quien habló también muy bien de su ex, y no me refiero a Piqué, es Shakira. Quien habló de Antonio de la Rúa, quien dijo, me ha apoyado muchísimo y es una persona clave e importante en esta gira. Escuche las palabras que le dijo Shakira a su ex.
5: Quiero darle las gracias a alguien que me ha acompañado, me ha apoyado durante toda la gira, me ha ayudado muchísimo durante toda la gira, y que he estado trabajando detrás de la creación y de todos los detalles de Macondo Park. Porque en la vida todo se transforma, como dice Drexler. Quiero darle las gracias a este, que un día fue mi compañero y hoy es un gran amigo, amigo del alma. Antonio de la Rúa. Antonio, gracias.
1: Sí, qué difícil, ya, que sí, dice.
0: Es que cómo es la vida, ¿no? Las etapas, pasas después de ser tu casi esposo a de ser amigo del alma.
1: Qué bonito.
0: Qué bonito, pero...
3: Es madurez, me supongo, porque sí que está single y me supongo que los dos se transformaron durante...
4: ¿No se darán sus recalentadas en las giras?
1: Yo creo que Shakira sabe perfectamente quién es Antonio y Antonio sabe perfectamente quién es para ella.
3: Claro.
1: Y es una persona en la que confía ciegamente, es uno de los productores de la gira y además Antonio le ha llevado muchísimo, o sea, se encarga del marketing, de cuestiones económicas. Shakira no confía en nadie más que en Antonio para muchas cosas y Antonio además tiene una relación y la persona con la que está va y convive con ellos y no hay ningún problema. Estamos hablando de situaciones maduras y de situaciones con personas que ya trabajaron.
0: Ok, está bien.
1: ¡Qué bonito!
0: Sí, está bonito, pues.
4: O sea, ¿algún día vas a hablar de mí bonito?
3: ¿Mandé?
4: ¿Algún día vas a hablar de mí bonito?
0: Cuando hagas cosas bonitas, vamos a hablar cosas bonitas de ti.
1: Sí, pero para empezar, tú nunca has sido tu ex. Lo único que va a ser tu ex es que es ex compañera de trabajo cuando te corramos de aquí. Ajá. Nada más.
0: Y hasta ahorita, perdón, pero yo personalmente, y no sé ustedes, compañeros, si ahorita corren al chino, ¿tenemos algo bonito que decir de él?
1: No. Ahorita no.
0: Ahorita todavía no. Así que...
3: entonces depende de cómo te portes.
0: Gánatilo.
1: Híjole, tienes 17 días para convencernos, chino, porque ya se va a acabar octubre.
0: No sé si sabías. Hay cambios en noviembre, ¿y qué más?
1: Oiga, Jessy Huerta, hablando de ex, pero estamos hablando de ex compañeros de grupo, y me refiero a Jessy Huerta y Jessy Joy, quien acaba de firmar ya con Virgin Records para impulsar su carrera como solista con este grupo que se llama Jessy and the Supernovas, y preparan ya el álbum El Sombrero, así es como se va a llamar su primer álbum.
0: Jessy es el hombre, ¿verdad?
1: Sí,
3: okay. Joy es la mujer.
1: Y Jessy prepara su primer sencillo de este proyecto que se llama Interestelar, que ya lo veo yo todo muy preparado como para haber anunciado que se iba por cuestiones... Me parece que Jessy lo hizo mal y lo voy a decir.
0: Jessy, el masculino,
1: sí,
0: tiene un grupo que se llama Supernovas.
1: Jessy y los Supernovas.
0: Y su hermana,
1: Joy,
0: sacó un disco que se llama Interestelar.
1: Interestelar es el primer sencillo de Jessy y los Supernovas.
0: Está bien, ya voy a decir.
1: Del álbum El Sombrero.
0: Ok, ya, ok, va. ¿Qué más?
1: Entonces, lo que quiero comentar es que Jessy, que ahí creo que fue el granito en el arroz, y mira que yo amo a Jimena Costa, tu publicista, es una de mis grandes amigas de la industria, Jessy, y se lo voy a decir así, claro, lo hizo mal. Mandar un comunicado diciendo que se separa del grupo porque tiene que ir a atender su cuestión emocional y que está mal, cuando ahorita muchos artistas y mucha gente en general está viviendo de ansiedad, de depresión, no dudo que tú también lo sufras, pero poner como pretexto eso...
0: Para los dos días.
1: Para los dos días anunciar que ya estás listo y para las tres semanas decir que ya tienes disquera y ya tienes el álbum, ya tienes todo listo.
0: Aquí había un locutor que pidió licencia de la estación para cuidar a su esposa por enfermedad.
1: Sí.
0: Y a las dos semanas de la licencia que le dieron, ya estaba en otra estación.
3: No es cierto. Sí.
0: Claro, sí. Claro.
4: ¿Quién fue? Sáquelo.
0: No importa. ¿Qué más?
1: Entonces, eso me parece que es hacerlo mal. ¿Por qué no ser honesto desde el principio y decir, ¿sabes qué? La relación con mi hermana ya no funciona laboralmente.
3: Iba a salir
0: el vato, a lo mejor por su onda de guitarra, quiere explorar otras cosas que a lo mejor ya se cansó de estar allí cantando corre, corre.
1: Los dos son talentosísimos. Jessy le va a ir súper bien y además Virgin es una súper disquera, tiene un gran equipo, Jiménez es una gran publicista y te va a apoyar en todo. Bravo, Jessy. Qué bueno que vas a descubrir y vas a seguir haciendo cosas de tuyas como solistas y tu talento como artista. Aplaudible. Mandar un comunicado diciendo que vas a ir a ponerle atención a tu cuestión emocional porque estás mal y porque tienes que ir prácticamente casi a medicarte y meterte a un anexo para cuidar tu salud emocional y a los dos días ya estar listo para lanzarte como solista, I don't know, Rick. Y salir osas.
0: Y salir osas, dices ahí.
1: No, la verdad. Y hablando de esa cuestión y de cuestiones emocionales, casi un mes después del concierto de Alex Syntek allá en México, mientras estaba en el grito de independencia, que desató especulaciones sobre su salud mental, el cantante anunció el día de ayer que pospondría sus conciertos en el extranjero y una gira europea debido a un trastorno psicótico no especificado. El 15 de septiembre pasado, el cantautor presentó comportamientos erráticos en uno de sus shows. Se hizo viral después de varias declaraciones y después de varios videos, lo que desencadenó una serie de comentarios en redes sociales, entre otras cosas que sugerían que había presentado un brote psicótico. El día de ayer se publicó la carta del psiquiatra Luis Solís Rojas y la compartió el mismo Alex Syntek, donde le aconsejaba completamente evitar los viajes, subirse a un avión y estar en lugares donde haya tumultos, o sea, no puede dar conciertos. O sea, el vato está mal,
0: está loco. Alex Syntek ahorita está loco, sí, ahorita se le chispoteó, pues.
1: Tenemos el audio, escuchamos.
0: Vamos a ver el audio. No sé de cuál parte, pero vamos al audio.
6: ¡Dios de Europa! Estoy feliz por la gira que voy a hacer de Total Syntek Tour con ustedes por allá en Dublín, en toda la zona de United Kingdom, en España, en Alemania. La cosa es que el doctor dictaminó que no puedo viajar tantas horas en un transatlántico todavía. Voy a tener que retrasar las fechas un poquito, pero sí voy a ir con ustedes. No se desesperen. Pronto les voy a dar las fechas, Total Syntek Tour, y vamos a festejar 35 años de carrera. Por lo pronto, sigo haciendo mis conciertos domésticos acá en mi país, en México, y en las zonas cercanas. Un beso.
0: Ok, yo pensé que no.
3: Retiraba como...
1: No.
0: Pero sí tenía gira en Europa.
1: Sí tenía. Y además está haciendo... Se hizo viral y mucha gente empezó a compartir cosas de sus canciones. Acaba de presentarse en un concierto con este Danny Flow, que por cierto le fue...
3: ¿Con Danny Flow?
4: ¿Con Danny Flow? Sí.
3: Irónico, ¿no?
1: Sí.
4: ¿Dónde estira?
1: No, y además como que dijeron que van a hacer una colaboración. Miren, ahí está Alex Intec. Yo cuando lo vi en sus videos, yo sí le dije, está mal, errático en el medicamento, algo no le está cayendo bien, sí está cucurrucucu paloma, hay que ponerle atención. Se lo dije yo aquí, señor. Y bueno, pues ya Luis Solís Rojas, que es su psiquiatra, ya dijo que por lo pronto no puede viajar, aunque también en la carta dice que no puede estar en lugares con tumultos.
0: No puede estar en lugares porque luego se deschaveta.
1: O sea...
0: Yo como deschavetao, sé que estaba deschavetao.
1: Sí.
0: Sí.
1: Señor, sentencian a 40 años de cárcel al asesino de Tupac Shakur. Duane Keefe Davis fue sentenciado a un mínimo de 40 años de cárcel por el asesinato del rapero Tupac Shakur en 1996, señor. Duane Davis, ex líder de una pandilla de Los Ángeles, fue sentenciado este martes por la justicia de Estados Unidos a una condena de por lo menos 40 años de cárcel por el asesinato del rapero Tupac. El fallo del tribunal en Las Vegas tuvo lugar después de que un jurado encontrara a Davis culpable del crimen tras horas de deliberación en agosto. No puedes arrebatarle a un hombre a su familia, dijo la jueza Carly Kearney, antes de sentenciarlo a dos penas que pueden ir de un mínimo de 20 años cada una y sumadas hacen más de 40 años. La defensa de Davis anunció que apelará la decisión. Nos tomó 30 años, pero ahora vas a enfrentar a la justicia por lo que hiciste el 7 de septiembre de 1996, agregó la magistrada. Antes de la sentencia, el tribunal escuchó los testimonios de los familiares del rapero. Él no era solamente mi hermano, era también la figura paterna, fue lo que dijo entre sollozos Shawiwa Shakur, que es hermana del cantante. Fue duro sentarse a escuchar una y otra vez a alguien describiendo detalladamente cómo casaron a Tupac y cómo lo asesinaron, fue lo que dijo la hermana. Tantos años después, ya hay una sentencia. Y por último, Ricardo Arjona sorprendió a taxista mexicano, señor. Ese taxista conocido como Pocho va a recibir un auto.
0: Ya le dio el auto.
1: Un bochito amarillo por parte de Ricardo Arjona.
0: Pero él jalaba con él ahí en...
3: México?
0: Él jalaba con él.
1: Porque él fue quien inspiró la historia del taxi tan famosísima de Ricardo Arjona. Y Ricardo tiene muchísimo amor por México porque vivió mucho tiempo en México.
0: Estuvo muy bonito el detalle de
1: ¿verdad?
4: Arjona. Para el poncho habrá sido...
1: Pocho.
4: Pocho. ¿El Pocho habría sido realidad lo que pasó en el taxi?
3: ¿De qué?
0: ¿Quién sabe? A lo mejor nomás le daba right allí y respiró. Es que los compositores pues son muy, en el buen sentido, pues muy mentirosos.
1: Le regaló un vidrio.
0: Sí, un vidrio. Yo vi el video.
1: Sí.
0: Sí, se bajó de un camionetón. Le dijo, mira, te quiero un regalo. Mira, aquí está, es para ti. Ah, ¿sí? Y después le habló, le dijo, hey, Ricardo, me regaló un carro, ven por él.
1: Qué
0: sí, chido. Bonito.
1: Qué bonito.
0: Qué bonito.
1: Sí, sois ahí en mis redes sociales. Sí, soy.
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2: Lo veo muy fascineroso. Lo veo muy enamorado.
3: La neta, viejo, siempre. Hoy sí lo veo emocionado. Se levantó, fue y le agarró de la mano hace rato. Mire, a Aleska.
1: Yo siempre lo regaño cuando le tira la onda a varias personas que trabajan aquí o cosas así. Pero con la Aleska, solamente porque sé lo enamorado que ha estado de ella años desde que andaba con el chiniqui. Por eso dije, que se dé.
4: Me dejaste volar.
1: Que se vaya como gato a bofe con la Aleska.
4: Como me gufi. Está como me gufi. Bueno, ya nos vamos, vale. Ahí va a grabar interrogatorio, así que ya tenemos que aguacar el ala. Nos vemos mañana, Giselle Chinos. Ahí nos vemos, Ferrari.
1: ¿Me va a permitir mandarle opción de jueves de titetio?
4: Tú sabes que mándame jueves de titetio y okay. yo te lo desarrollo.
1: Le voy a mandar varias opciones. Si ahí usted decide para que.
3: Sí, ya empezó bien. Sigue con el jueves de titetio.
1: La neta se rifó la semana pasada. Mañana. Nos hizo.
4: Mándenme ustedes opciones, porque es lo que a mí me falta.
1: Ok.
4: Bueno, nos vemos, Ferrari.
5: Adiós.
4: Vamos, Chiniqui.
3: Le voy a. Empezar que soy de Puerto Rico.
5: Sí, ahí tiene.
4: Eres mitad puertorriqueño.
1: ¿O no dijiste que eras puertorriqueño?
2: De la mitad para atrás.
1: Elvin es de Puerto Rico.
2: De la mitad para atrás.
4: De la mitad para atrás. Nos vemos, ahí sí.
2: Lo vamos, señor.
4: Saludos a esta ingratota, Méteme el hombro allí con ella.
1: Y ayúdale.
4: Méteme el hombro, dice, no es así.
2: Nomás que le digo que, a ver, va a tener que empeñar varias cosas porque si no.
4: No te creas, Vali.
3: Pues, no le regaló un Ferrari. ¿Qué le regaló?
1: Un
2: Lamborghini. Además, dijo que no le gustaban los codos.
4: Codo yo no soy.
2: Ni los princesos.
4: Más dinero no tengo.
3: Ah, sí, pero para un Lamborghini.
4: Codo no soy. ¿Cuál princeso? Tengo hasta un con las patas para que vea que no soy princeso.
1: Mire, Nicky Jam le regaló un Lamborghini rosa. ¿Usted da una G-Wagon rosa?
4: No. Conmigo no, que no aspira tanto. También que le sufra tanto.
3: Un bochito.
4: No, nada. Ahí le empresto, le digo a mi hija que le empreste el Honda en vez y cuando va a la tienda.
1: ¡Ay!
4: ¡Nos espera mucho! ¡Hasta mañana! Oh, sí, que le empreste el
2: señor,
4: le empreste,
2: no le va a durar, no le va a durar.
1: Va a brillar.
4: Preste el Camry, ahí que le empreste el Camry si no lo ocupa.
1: El Camry.
2: I don't think so, dude.
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Muy, pero muy buenos días, mi gente bonita de Sacramento. Ya son las 11 de la mañana y aquí comienza la fiesta con su amigo Gustavo García en la Ranchera Superstation. Oiga, póngase trucha, por favor, porque tenemos boletos, conciertos y hasta sustos con el Sacramento Scream Park. También se viene Bronco este sábado y el gran jaripeo en Yuba City este domingo. Puro plan del bueno, oiga. Pero ahora sí, súbale que la música no espera y el corazón tampoco. Que nadie les robe la sonrisa, que para problemas ya está la quincena. Oiga, continuamos con algo de los Rieleros y su éxito, Una Aventura. Aquí se vive, aquí se canta y aquí se goza en la radio.

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Oiga nomás, qué bonita canción, así sonaron Los Caminantes con ese tema que siempre nos llega directo al corazón, amor sin palabras. Hombre, porque hay amores que no necesitan decir nada, compadre. Con una mirada ya dijeron hasta lo que no debían, ¿verdad? Oiga, mi gente bonita, pues y toda la gente que nos está escuchando en el trabajo, en la troca, en el taller, desde la comodidad de su casita, muchísimas gracias por seguir en sintonía con un servidor, Gustavo García, aquí en La Ranchera Superstation. 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Mientras continuamos con mucho sentimiento, porque llega Pedro Fernández y su tema Amarte a la Antigua, aquí nomás en La Ranchera Superstation.

Es todo, mi gente chula. Qué manera de sentir la música con Alberto y Roberto. Y ese temazo, tu forma de sentir. Ay, papá, porque cuando el corazón anda bien enamorado, hasta el saludo del vecino se siente como declaración de amor, ¿verdad? Oiga, muchísimas gracias a todos ustedes por seguir en sintonía con su amigo Gustavo García aquí en La Ranchera Superstation. 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Así que ya lo sabe, mi gente chula, el que tenga miedo de morir, que no nazca. Pero eso sí, no suelten el acompañante cuando salga el primer monstruo. Oiga, continuamos con Espirosa Paz y este tema titulado Muchacha Chula. Súbale, compadre, que aquí el miedo se queda fuera y el sabor sigue en La Ranchera.

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Oiga nomás, qué rolón de Joan Sebastián y Antonio Aguilar con Bandido de Amores. Puro sentimiento, mi gente. Oiga, y es que hay bandidos, esos bandidos que roban corazones y otros que nomás llegan a las fiestas y se acaban la comida. Oiga, muchísimas gracias de corazón por seguir en sintonía con un servidor, Gustavo García, aquí en La Ranchera Superstation. 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Mientras continuamos con los Bukis y ese clásico para cantar con el corazón en la mano, Acepto Mi Derrota. Súbale, que aquí seguimos con usted en La Ranchera Superstation. ¿Por qué?

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0: 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Son las 12 del mediodía en Sacramento. 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
1: Oiga nomás, mi gente bonita, ¿cómo están? Qué gusto seguir acompañándoles aquí en La Ranchera Superstation. Soy su amigo de siempre, Gustavo García. Y a partir de este momento abrimos las puertas del Rancho de Vicente. Una hora dedicada con todo el corazón a nuestro inolvidable Charro de Huentitán. Así que prepárese para cantar. Vamos a recordar sus grandes éxitos, descubrir historias de su vida y vamos a conocer los detalles pues que hicieron a Vicente una verdadera leyenda de nuestra música ranchera, porque los grandes nunca se van mientras haya un mexicano que cante sus canciones con el alma. Arrancamos como se debe, señores, con ambiente de palenque, que suenen las trompetas y que viva don Vicente Fernández. Vámonos con el palenque aquí en La Ranchera Superstation.
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Ay, mi gente chula, qué sentimiento le pone nuestro Charro Buen Titán a cada canción. Oiga, acabamos de escuchar Alma de Acero y de corazón les agradezco que sigan aquí acompañándome en el Rancho de Vicente por La Ranchera Superstation. Un abrazote hasta cada hogar, cada taller y cada paisano que nos escucha desde Sacramento y sus alrededores. Oiga, les comparto un dato bien especial. En el año de 1984, don Vicente Fernández llenó la Plaza de Toros México con más de 54,000 personas. Imagínese ese mar de sombreros cantando al unísono. Eso no se logra solamente con una buena voz, ¿eh? Se logra conquistando el corazón del pueblo. Y hablando de amores, de esos que se sienten hasta los huesos, ahora viene una canción para recordar que el amor, pues también se canta a dos voces, con entrega y sentimiento. Arriba esos corazones, mi gente chula, porque, como nos enseñó Chente, mientras haya una canción que nos haga recordar a quienes amamos, nunca estaremos solos. Vamos a disfrutar de Amor de los Dos, aquí en...

Oiga, no va, mi gente chula, qué sentimiento nos acaba de regalar nuestro charro de buen titán con el adiós del soldado. Les mando un abrazo enorme y muchísimas gracias por seguir aquí en el Rancho de Vicente por la Ranchera Superstation. De verdad, mi gente chula, qué bonito es compartir estos recuerdos con ustedes. Oiga, les cuento algo que quizás no todos sabían. Es que, pues, además de ser un apasionado de la música ranchera, don Vicente Fernández tenía una afición muy especial por los caballos miniatura. Y hasta se dedicó a criarlos en su querido rancho Los Tres Potrillos. Imagínense, una faceta poco conocida de nuestro ídolo que pues demuestra cuánto amaba la vida de rancho. Y bueno, y es que hablando de caballos, ahora sí nos vamos con Por Esa Yegua. Así que pónganse cómodos y disfruten de esta joyita de nuestro querido Chente. Y recuerden, mi gente chula, la vida es como una buena canción ranchera. Tiene momentos alegres, tiene momentos tristes, pero cada verso merece cantarse con el corazón. Seguimos recordando al grande, al inolvidable, don Vicente.

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Oye, ahora va mi gente bonita, qué sentimiento con nuestro charro de Buen Titán. Y esta canción, Ya me voy para siempre, de esas que aprietan el corazón, pero qué bonito es poder cantarlas, ¿verdad? Muchísimas gracias por seguir en sintonía con su amigo Gustavo García, aquí en el Rancho de Vicente por La Ranchera Superstation. Oiga, un abrazote aquí en Sacramento y todos nuestros paisanos que pues siempre nos acompañan en esta hora tan especial. Muchísimas gracias. Oiga, les comparto un dato que me encanta y es que el 11 de noviembre del año 1998, don Vicente Fernández recibió su estrella en el Paseo de la Fama de Hollywood, y ese día fue todavía más especial porque dicen que se la dedicó a su hijo Vicente Jr., quien estaba cumpliendo años. Imagínese qué regalo tan grande, lleno de orgullo y de amor familiar, ¿verdad? Pero ahora sí, mi gente chula, llega uno de esos himnos que nos hacen levantar la cabeza, acomodarnos ese sombrero y cantar con el alma, aunque la vida nos haya dado unas cuantas revolcadas, ¿verdad? Así que vamos a arrancar con el rey de nuestro inolvidable don Vicente Fernández. Y recuerden, podrán pasar los años, pero cuando una canción se canta con el corazón, se queda para siempre. ¡Que viva, gente!

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Oiga nomás, qué bonita manera de cantar de nuestra querida Lucha Villa con Amor de un Rato. Y es que hay amores que duran poquito, pero dejan una deuda emocional que ni pagando a meses sin intereses se acaba, ¿verdad? Usted sabe, mi gente chula. Oiga, muchísimas gracias por seguir en sintonía con su servidor Gustavo García aquí en la Ranchera Superstation. 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Así que ya lo saben, camaradas, el que persevera alcanza. No se queden nomás mirando como otros que se van al baile. Mientras continuamos con puro sentimiento, porque ahora llega la ranchera Joan Sebastián y su tema.

0: Oiga nomás, mi gente bonita, qué bárbara nuestra querida Selena con ese clásico que nunca pasa de moda, como la flor. Y es que cuando alguien se va, uno dice que está bien, ¿verdad? Pero por dentro anda como flor marchita. Ánimo, que para eso tenemos música y aquí nadie se me agüita. Muchísimas gracias. Gracias por seguir aquí en sintonía con su amigo de siempre, Gustavo García, en La Ranchera Superstation. 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Así que a participar. Oiga, pero ahora continuamos con una mujer que cantaba con carácter y sin pedir permiso. Aquí está Jenny Rivera y de Contrabando. Súbale, compadre, que aquí seguimos con todo el sabor en La Ranchera Superstation.
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Oiga nomás, mi gente chula, qué rolón de Los Fugitivos con La Loca. Y no me vayan a dedicar a esa canción, por favor, porque luego en la casa me andan pidiendo explicaciones. Oiga, mi gente chula, gracias por seguir en sintonía y acompañarme en esta tarde aquí en La Ranchera Superstation. 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Yo soy Gustavo García, muy agradecido por su compañía y le invito a que se quede porque ya está aquí Alma García, nuestra voz de las tardes, para acompañarles con buena música y la mejor compañía en el camino de vuelta a casa. Oiga, nos escuchamos pronto y ahora seguimos con Chuy Lubiano y su tema titulado Cruz de Madera. Que Dios me los bendiga y que viva la auténtica música mexicana de La Ranchera Superstation.

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Ya estamos aquí, feliz y contenta de acompañarte hasta las 6 de la tarde. Soy tu amiga Alma García. Despedimos a Gus. Recuerda escucharlo mañana a las 11 de la mañana. Es casi, o sea, de verdad ya se siente Halloween. Sales a la calle y no sabes en qué era vives. Por un lado ves cosas de Navidad, por otro lado ves Halloween y hace calor. Y bueno, así las cosas, pero vamos a pasarla delicioso. Te traigo el Checa el Dato, ¿tú qué opinas? Y muy buenas rolas. Vamos iniciando con Chente Fernández. Y antes de que se me olvide, ¿quieres echar chal conmigo? El WhatsApp, 916-642-6551. 916-642-6551. Chente Fernández, Millón de Primaveras. Así comenzamos aquí, en La Ranchera Superstation.

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0: 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Un dato más. 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
1: Oigan, chéquense este dato. ¿Te has fijado que cuando viajamos en avión, algunas comidas nos saben como que desabridas? O sea, el famoso sándwichito del avión, dices, échenle ganitas, pero es que resulta que los expertos nos dicen que la presión de la cabina, el aire seco y hasta el ruido puede influir en cómo percibimos los sabores y los aromas. En particular, podemos percibir menos intensamente algunos sabores como el dulce y el salado. Así que, corazón, la comida del avión nos sabe medio tristona y no siempre es culpa del cocinero. A veces, hasta nuestro sentido del gusto anda viajando en clase económica. 20.

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¡Qué manera de iniciar una hora más! Yo soy tu amiga Alma García. Gracias por estarme acompañando en La Ranchera Superstation. Gracias para todos los que se comunican, para los que piden sus rolas. Y bueno, en esta hora, ya sabes, muy buenas rolas, pero además ya sabes, esto es México, Checadato, las promociones, y como con mucho gusto. Y vamos iniciando con esto que me pidió Jesús Hernández, que dice que con dedicatoria y toda la cosa. Yo quiero ser, él es el señor Vicente Fernández, y tú estás escuchando La Ranchera Superstation.

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1: 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Cap City Freeway hacia el oeste, entre el Camino Avenue y American River, tráfico súper lento. También hay demoras por el Highway 99 hacia el sur, entre Fruit Ridge Road y Floating Road. Yo soy Mari Lumes. A tráfico dos veces por hora en las mañanas y en las tardes por la

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1: Y justo así, corazón, hoy quiero contarte algo que de verdad me llena de orgullo. Pues resulta que 32 estudiantes del CONALEP fueron reconocidos con la presea Ingeniero Bernardo Quintana 2026 después de una convocatoria en la que participaron 573 jóvenes de todo México. ¿Y sabes qué están haciendo estos? Pues cosas maravillosas, desde rehabilitar computadoras para comunidades más vulnerables hasta desarrollar herramientas para prevenir caídas en adultos mayores y adaptar motores para vehículos de emergencia. Estos jóvenes, corazón, no solamente están estudiando para tener un futuro mejor, sino también están buscando cómo mejorar el futuro de los demás. ¡Qué orgullo nuestra juventud mexicana! ¿A poco no? Y esto también es México.

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1: 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Vámonos a carreteras. A tráfico súper lento en Cap City Freeway hacia el oeste, desde Arden Way hasta American River. También espera retrasos en la 65 hacia el sur, entre Blue Ox Boulevard y Galleria Boulevard. Soy Marilu Mesa, tráfico dos veces por hora en las mañanas y en las tardes por la ranchera Superstation 92.1 y 105.5 FM.
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1: 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Le pregunté a mi compadre Baltasar. Y él tiró una piedra Pómex al fondo del río. 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
1: 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También espera demoras por el Highway 99 hacia el sur, entre Broadway y Martin Luther King Jr. Boulevard. Soy Marilu Mesa, tráfico dos veces por hora en las mañanas y en las tardes por la Ranchera Superstation 92.1 y 105.5 FM.
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1: A ver, compa, agarre la coche porque nos vamos a aventar el corrión, Moreno.

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1: Oiga, qué bonito enterarnos de personas que están haciendo la diferencia aquí cerquita. En el centro de Sacramento, la iglesia Westminster Presbyterian y organizaciones comunitarias mantienen un programa llamado Wednesday Respite. Y cada miércoles ofrecen alimentos, duchas, artículos de higiene, ropa y apoyo para personas que están pasando por momentos difíciles. ¿Y saben qué? Según los organizadores, reciben a más de 100 personas cada semana. Espero que esto te recuerde que ayudar no siempre significa hacer algo gigantesco ni de mucho dinero. A veces una comida caliente, un lugar donde descansar o una conversación amable pueden significar muchísimo para las personas.

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